0: Hola, hola, hola, hola, ¿qué tal? Muy buenos días, muy buenas tardes. Ya me quedé pegada con el día. ¿Cómo están? Buenas tardes, noche. Oye, qué agrado poder acompañarle esta segunda jornada, ¿cierto? De día miércoles, 10 de junio ya. Avanza, avanza. Oye, en una pestaña vamos a estar ya comiendo anticucho, ¿cierto? Comiendo... comiendo empanadas, ¿cierto? Oye, saludando en esta tarde, ¿cierto? A las paulinitas, ya que el santo oral católico del día de hoy indica que Paulina está de onomástico. También, por supuesto, saludando a quienes estén de cumpleaños el día de hoy. Nuestra línea directa 452-39-14-34. ¡Aló!
1: Buenas tardes, Benito.
0: Buenas tardes, ¿con quién hablo?
1: ¿Cómo está, mi hermosa?
0: Muy bien, pues, ¿con quién hablo yo?
1: Garriga, 104.3.
0: ¿Cómo está, mi chiquillo?
1: ¿Y usted, pues, mi chiquilla hermosa?
0: Bien, pues, Marquito, ¿cierto?
1: Positivo, mi chiquilla hermosa.
0: Ahí sí, pues, cuénteme, ¿hace mucho frío a esta hora, mi chiquillo, no?
1: Sí, está media fresca la tarde.
0: ¿Y qué hacemos a esta hora como para calentar el cuerpo, digo yo, para pasar el frío? Unos buenos mates, ¿no?
1: Aquí, los buenos mates.
0: Claro.
1: Bueno, yo en este momento no hablo nada porque hablar no quiero que nadie sepa.
0: Ah, lo que está haciendo, lo que está tomando.
1: Sí. Porque si no, mañana me va a tirar la oreja.
0: Ah, mejor que ese calladito. De aquí no sale, yo no voy a decir nada, así que no se preocupe, ¿ya?
1: Bueno.
0: Corazón de melón, cuénteme, ¿quiere saludar a alguien?
1: Al amor de mi vida.
0: Oh, ¿y cómo se llama el amor de su vida?
1: Lucía.
0: La Lucía. ¿Quieres saludarla con alguna canción?
1: De Teodoro Schmidt.
0: A la Lucía de Teodoro Schmidt. ¿Ya?
1: Gracias a Radio Universal.
0: ¿Eh? Uy, otra pareja más armó en Radio Universal. Maravilloso.
1: Lo conocimos y mañana me viene a acompañar porque tengo que ir al hospital y ella me acompaña.
0: Ay, qué lindo, que viva el amor, ¿cierto?
1: Sí, hermosa, mi guachita hermosa.
0: Qué bueno, me alegro mucho. Oiga, ¿quieres saludarla con alguna canción en particular?
1: Una canción de los... El Flaco y los Parientes, pero no me acuerdo la canción.
0: A ver, yo le voy a...
1: Porque está dentro de mi corazón esa canción.
0: ¿Qué tiene tu mirar, puede ser?
1: Sí,
0: yo creo que esa, pues, esa va especialmente para... ¿Cómo dijo que se llama?
1: Lucía.
0: Para la Lucía, de parte de Marco, ¿ya?
1: Porque el día que los conocimos, la escuchamos.
0: Ay, con razón.
1: Sí.
0: Ya, pues, corazón, a disfrutarla,
1: quedó,
0: entonces.
1: Yo toda esa canción dentro de mi corazón y así que para ella también.
0: ¡Oh, qué lindo! Ya, pues, a disfrutarla, entonces, ¿ya?
1: Así que ella mañana tarde, como a las 6 de la mañana de la casa, va a estar en Villarrica a las 9.
0: ¡Mira! Ya, vamos a disfrutar la canción, mi querido Marco, para la... Uy, se me olvidó el nombre. Para la Lucía.
1: Para
0: la... Sí. Ya, corazón, a disfrutar la canción. Gracias por estar en la sintonía.
1: Gracias,
0: chao, chao.

César. Ahí estaba el flaco y sus parientes. Voy a hacer todo lo posible, ¿eh? Voy a hacer todo lo posible, mi chiquillo, pero no le prometo nada. Hola, Brito, ¿me puede dar una canción? Agarra la liebre, Lucho, la canta el flaco y sus parientes. Ya, vamos a intentar de programar, ¿ya? Hola, Berito Moya, amiga, quiero escuchar a los super alegres. Carmen, Soledad, porfi, gracias, Berito. Ya nomás. Hola, radio, lo escucho de aquí, de Lolén Bajo, un temita de los rancheros del río Maule, aquella mujer. Ya nomás, ahí vamos a intentar de programar. Hola, buenas noches, ¿cómo estás? Quiero la canción de Vicente Fernández, Guadalajara, por favor. Oye, le puse este Guadalajara de fondo allá, de cortina, está bueno, me gustó. 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Marquito, ya, pues mira qué linda. Qué linda es, ¿ya? Ahí vamos a intentar complacerle, ¿ya? No hay problema. Siendo las 20 con 16 minutos, saludar, por supuesto, a esta tremenda familia universal, ¿verdad? 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Y recuerda que también puedes escuchar la señal online www.radiouniversal.cl, ¿ya? Buenas noches, Brito, un gran y afectuoso saludo a los Peñi, Julio, Morrison, Alberto, Bernardo, Tilo, Curry, Pablo, Miguel, a la señora Lucinda, a la Orfelina, a la Mecha, a la María, a la Panchita, a la Rosita, Camilo de Supeñi, Tatán. Terminando de entrar los metros de leña y compartiendo una comida, dice, con Polquito. Éxito y muchas gracias, dice. Mira, qué bueno que se acompañen de Radio Universal. Bien. Yo les voy a regalar algo entonces para que disfruten esa comidita con ese pulquito ahí, ¿ya? Vamos a escuchar a los llaneros de la frontera, Morena de

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Ahí estábamos disfrutando de los parranderos de Trafún, Mujer Paseada, cuando ya son las 20:25. ¿Qué dice por aquí? Hola amigos de Radio Universal, la mejor del sur. Quiero enviar un saludo a Andrés Dumigual de Rucagua, Ayipen, y dedicarle una canción, la del vestido blanco de los diamantes de Ayipen. Gracias, dice. Saludos cordiales para todos los de la radio. Ya pues, ahí vamos a... Ya la tengo lista, ¿eh? Se viene. Hola Berito, un gusto de escucharte de nuevo en la Universal. A esta hora quiero escuchar Amor Secreto del Flaco y sus parientes. Porfa, que tengas un buen regreso a casa. Ya, pues ahí vamos a programar al Flaco y sus parientes en un ratito más, ¿ya? ¿Qué dice por acá? Les voy a contar, hay un bingo, les voy a contar ahí en Los Galpones, pues, que organiza el Club Deportivo Real Madrid de Los Galpones, ¿ya? Así que ahí lo voy a estar contando dentro de un ratico más. Bueno, bien, vamos a... Ya, vamos a complacer a la amiga que nos pidió los diamantes de Ayipen, ¿cierto? Para saludar a Andrés Dumigual de Rucagüe, ¿ya? Vestida de blanco con los diamantes de Ayipen.

0: 20 horas, 31 minutos.
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0: Ahí estaba el llanero solitario cuando ya son las 20:38, acompañándoles totalmente en vivo y en directo para quienes se van sumando a la sintonía, para quienes ya me conocen también y para quienes no me conocen, soy Laberinto Moya y les voy a estar acompañando en este horario desde las 20 hasta las 22 horas, ¿ya? De lunes a viernes. ¿Qué dice por acá? Hola, Berito, quiero saludar a mis hijos, Yael y a la Martina Salazar, con un temita de Jorge Luis, El Potrillo, Ojos Marrones, ¿ya? Ahí le vamos a programar, ya, no se preocupen, un ratito más. ¿Qué dice por acá? Ay, me gusta tu voz, amiga, dice. Oye, ¿quién me escribe ahí? Escríbanme con nombre para saber quién, con quién hablamos, pues, ¿ah? ¿Con quién hablamos ahí? ¡Aló!
1: Buenas tardes.
0: ¿Sí? ¿Marquito?
1: No, te hablaste con Víctor Estrada.
0: ¡Ay, Víctor Estrada! ¿De dónde me llama Víctor Estrada?
1: De Imperial hacia el campo.
0: De Imperial hacia el campo. Cuénteme, corazón de melón.
1: Quiero una canción, por favor.
0: ¿Qué canción, mi chiquillo?
1: Quiero... Basura en los ojos, por favor.
0: Basura en los ojos. Ya, ahí la vamos a programar en un ratito más. ¿Bueno?
1: Ya, mi chiquilla, que esté bien.
0: Manténgase la sintonía. Chao, chao.
1: Ya, chao, chao.
0: Ay, basura en los ojos, ya, ahí vamos a programarla también, ya, pero antes yo tengo programada acá para escuchar a Guadalupe, la tremenda Guadalupe del Carmen, ya, el hijo desobediente.

el hijo desobediente. Oh, mira cómo está mi amigo Cristian, ahí está en la sintonía. Mande un saludito, señorita Berito, dice, para el amigo Cristian. Aquí estamos terminando de tomar oncecita. Qué rico, ¿no? Ah, mira, de Galvarino.

0: Muchas gracias, señora Berito. Que esté muy bien y lindo regreso a su hogar.
1: Qué linda la luz, Eliana. Ya, pues ahí le vamos a estar programando, ¿ya? Le vamos a estar programando, así que no se preocupe. ¿Qué más teníamos por acá? Bueno, recordar nuestro WhatsApp, el +56 452 39 14 34, ¿cierto? Un saludo en especial también a mi madrecita que está en la sintonía, ¿ya? Vamos a regalarle una canción de los 5 reales a mi madre, Corazón Duro.

0: La sintonía, ya la tenemos programada su canción, ¿ya? ¿Qué dice la Citanani? Sorpresa me dio la Citanani cuando me estuvo escuchando hoy ahí en la FM, gente.
1: Hola, buenas tardes, noche, Brito Moya.
0: Hola.
1: Acá en sintonía, por supuesto, Maquihue se hace presente. Quiero solicitar un tema, mi bella.
0: Ya.
1: Quiero solicitar a Felipe Ritmo y Cumbia, el sombrero blanco, por favor. Y saludito a Luz Eliana, que harto rato no la escuchaba, así que con mucho cariño parte de Nani. Y a todos quienes están en sintonía, por supuesto. Y también este saludo hacia Valdivia. Me imagino que por ahí también están en sintonía. Muchas gracias. Abrazote, que vaya súper.
0: Gracias, Pumina Ani, por estar ahí en la sintonía. Bien, vamos a complacer a la amiga que está saludando a sus hijos, a Yael y a la Martina, con esta canción de Jorge Luis, El Potrillo, Ojos Marrones. Ojos Marrones. Ahí seguimos programando las canciones que me van solicitando ahí en nuestra línea directa, 452-39-14-34, y nuestro WhatsApp, el más 56-452-39-14-34.

0: Hola, hola,
1: Hola, hola.
0: ¿cómo está? ¿Cómo amaneció hoy día? A ver. Yo por acá escuchándolo, mi guayita, la estoy escuchando por Panguyupi. Venga, un bello día por acá, un día precioso, con un
1: Oh,
0: tremendo
1: y este
0: sol.
1: audio está del otro
0: No
1: día.
0: calienta mucho, pero ya calienta.
1: Florcita, este audio estaba del día jueves, pero qué gusto saludarla y saber que está ahí en la sintonía, mi reina hermosa. ¿Ya? Qué rico poder escucharla. Oiga, mira, el audio de Colga anda buscando una chiquilla porque está solo, ¿cierto? Y quiere buscar pareja. Y como se ha sabido, acá en Radio Universal hemos hecho de Cupido muchas veces, ¿no? Y bueno, ¿por qué no desearle toda la suerte y ver si puede conseguir a alguien? Faltó que me diera más información acerca del audio, pero usted puede llamar al 922-23-8541, ¿ya? Si está buscando pareja, las chiquillas que están solteras ahí, acá hay un galán, ¿cierto?, de Colga, que anda buscando a alguien, pues es un corazón solitario. Al 922-23-8541, ¿ya? Ahí está. Si resulta, me cuentan después, ¿ya? Sí, pues ahí le vamos a programar a Vicente Fernández, porque lo tengo acá de cortina, ¿eh? ¿Ya? La vamos a escuchar después, no hay problema, la vamos a escuchar. Ya, ahora vamos a complacer a Eladio de Colga, que me pidió esta canción, de Los Reales del Valle. Se vende esta casa cuando ya son las 20:55.

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0: ¿Cómo están ustedes, amables oyentes? Les habla Rosenberg, saludándolos como siempre y dándoles la bienvenida a un programa más, Casos de la Vida. Hoy en día hay mucha gente que sufre en silencio. La soledad es una enfermedad silenciosa, invisible, que corroe lo más íntimo del ser. Sus víctimas recurren al alcoholismo, al uso de las drogas, a comer en exceso, a la prostitución y hasta el suicidio. La soledad tiene diferentes causas. Estas pueden ser algunas de ellas: la falta de comunicación familiar, de comprensión, de afecto y de amor, tensión emocional, carencia de distracción, sentimiento de frustración y derrota. Cuando nos damos cuenta que, ya sea por la edad o enfermedad, se nos mira como un estorbo. La prensa informa en todo el mundo sobre hombres muy ricos, artistas afamados, individuos que se autoeliminan sin saberse el motivo, demostrando con ello que, a pesar de haber sido famosos, sentían la soledad, un vacío interior. No eran dueños de sí mismos ni felices. A pesar del éxito que alcanzaron, sus espíritus estaban enfermos, vacíos. La soledad depende de las insatisfacciones del espíritu. En su mayoría, las personas que viven de la fama, cuando la pierden, se sienten solos y abandonados. Estimado oyente, nunca se compadezca de usted mismo. Esa es una actitud débil que estimula el sentimiento de soledad. No se considere inferior a los demás, sea cual fuere el trabajo que realice, su posición social, sus recursos económicos. Nunca se lamente de su situación y mantenga una actitud mental positiva. 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Esta carta está firmada con el seudónimo de El Arrepentido. Usted, amigo, hoy en día está triste y solo, a pesar de tener una buena casa, un trabajo que le da buenos ingresos para vivir de lo mejor. Pero el error está en desconfiar demasiado de su mujer. Ahora se da cuenta hasta dónde ha llegado sus celos enfermizos. Puso fin a su matrimonio. Aproximadamente hace 3 meses que su mujer y sus hijos se fueron de la casa, después de haber soportado años de sufrimiento, maltrato psicológico y físico, por sus celos sin motivos. Las consecuencias las empezó a sentir desde ese día que regresó de su trabajo y encontró todo cerrado. Su mujer y sus hijos no estaban, pero recuerde que el día anterior usted estaba totalmente ebrio, curado, y cobardemente golpeó a su mujer, insultó a sus hijos y le dijo que se fueran de la casa. Pero esto fue lo último que pudo tolerar su mujer. Hoy en día, usted dice estar arrepentido y quiere saber dónde están, si volverán a su casa o no. Pero antes quiero decirle que esos amigos suyos con quienes siempre usted sale y toma no son buenos amigos. Son ellos que le llenan la cabeza de chismes, comentarios y dudas de su mujer. Y todo porque le tienen envidia por lo que usted ha logrado y por el buen trabajo que tiene. Su esposa está lejos. Ella está con sus hijos donde su hermana mayor. Ellos se han hecho la promesa de no regresar más con usted. Pero si es verdad que usted está arrepentido y los quiere, debe ir a buscarlos. Y si es necesario, hasta de rodillas tendrá que pedirles perdón. Tendrá que hacer mucho para recuperarlos y darles su tiempo. En especial a su esposa, porque no es fácil aceptar después de todo lo que ha pasado. Amigo, ya no tome más. Apártese de esos amigos, porque de lo contrario, usted perderá todo y se quedará en la miseria. De esta manera, he dado respuesta a su carta, amigo, el arrepentido. 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
1: Este ha sido un mensaje al corazón, un encuentro con la verdad, un momento de reflexión en nuestro diario vivir. Esperamos que en cada uno de ustedes haya paz, amor y salud. 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

amigos. Ahí estaban los Reales del Valle con el chivito de Manolo para complacer a nuestros amigos de Galvarino. Dice, hola Berito, ¿cómo estás? Le pido una canción de los Reales del Valle, el chivito de Manolo. Gracias, de Galvarino. Bendiciones. Ya pues, ahí estábamos programando, ¿verdad? ¿Cómo está mi florcita de Panguipulli, de Panguiyupi, de Panguiyupi? Por acá dice, hola, buenas noches, quiero dejar mi número para conocer una dama de 45 a 60 años para algo serio. Mi número es el 981-210531. Ya pues, ahí puede salir algo. Ah, no pierda la fe, no pierda la fe. ¿Qué quería contarles yo? Ah, claro, pues... 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Para que no diga después que no le conté. Ya tiene que ir y decir, ¿sabe qué? El laberito me mandó para acá, ¿ah? De Radio Universal. 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Bien, me habían solicitado también un tema de Capitanes Cumbia, La Trampa.

0: 21 horas, 28 minutos.
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se va a llevar Amores Fingidos cuando ya son las 21:34. Avanza la noche, ¿cierto? Y nosotros también seguimos acompañándoles totalmente en vivo acá por Radio Universal, la fuerza de escucharnos, por supuesto. Oye, saludando a mi florcita de Panguillupi, que está en la sintonía. Por acá nos dice Noela Berito, yo también quiero dejar mi número para algo serio o conocer amigos de 50, 55 años, dice, ¿ah? Mi número de teléfono 9-29-31-59-10. Lo vamos a dejar, lo vamos a dar más lento, ¿ya? El 9-29-31-59-10. Ojalá esté dispuesto a viajar una vez al mes. ¿Pero por qué una vez al mes, oiga? No, pero ve que ya empezó ya. Tiene que pedirle el tiro que viaje harto nomás, una vez al mes. No, pues. Caballo de patas blancas, mi reina. ¿Verdad que me falta esa ya? Pero no me voy a ir de acá esta noche si no le programo esa canción, ¿ya? Igual que a la Miriam. La voy a poner al tiro. La canción, pues, la canción, ya no sean mal pensados. Hola, Berito, ¿me puede...? Oiga, la canción La Liebre no la encuentro, parece que no la tenemos acá, ¿eh? No es que yo no le quiera complacer, ¿eh? No está la canción. Eso y más, esta canción se la quedé debiendo a la Miriam de Petrovken, que está en la sintonía, así que se la vamos a programar enseguida, cuando son las 21:36.

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Tres veces te engañé. Estaba Roxana Maldonado cuando son las 21:43. Tenemos audio, tenemos poco tiempo también, ya nos queda nada de programa.

0: Oiga, no está la canción esa que me pidió usted, ¿ah? ¿Qué hay por acá?
1: Hola, Benito, muy buena noche.
0: Hola.
1: De Valdilluvia. Soy Juan.
0: Juan.
1: Escucho todos los días el programa en la noche. Bueno, un placer de tenerla a usted porque se haya perdido. Supe cuando se retiró el programa de la noche, así que.
0: Claro.
1: Espero que su familia se encuentre bien, su papito y su mamita. Un placer de escucharla. Y si me puede tocar algo de Los Chacales del Maule.
0: Ya.
1: Cualquier canción de Los Chacales del Maule. Y si puede repetir el número de la amiga que. Que pues lo leyó muy rápido.
0: Ah, lo leí.
1: Que quiere conocer tener amistad.
0: Ya, a ver.
1: Desde ya, muchas gracias, Berito. Que tenga un excelente turno y un buen regreso a su casita.
0: Rayando el sol. Y se lo envío mejor. Yo se lo voy a enviar, pues. Tiene que portarse bien, eso sí, ¿ah? Ya, ahí va a estar el número. Ahí le envié el número, mi estimado. ¿Qué dice por acá? Hola, reina, mi nombre es Felicinda. Quiero mandar un saludo a mi hermano Domingo Sandoval de allá de Milla. ¿Quién? Millawin, con una canción de Los Rancheros. Ya, no sé si vamos a alcanzar a programar, ¿ah? Porque hay varias que están ahí programadas ya. Como la canción de La Luz Eliana, Caballo de Patas Blancas. Así que vamos a disfrutar esa canción ahora, Luz Eliana, ¿ya?

0: Ahí estaban los praderos, caballo de patas blancas para nuestra amiga Luz Eliana, Ancamil, que está ahí en la sintonía también de Radio Universal, la fuerza de escucharnos. Bien, yo les había mencionado, ¿cierto?, acerca de... ¿Dónde está? Un bingo para las amigas bingueras. Aquí hay. Esto es para el día sábado 4 de julio. Ah, pero falta harto todavía. Desde las 14 horas y en el patio techado de la Escuela de los Galpones. El valor de la tarjeta son 5.000 pesitos. Oye, el bingo va a estar bueno, los premios, ¿eh? Del bingo y binguitos. El primer premio son 300 luquitas, después 150, después 100 y después 50. Mira, hay un premio de 50.000 más un balón de fútbol. Hay buenos premios. Y en el binguito también hay lucas. 50, 25, 25, 25, 25, 25. Che, que hay plata ahí, ¿eh? Esto es para el 4 de julio, entonces, a realizarse, ¿cierto? Ahí en el patio techado de la Escuela de los Galpones, el sábado 4 de julio. Seguramente van a estar regalando entradas a las chicas acá, tarjetitas. Ya, ahí vamos a estar haciendo difusión también, ¿eh? Ahí en los galpones, Guadalajara, Guadalajara, María, ¿qué dice la María?
1: Buenas noches, señorita Vero.
0: Buenas noches.
1: ¿Cómo está usted? Tanto tiempo que no le he hablado yo.
0: ¿Cierto?
1: Estoy hablando de acá, de Lautaro al campo, ¿ya?
0: María, porque hay del medio.
1: Quería pedir una canción, por favor.
0: Si no me quieres,
1: ¿podría ser la canción mexicana que de Darío Gómez?
0: ¿Ya?
1: Que se llama Cuando la tierra me traga, me trague, ¿ya?
0: ¿Ya?
1: Cuando la tierra me trague, se llama la canción. Por favor, si pudiese tocarlo, por favor, señorita Vero, ¿ya?
0: María.
1: Y que esté muy bien y que llegue muy bien a su casita. Bueno, eso, buenas noches.
0: María, María, si no me quieres, no me importa, María. María, pero no me va a alcanzar el tiempo, pues. Ah, vamos a estar terminando el programa ya. ¿La dejamos programada para mañana? ¿Te parece, María? María, mañana a las 20 horas empiezo con tu canción. Ah, voy a dejar marcado ahí tu WhatsApp para acordarme. María, María. ¿Alcanzamos una más o no alcanzamos otra más? Mira, yo estaba programada a las estrellas del Valle. La gallina de los huevos de oro.

0: Oye, hoy día que debiendo harto.
1: Es la reina de todo el gallinero, la gallina de los.
0: Bueno, igual espero mi canción para mañana, que llegue bien a la casita. Nani, mañana, partiendo a las 20, te programo la canción también, ¿ya? ¿Te parece? Ya quedé debiendo dos canciones. Ay, Dios, por Dios, ¿no? Bueno, se nos va a hacer corto el tiempo, chiquillos, ¿eh? Recuerden que voy a estar acompañándole varias noches, desde las 20 hasta las 22, de lunes a viernes, ¿ya? Y por supuesto le hago la invitación para que, como la Nani, me escuche también en la FM Gente en la Mañana. ¡Aló! Antes de irme.
2: Hola, señorita, muy buenas noches.
0: Buenas noches, ¿con quién hablamos?
2: Con Carlos Painefilo.
0: Carlos Painefilo, ¿de dónde, corazón de melón?
2: De Colca. Quería mandarle un saludo a mi familia de aquí, Variante Quillinao, Painefilo.
0: Ya.
2: Oiga, quería pedirle una... Dígame.
0: No, es que si me pide canciones no vamos a alcanzar, mi chiquillo.
2: Ya, pero le mando un saludo a usted igual, ya.
0: Ya, pues muchas gracias. Ya. Gracias por estar en la sintonía. Radio. Abrazo. Chao. Ay, señor. Ya, se nos pasó volando la hora, volando. Y bueno, voy a dejar la canción de Vicente Fernández, Guadalajara, para la amiga o el amigo ahí que nos había solicitado esa canción, ya que yo la tengo de cortina y ya. Así que nada, que tengan un buen descanso y un lindo despertar, y nos volvemos a encontrar mañana a partir de las 20 horas con otra jornada más acá con Laberito, pues ya. Un abrazo, gracias por la sintonía, nos vemos mañana. Chao.

0: 10 de la noche, en punto.
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3: La Fiscalía de Valparaíso abrió una investigación contra Gabriel Salías Nick, recién nombrado embajador de Chile en Israel. Esto tras una denuncia por presuntos delitos como malversación y tráfico de influencias revelados en conversaciones con Luis Hermosilla en el marco del caso Audio. El Mundial 2026 estrena reglas de la IFAB para agilizar el juego, límites de 5 segundos en saques de arco y banda y 10 para cambios. El VAR ahora corregirá segundas amarillas, corners e identidad equivocada. Habrá rojas por protestas colectivas o taparse la boca al discutir. La Seremi de Salud de Atacama confirmó la muerte de un tripulante chino de 35 años evacuado tras una parada forzosa en Huasco por complicaciones vasculares. La autoridad activó los protocolos correspondientes y descartó tajantemente que los síntomas fueran compatibles con ébola.
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0: 10 de la noche, 26 minutos.
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0: 10 de la noche, 58 minutos.
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0: 11 de la noche, 25 minutos.
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0: 12 de la noche, un minuto.
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1: 12 de la noche, 21 minutos.
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0: Una de la mañana, en punto.
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0: 1:31 PM.
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0: 2 de la mañana, 2 minutos.
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0: 2 de la mañana, 28 minutos.
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0: 2:55.
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0: 3 de la mañana, 26 minutos.
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0: 3 de la mañana, 55 minutos.
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0: 4 de la mañana, 29 minutos.
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0: 4 de la mañana, 57 minutos.
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0: 5 de la mañana, 26 minutos.
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0: 6 de la mañana, 2 minutos.
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0: 6 de la mañana, 26 minutos.
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0: 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Repiten diecito, 942-1570-02. 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Así es de que llamen, reserven una hora al 942-1570-02. Ahí está la Indiecita Mayasca recibiendo sus llamados para que ustedes puedan participar de este programa. Hay una personita en la línea, me da la señal de que ya empezó a sonar la cachuaca. ¿Por la 1 o la 2? Por la línea 2. Vamos a ver quién está con nosotros. Buenos días.
1: Hola, buenos días.
0: ¿De dónde me estaré llamando?
1: De Los Ángeles.
0: De Los Ángeles. Un saludo para todas las personitas aquí en Los Ángeles, transmitiendo la programa en la Víbola Directo. ¿Qué le gustó de nuestro programa? ¿Qué le llamó la atención, madrecita?
1: Escuché su programa en la radio y los testimonios que tenía, y que eran todas cosas verdad que decía la gente.
0: ¿Usted escucha el programa en la red de emisora Radio Rancherita?
1: Sí.
0: Porque salimos en la radio y en la televisión.
1: Y en la radio.
0: Sí. ¿No nos ha visto en la tele?
1: No, en la tele no.
0: Bueno, madrecita, en este momento vamos a concentrarnos y vamos a visualizar de mente a mente, de pensamiento a pensamiento, ¿cuál es su problema? ¿Cuál es su dificultad? ¿Usted nunca ha hablado con indio?
1: No, nunca.
0: ¿No me conoce personalmente?
1: Tampoco.
0: Regáleme su fecha de nacimiento sin temor a equivocarse.
1: El 16 de junio.
0: ¿Ya?
1: Del 95.
0: 16 de junio del año 1995, ¿es correcto?
1: Sí.
0: Su fecha de nacimiento me estaré diciendo, madrecita, usted ha sido siempre una mujer emprendedora. Una mujer que siempre ha gustado servir a la humanidad, a la familia. Usted siempre se ha sacado hasta el bocado de su boca para dárselo a los demás, pero a usted le han pagado muy mal. ¿Es correcto o me equivoco?
1: Sí.
0: ¿Ah?
1: Es correcto.
0: Tenga mucha la cuidada, porque veo en su fecha de nacimiento, usted hace mucho tiempo, hace años, buscó ayuda, trató de buscar ayuda en estas cositas.
1: Uh-huh.
0: ¿Cuánto hace?
1: Hace tiempo, hace año atrás.
0: ¿Y usted dejó en ese lugar alguna fotografía suya, de algún familiar?
1: No.
0: ¿Por qué le digo esto? Porque estoy visualizando una foto de usted.
1: Ya.
0: Esta foto están alumbrándola, están haciendo rituales cochinos y están tratando de que se apodere un espíritu negativo en su cuerpo. Por eso le pregunto si usted buscó ayuda y dejó alguna fotografía o se le perdió alguna foto.
1: Foto sí se me perdió.
0: Porque aquí veo, hay una fotografía donde usted está, y quiero que me corrobore a ver si usted se acuerda de esa fotografía, porque es la que estoy visualizando. Es una fotografía donde usted está así como en un campo, al pie de unos eucaliptos, y usted está vestida con una polera así como azul oscuro y un jean como de color blanco.
1: Sí, sí me acuerdo.
0: ¿Se acuerda de esa fotografía?
1: Sí.
0: ¿Cuánto hace que se le extravió?
1: Hace años, cuando era más jovencita.
0: Por eso se lo estoy diciendo, mamá, porque la visualizo. Esa fotografía hicieron trabajos cochinos y prácticamente es gente que roba energía. ¿Usted sabía que hay gente que trabaja con Satanás y le roba la energía a las personas?
1: No.
0: Esto lo hacen a través de prendas, de fotos. Le roban la energía. Por eso es que usted últimamente se ha sentido como agotada, cansada, sin ánimo de hacer sus cosas.

0: Muchas veces, madrecita, hay noches que usted no puede dormir.
1: Toda la razón.
0: ¿Ha escuchado ruidos extraños en su casa? ¿Ha visto espíritus negativos, sombras negativas?
1: Sí.
0: ¿Qué ha pasado?
1: Como que veo una sombra y vuelvo a mirar y ya no está.
0: ¿Y hay noches que esa sombra no la deja dormir? ¿Se le ha presentado?
1: Sí, se me ha presentado en los pies de la cama.
0: ¿Y de qué color es esa sombra, negra o blanca?
1: Negra.
0: Un espíritu negro. Hay que tenerla cuidado porque de esta forma roban energía a los brujos, los satánicos, destruyendo a las personas. ¿Usted con quién vive?
1: Con mis hijos y mi pareja.
0: Deme la fecha de nacimiento de la pareja de usted.
1: El 7 de julio.
0: ¿Ya?
1: Del año 94.
0: 1994. ¿Cuánta lleva con él?
1: Como 5 años, 4 años.
0: 5, 4 años. Aquí veo que es un buen hombre. Es un hombre que la quiere, la valora, pero veo, madrecita, de que últimamente entre ustedes hay como un distanciamiento.
1: Sí.
0: Ya no es lo mismo de antes. Muchas veces usted quiere estar con él y él como que le busca el quite, como que usted le fastidiara. ¿Se ha dado cuenta?
1: Sí.
0: Y no solamente eso, sino también veo en él que siempre quiere tener la razón. Si usted dice blanco, él dice negro.
1: Ajá.
0: Lo veo a él de muy mal genio, de mal carácter, y veo que hay familiares de él como que a usted la tratan, pero no la pasan.
1: Sí.
0: Porque si le miento, dígame, indio, usted está equivocado.
1: No, no está equivocado.
0: Yo le voy a ayudar. Voy a romper este trabajo de brujería que hicieron y voy a romper este trabajo que están utilizando su foto para robarle la energía.
1: Ya.
0: No me use prendas oscuras, ¿le gusta mucho el color negro?
1: Sí.
0: ¿Ah?
1: Sí.
0: Veo algo oscuro, algo negro que tiene puesto. ¿Qué es?
1: Un vestido.
0: La visualizo, la puedo captar, madrecita. Usted va a venir a mi maloja. Me va a traer bastante orina en una botella de vidrio, 1 litro de orina.
1: Ya.
0: Me va a traer 3 limones verdes. ¿Ya?
1: Ya.
0: Y me va a traer una fotografía de su pareja.
1: Ya.
0: Y 3 cabezas de ajo.
1: 3 cabezas de ajo.
0: Yo le voy a hacer una liberación, le voy a hacer una ayuda y le juro ante Dios que su vida va a cambiar.
1: Ya.
0: Porque veo que últimamente todo lo que emprende fracasa.
1: Sí.
0: Todo, hasta la parte de la económico, agarra la dinero, parece que se lo robara, no le rinde, no le luce.
1: No, nada, nada, toda la razón tiene.
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1: Ya.
0: ¿Ya? ¿Qué mensaje le daba usted a la gente que la escucha en este momento a través de la red de emisora Rancherita después de haber hablado con este chamán? ¿Qué les quiere decir a usted?
1: Que todo lo que me dijo usted es verdad, que... Le crean porque es súper verdadero lo que dice.
0: ¿Está un poco nerviosa usted porque nunca se imaginó que le fuera a decir tantas cosas?
1: Sí. No, no pensé que me iba a chuntar tanto.
0: Madrecita, nosotros no somos adivinos, pero sí somos videntes, certeros, y somos personitas que siempre hablamos con la verdad. Los tiempos de Dios son perfectos y por algo Él quiso que usted hoy se comunicara con este chamán.
1: Sí.
0: Llame ya.
1: Mucho.
0: ¿Ah?
1: Se lo agradezco mucho.
0: Ya, mi corazón. Llame ya y reserve su hora porque yo te voy a ayudar, mujer.
1: Ya.
0: Un abrazo. Dios te bendiga.
1: Igual usted, muchas gracias.
0: Chao. Así le orienta el gran chamán amazónico, porque ustedes saben, hermanos civilizados, que no estamos quemando incienso en altar de mentira. Estamos con la verdad. Somos directos. Así como le hablo a esta persona, así mismo soy en mi malojita. Y si quieren saber, en mi mal ojo soy más certero todavía, porque estoy en privado. Aquí a través de la radio hay cosas que no se pueden ventilar al aire. No olviden el día, la fecha, la hora que se comunicaron con este chamán. Un día, jueves 11 de este mes de junio. Ya saben, oyentes, por la primera la vez que estamos acá en Temuco. Me siento feliz, contento de ver este teléfono como suena. Personitas que dicen, me adivinó, me dijo toda la verdad. Porque no estamos quemando incienso en altar de mentira, estamos con la verdad. 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Hoy es un día jueves 11 de este mes de junio, último día de atención aquí en Temuco. 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Vamos a ingresar en este momento al minuto de la salud, donde muchas personitas me han llamado, me han dicho: Indiecito, ¿qué pasó que no volvió a dar la formulita de las plantas, la hierba, las cortezas? Efectivamente, ¿por qué no volví a dar hierbas ni plantas? Porque se revienta la teléfono y son muchas las llamadas que entran y me quedo cortico. Este programa son 45 minutos nada más. Vamos a ingresar en este instante al minuto de la salud. El minuto de la salud es donde yo le voy a dar los consejos de la planta, la hierba, la raíz, la corteza para esa enfermedad que sufre o padece. Por favor, señor control, ingresemos al minuto de la salud en este momento.
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0: Buenos días.
3: Buenos días.
0: ¿De dónde me estaré llamando?
3: De Los Ángeles.
0: De Los Ángeles. Muchas personitas nos escuchan en Los Ángeles, en Santa Bárbara, cantidad de personas que nos escuchan acá en Temuco, en diferentes partes del sur de Chile, agradeciéndole la sintonía también a la gente de Victoria, muchas personas que nos escuchan a través de la red de emisora Radio Rancherita, encadenados con la Radio Universal aquí en Temuco. ¿Usted en qué radio me está escuchando?
3: Bueno, en la radio, sí, la Rancherita.
0: La Rancherita.
3: Sí.
0: Bueno, madrecita.
3: Lo llamé, que siempre lo llamaba, pero nunca podía, nadie me contestaba.
0: Pero ahora lo logró, gracias a Dios.
3: Sí.
0: Ahora lo logró, hoy justamente un día jueves 11 de este mes de junio. Estamos en la Víbola Directo. Regáleme su fecha de nacimiento sin temor a equivocarse.
3: 16 de junio.
0: 16 de junio.
3: De 1951.
0: Del año 1951. Arisca, Trusca, Guarey, Guastare, Guastare, Guastarella. Uy, Virgen la Santísima, madrecita. ¿Usted por qué no había buscado ayuda antes?
3: No, es que he buscado ayuda por todas las partes, pero nadie me da ningún resultado.
0: ¿Falta de fe o falta de tiempo?
3: No, yo voy a todas las partes y al final nadie me da una solución.
0: ¿Nadie le soluciona su problema?
3: No, ni siquiera un médico. Que un médico me dan por la astrosis nomás. No sé si es de verdad la astrosis, pero yo vivo enferma, ahora estoy completamente con la astrosis.
0: Yo le voy a decir una cosa y se lo voy a hablar honestamente.
3: Ya.
0: Usted, madrecita, en este momento está en la Minuto de la Salud. El Minuto de la Salud es donde nosotros le damos consejos de plantas, hierbas, raíces, cortezas. Y justamente usted llamó al Minuto de la Salud, donde yo le voy a dar consejos de plantas, hierbas, raíces, cortezas, porque vamos a visualizar su fecha de nacimiento y vamos a ver qué es lo que está pasando, ¿ya?
3: Ya.
0: Regáleme su fecha de nacimiento sin temor a equivocarse.
3: 16 de junio, 1951.
0: 16 de junio del año 1951.
3: Sí,
0: su fecha de nacimiento me estaré diciendo, madrecita, la felicito porque gracias a Dios en usted no veo daño, no veo brujería, no veo nada malo que le hayan hecho. Por ese lado esté tranquila, ¿ya?
3: Ay, qué bueno.
0: Porque si yo viera daño, brujería, ya se lo estaría diciendo.
3: Sí. Usted
0: sabe que nosotros somos honestos, claros.
3: Ya.
0: Y justamente usted llamó en este bloque que se llama El Minuto de la Salud.
3: Ya.
0: Yo le voy a decir algo y se lo voy a hablar de corazón. Usted mantiene en germa. Cuando no le duele la cabeza, le duelen los brazos. Cuando no son los brazos, las piernas. Y cuando no son las piernas, la guata, pero algo le duele.
3: Sí. Es que llevo 8 meses con mi brazo. Se me dice que es manguito rotador, pero me toma toda la espalda y la cabeza.
0: Pero madrecita, ¿usted pensó que eso era un daño, brujería?
3: Sí.
0: Pero yo le voy a hablar de corazón. El problema suyo no es un daño, no es una maleficio. El problema suyo es natural.
3: Ay, qué bueno.
0: Y lo natural se sana con la Pachamama, con la naturaleza.
3: Ay, qué bueno.
0: Usted me va a hacer lo siguiente, madrecita. Me va a traer la orina en una botella de vidrio.
3: Ya.
0: Me va a traer 3 limones verdes.
3: Ya.
0: Y me hace el favor y pide, ahora lo reserva, el tónico de las 33 plantas amazónicas.
3: Ya, pero es que en ese momento no tengo plata como para comprar.
0: Escuchará, mi madrecita, escucharáme lo que yo le estoy diciendo. Plata para comprarse una casa, un avión, un auto.
3: Sí.
0: Usted lo va a reservar, lo va a decir que se lo reserven. Yo se lo voy a tener, le voy a explicar. Hay personita por la teléfono, le va a decir cómo lo puede adquirir. Porque esto no es de millones de pesos, es un tónico que le voy a entregar. Y esto es una medicina natural, medicina verde.
3: Ya.
0: Y no pensar tanto en la cochina de dinero, porque el dinero va y viene, la salud no. El que tiene salud tiene riquezas, es millonario.
3: Claro.
0: Usted necesita este tónico de las 33 plantas amazónicas, porque este tónico le va a ayudar a usted y le va a eliminar todas esas dolencias. Porque esto viene del Amazonas, esto no se hace aquí en Chile. Y está totalmente registrado por el Ministerio de la Salud, porque todo lo que yo entrego está registrado, madrecita.
3: ¿Ya?
0: Pero en usted no hay daño, no hay brujería, no hay nada malo que le haya hecho.
3: ¡Ay, qué bueno!
0: ¿Ya? Lo que sí veo, Madre Santa, es de que me va a conseguir usted, porque visualizo de que hay ciertos problemas también a la parte de la sangre. ¿Usted ya se hizo ver la diabetes?
3: No.
0: Veo, madrecita, como azúcar en la sangre, porque veo que hay acortamiento a las vistas.
3: La vista sí, que tengo problema de vista, pero no tengo diabetes.
0: No, por eso le estoy diciendo. Yo no le estoy diciendo que tenga diabetes, pero sí yo estoy viendo azúcar en la sangre. Tenga cuidado porque las enfermedades no llaman por teléfono. Cuando menos piense, aparecen. Entonces, como usted se comunicó en la Minuta de la Salud, escucharáme lo que va a hacer. Me va a conseguir 3 pomelos. ¿Conoce los pomelos?
3: Sí.
0: Los va a poner a hervir en cruz, los parte en cruz y los pone a hervir. Y me hace el favor, cuando ya haya hervido, los pone en 2 litros de agua que reduzca a 1 litro. Cuando ya haya reducido a 1 litro, baja el cocimiento, lo cuela y se toma esta agua, porque veo en su fecha de nacimiento que usted le da mucha sed.
3: Sí, exactamente.
0: Madrecita, yo le digo de corazón, tenga cuidado. Pone a hervir estos pomelos en 2 litros de agua que reduzcan 1 litro. Cuando ya haya reducido 1 litro, baja el cocimiento y toma esta agua en ayunas.
3: Ya,
0: yo le voy a ayudar, madrecita. El que le diga que a usted le hicieron un daño, brujería, le miente. Porque el problema suyo es 100% natural. 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
0: Eso, mamá. 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
3: Sí, eso lo tengo anotadito también, ¿no? O sea, anoté todo porque tenía mala suerte con usted. Llamaba y nunca.
0: No, eso no es mala suerte. Lo que pasa, mamita, es que yo tengo mucha la sintonía y a esta hora el teléfono está reventado. ¿Ya? Un abrazo. ¿Qué le dice usted a la gente que la está escuchando después de haber hablado con el gran chamán amazónico? ¿Qué le quiere decir a?
3: Que me dijo toda la verdad y me sacó el peso que me tenía yo, que pensaba que era otro malo. Era malo.
0: Así no, mujer, yo le quito la venda oscura de sus ojos. Nunca olvide el día que se enganchó con el gran chamán amazónico. Un día jueves 11 de este mes de junio, último día de atención aquí en Temuco. Un abrazo. Dios te bendiga.
3: Muchas gracias.
0: Chao.
3: Me salvó, gracias. Muchas gracias, bendiciones para usted.
0: Chao, mamá.
3: Gracias.
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0: Así somos nosotros, hermanos civilizados. Así somos, honestos y claros. Cuando una personita tiene un daño, una carga, un maleficio, nosotros se lo hacemos saber. porque no estamos quemando incienso en altar de mentiras, estamos con la verdad. 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Tenemos otra persona en la línea. Buenos días.
4: Buenos días.
0: ¿De dónde me estaré llamando? ¿Aló?
4: Sí, del lado de Santa Bárbara.
0: Del lado de Santa Bárbara. ¿Cuánto tiempo lleva escuchando el gran chamán amazónico?
4: No hace mucho.
0: ¿Poquita tiempo?
4: Sí.
0: ¿Qué le gustó de nuestro programa? ¿Qué le dio esa gana de llamar al chamán?
4: Porque, no sé, tengo fe en ustedes y por eso me decidí a llamar.
0: Bueno, Madre Santa, regáleme su fecha de la nacimiento sin temor a equivocarse.
4: El 1 de octubre del 1965.
0: ¿Primero de octubre del año 1965?
4: Sí.
0: Efectivamente, aquí la puedo ver, la puedo captar a larga distancia.
4: Sí.
0: ¿Cuántos viven en su casa?
4: Dos.
0: ¿Usted y quién más?
4: Yo y mi marido.
0: Usted y su marido.
4: Sí.
0: No me use prendas negras. ¿Le gusta mucho el color negro?
4: No, bueno.
0: No me use nada negro, madrecita, porque el negro opaca energía en la parte emocional, la parte del amor. ¿Hay algo oscuro, algo negro que tiene puesto? ¿Qué es?
4: Un chor.
0: ¿Un chor?
4: Sí.
0: Por algo se lo digo, Madre Santa, porque la estoy visualizando. Yo le voy a hablar de corazón. Su fecha de nacimiento me dice que no solamente usted, sino la familia, fueron víctimas de un trabajo, de un mal que les hicieron por maldad, por envidia. Es por eso que usted, todo lo que emprende, todo lo que tratan de hacer, no le sale como usted quiere. Cuando no es una cosa, la otra, pero siempre hay problema. Agarra el dinero, parece que se lo robara, no le rinde, no le luce. Se le va como el agua entre los dedos.
4: Sí.
0: Y acá estoy visualizando, madrecita, que le ha venido últimamente como un aburrimiento, un desespero, como con ganas de dejar todo botado, irse lejos y no volver a saber de nada ni en aire.
4: Sí.
0: ¿Es correcto o me equivoco?
4: Es correcto.
0: Porque si le estoy mintiendo, usted sabe que en cualquier momento me puede decir, párele, lo que usted está diciendo es falso.
4: No, sí es la verdad que me está diciendo.
0: ¿Usted me conoce a mí?
4: No.
0: ¿Nunca había hablado con indio?
4: No, nunca.
0: Entonces, de esta forma le pruebo que hay conocimiento y sabiduría. Al punto de que este daño, este maleficio, los está afectando a usted, a su marido y a la familia. Deme la fecha de nacimiento de su esposito. ¿Él está ahí con usted?
4: No, estoy sola.
0: Deme la fecha de nacimiento de él.
4: El 18 de junio de 1960.
0: 18 de junio del año 1960. O sea, usted es más joven que él.
4: Sí.
0: Le digo de corazón, a él lo veo un poco mal. En la parte afectiva. Está como distanciado del lado de usted.
4: Sí, hace rato
0: ya. Ya no es el mismo de antes.
4: No.
0: Anteriormente era cariñoso, amoroso. Hoy en día ya, si usted habla, él le lleva la contraria y todo es una pelea.
4: Sí.
0: A él lo veo también, hasta la parte de la sexual, agotado para cumplir las tareas.
4: Sí.
0: ¿Se ha dado cuenta o no?
4: Sí.
0: Porque usted muchas veces quiere estar como íntimamente con él y él ni siquiera le toca ni una mano.
4: No, eso es verdad.
0: Madrecita, usted va a venir a mi maloja lo más rápido posible. Hágame la favor, me va a agarrar la orina de usted en una botella de vidrio.
4: Ya.
0: Ojalá un litro de orina. Me va a traer 3 limones verdes.
4: Ya.
0: Me va a traer un poco de algodón pasado por todo su cuerpo.
4: Ya.
0: El algodón no lo vaya a mojar ni con agua ni con orines. Seco.
4: Yeah.
0: Y me va a traer ese chor negro que tiene puesto en esta momento.
4: Yeah.
0: Yo le voy a hacer a usted una limpieza. Le voy a sacar este daño, este mal que le hicieron a la familia, y le voy a revelar en un vaso con agua la cara de la persona de quien lo hizo. Porque desde ya le digo, esto lo mandó a hacer una mujer.
4: Sí, yo calculo, ya tengo sospecha en ella.
0: Yo no me equivoco, mujer. Es más, se la voy a revelar en este momento porque soy chamán y lo que yo hablo aquí en la radio lo pruebo con hechos. Día jueves 11 de este mes de junio, estamos en vivo en directo. Hágame el favor, tráigame un vaso con agua y tráigame una tela blanca o un pañuelo blanco. O si no tiene nada blanco, una servilleta y un vaso con agua, un vaso de vidrio. Porque en este momento le voy a revelar la persona a quien le hizo eso a usted, ¿ya?
4: ¡Al tiro!
0: ¡Al tiro, madrecita! Cuando ya esté lista, me dice aló, porque yo voy a seguir aquí en el programa, ¿ya?
4: ¡Ya!
0: Y así somos nosotros, probamos es con hechos, no con palabras, porque este chamán no es un improvisado. Nosotros llevamos más de 30 años acá en Chile y hasta el momento ningún problema nos ha quedado difícil de solucionar. Por eso somos certeros y por eso cantidad de personitas nos brindan sus testimonios de agradecimiento. Cuando una persona tiene un daño, una carga, un mal, así como la personita que nos llama, se lo hacemos saber. Pero cuando una persona tiene un problema natural, también, si hay que tratarlo con la pachamama, con la hierba, la raíz, la planta, le decimos qué tiene que hacer, como el llamado que pasó ahora en el Minuto de la Salud. Somos así, somos honestos, madrecita, y somos honestos para todos nuestros fieles oyentes, aquellos hombres que nos escuchan en las carreteras, también mucho camionero que me escucha, cantidad de personitas que manejan la taxi colectivo, me escuchan, me llaman, me felicitan. ¿Aló?
4: ¿Listo?
0: ¿Ya tiene el agua?
4: Sí.
0: Póngame, por favor, la... ¿Qué tiene? ¿Un género?
4: Una servilleta blanca.
0: Póngala debajo del vaso con agua.
4: Ya.
0: Deme el nombre de un familiar muerto porque lo vamos a invocar en este momento para revelar el rostro.
4: ¿Familiar mío?
0: Del que usted quiera, que usted haya querido en vida y que ya haya fallecido.
4: Ya, mi mamá.
0: Deme el nombre.
4: María.
0: ¿María cuánto?
4: María Delia Salgado.
0: ¿María qué?
4: Delia.
0: María Delia Salgado. Salgado.
4: Paredes.
0: Paredes, su mamá, ¿sí?
4: Sí.
0: Ya, vamos a llamarla a ella en este momento. Quiero que en este momento se concentre. ¿Ya me colocó la servilleta debajo del vaso con agua?
4: Sí.
0: Ponga su mano derecha encima de ese vaso con agua.
4: Yeah.
0: Y diga estas palabras con toda la fe. Agua de los ríos.
4: Agua de los ríos.
0: Agua de los mares.
4: Agua de los mares.
0: Agua de mi casa.
4: Agua de mi casa.
0: Quiero y pido.
4: Quiero.
0: Y pido.
4: Y pido.
0: Pido.
4: Quiero y pido.
0: Que en este momento.
4: En este momento.
0: Tu espíritu.
4: Tu espíritu.
0: Se manifieste.
4: Se manifiesta.
0: A través de este vaso con agua.
4: A través de este vaso con agua.
0: Y hoy mismo.
4: Y hoy mismo.
0: Ahora mismo.
4: Ahora mismo.
0: Me revele.
4: Me revele.
0: La cara de esa persona.
4: La cara de esa persona.
0: Que nos hizo este daño, este maleficio.
4: Que nos hizo este daño, este maleficio.
0: Confío en Dios.
4: Confío en Dios.
0: En el espíritu de mi madre.
4: En el espíritu de mi madre.
0: Que en paz descansa.
4: En paz descansa.
0: ¿Qué siente en su mano?
4: Nada.
0: ¿No siente un hormigueo como un calor?
4: No.
0: Ya, escúcheme bien, madrecita, porque esto es de fe. Ahí se va a revelar un rostro. Pero no es un rostro a todo color, es un rostro blanco y negro porque es una revelación espiritual.
4: Ya. Yeah.
0: Quiero que esté concentrada porque en este momento el espíritu ya está con nosotros.
4: Yeah.
0: ¿Qué siente en su mano, debajo de la mano? ¿Qué siente?
4: Como una vibración así.
0: Exactamente, como un hormigueo.
4: Sí.
0: Arisca, trusca, guarey, guastare, guastare, guastare, yanchi, cachuri. Anananana, cante, chos, mandorapía, sanay, curay, la malara, sanay, curay, la malaza. Sanay, curay, la contoyonoira, contoyonoira y maselenta, telleneira, guachichamura. Quiero que retire la mano lentamente y clave su mirada abajo del fondo del vaso con agua, porque ahí ya se está revelando un círculo, se están revelando los ojos, la nariz y la boca.
4: Ya.
0: Quiero que retire la mano lentamente y clave su mirada abajo del vaso con agua.
4: Ya.
0: Anasa nai kurai malara, anasa nai kurai malasa, anasa nai kurai la contoyonoira y más lenta te lleneira. Ahí lo veo. El espíritu me está revelando. ¿Ve el círculo?
4: Sí.
0: Mira el medio de ese círculo y va a poder ver los ojos, la boca, la nariz. Es el rostro de una mujer. Eso es lo que me está revelando María Delia Salgado, su madrecita. ¿Qué sí. está viendo usted en esta momenta?
4: Hay unas manchitas negras.
0: Exactamente. Mire al alrededor de esas manchitas negras, va a poder ver los ojos, la boca y la nariz. Es una mujer de frente amplia, la nariz así como gruesa y los ojos así como un poquito grandes. El espíritu de María en este momento nos está revelando. ¿Qué está viendo?
4: Lo mismo, manchita negra nomás, no se distingue ojo ni nariz ni nada.
0: Pero concéntrese, madrecita, porque esto es una revelación espiritual. Mire al alrededor de ese círculo. En medio de ese círculo va a poder ver el rostro. Es una mujer, la vuelvo y la veo. Aquí la estoy viendo, la estoy viendo.
4: Ya.
0: ¿Usted ve los ojos?
4: No, veo esas manchas, pero como que se pusieron blancas.
0: Exactamente, porque así se revela esto. Esto es blanco y negro, la revelación. Pero ya. Yo alcanzo a ver los ojos, la boca y la nariz. ¿Usted qué está viendo? Ahora se reveló más. ¿Qué está viendo, madrecita?
4: Yo veo una mancha negra al medio, como nariz.
0: Exactamente. Abajo de esa mancha negra que se formó como la nariz, ahí va a ver la boca. Y arribita va a ver los ojos. Concéntrese porque yo estoy acá concentrado. Y el espíritu de su mamá no nos puede fallar.
4: Ya, sí.
0: Ahora la veo mejor. ¿Qué está viendo?
4: Veo dos manchas negras como los ojos y la boca.
0: Exactamente. La nariz la alcanza a ver, que es como blanquita en medio de esas dos manchas negras.
4: Sí.
0: Y la frente es así amplia, hacia arriba de ese círculo, mírela. Ahora encierre ese rostro y va a poder identificar a esa mujer.
4: Sí, tiene la parte de los ojos y la boca, se nota la nariz como una cosita blanca.
0: Exactamente. Todo. ¿Es la mujer de la que usted desconfía?
4: Sí.
0: Efectivamente, es de pelo largo negro.
4: Sí, así que es por pelo negro.
0: Exactamente. Ahora se reveló completo. ¿A quién está viendo ahí?
4: Es un rostro. Se le ve los ojos, la nariz y la boca.
0: ¿Es la mujer con la cual usted desconfía?
4: Sí.
0: ¿Quién es esa mujer?
4: Es mi vecina.
0: ¿Y qué pasó con ella?
4: Ella se enojó conmigo porque supo que a mí me dijeron que ella engañaba a su marido con un primo de él.
0: ¿Y usted le contó al marido de ella?
4: No.
0: ¿Ya?
4: Yo conversé con su hija.
0: ¿Y la hija le contó?
4: La hija me dijo que... Bueno, yo le conversé lo que sospechaba y que el hombre es el primo de su marido, me había contó curado.
0: Virgen Santísima.
4: Y dijo que estaba con ella hace rato.
0: Imagínese, madrecita, hasta dónde llegó ese cagüín, como dicen ustedes.
4: Y la hija me confirmó que ella había sospechado en su propia casa con ese hombre. En cosas raras.
0: O sea que este indiecito sabe o no sabe.
4: Sí sabe.
0: En su propia casa le estoy mostrando la cara a la persona de quien le hizo este daño, este maleficio.
4: Sí.
0: Ahí la estoy viendo, vea, se reveló más. Mírela y lo verá. ¿Es la misma persona o no es la misma?
4: Es la misma.
0: Yo no me equivoco, madrecita. ¿Qué le dice usted a la gente que la está escuchando en este momento, después de este chamán haberle revelado en su propia casa la cara del enemigo oculto.
4: Bueno, que tengan fe en usted, que dice la verdad.
0: Escucharame lo que va a hacer, va a echar esa agua en un frasco con tapa.
4: ¿Ya?
0: Me lo va a traer a mi malojita.
4: ¿Ya?
0: Y va a traerme ese chor negro que tiene puesto. Me va a traer el algodón y el litro de orina.
4: Yeah.
0: Yo le voy a hacer a usted una liberación. Le voy a sacar este daño y le voy a decir qué va a hacer para que esa enemiga oculta, su vecina, se aleje para siempre.
4: Y quiero saber si mi marido me lo tiene ella embrujado igual.
0: Eso lo vamos a hablar en la privado, porque aquí yo veo cosas un poco delicadas que no se pueden hablar por la radio.
4: ¿Ya?
0: ¿Sí? 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
4: Ya.
0: Un abrazo, Dios te bendiga.
4: Igual a usted. Gracias por atenderme.
0: No se le olvide echar esa agua en un frasco con tapa y me la trae.
4: Ya.
0: Chao.
4: Chao, gracias.
0: Así prueba el gran chamán amazónico, con hechos, no con las palabras. Esto lo hago, hermanos civilizados, para que no me van a confundir ni se dejen confundir. El gran chamán, uno solo aquí en Chile, y siempre les atiendo en los lugares donde siempre visito, donde les llevo lo mejor de nosotros. Hoy es un día jueves 11 de este mes de junio, último día de atención aquí en Temuco. No se olviden que desde las 9 de la mañana hasta las 5 de la tarde, porque viajamos hacia Osorno, vamos a estar atendiendo. 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Ahí está el gran chamán amazónico, quien le va a hablar a usted con honestidad. Así como esta persona, le dije la verdad, le revelé en su propia casa la cara del enemigo oculto, imagínense una consulta en privado con nosotros en nuestra malojita. Hay personas que me dicen, Diecito, ¿cómo lo hace usted? Usted es un adivino, adivino en el mundo no hay nadie, adivino Dios del cielo que todo lo sabe y todo lo puede. Somos chamanes del Amazonas y siempre les vamos a hablar con la verdad. 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Pero no se conformen solamente con las llamadas, con la gente que nos da su testimonio. Confórmense con la gente que nos visita, con las personitas que llegan a nuestra malojita y viven la experiencia. Mucha atención, porque uno de estos casos, una de estas voces, puede ser la de usted. Testimonios aquí en la red emisora Radio Rancherita, encadenados con la Radio Universal, hoy día jueves 11 de este mes de junio.
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0: Hermano civilizado, ¿de qué parte nos visita usted?
6: De Las Condes.
0: De la comuna Las Condes.
6: Sí, señor.
0: Antes de llegar donde nosotros, ¿cómo se sentía usted? ¿Qué le pasaba? Cuéntele a todas las personitas que lo escuchan a esta hora de la noche.
6: Muy mal, no podía caminar. Caminaba, pero con dificultad. Y me cansaba mucho, muy cansado. Me daban ganas de dormir, dormir y dormir.
0: ¿Todo tiempo durmiendo?
6: Sí, todo. Si podía apoyar la cabeza, dormía.
0: Ahí quedaba dormido.
6: Claro.
0: Usted, hermano civilizado, cuando vino a mi malojita, yo le hablé de un daño, de un maleficio que usted tenía en el cuerpo, ¿verdad?
6: Sí, sí. Usted me dijo que tenía un daño grande, pero era, usted lo iba a sacar.
0: Y usted, hermano civilizado, cuando vino a mi malojita, yo le dije la verdad, ¿o usted tuvo que contarme su problema para yo decírselo?
6: No, usted lo dijo la verdad de apenas llegamos nosotros.
0: ¿Cómo vio usted arrojar ese daño, ese maleficio? ¿Qué botó usted de su cuerpo?
6: Una rana y con unos ojos grandes y que cloaba.
0: ¿Usted solo votó a través de la orina, a través de la defecación? ¿A través de qué votó eso?
6: A través de la orina. Se puso en un recipiente con algodón y ahí salió clara.
0: ¿Usted alguna vez se imaginó, hermano civilizado, tener algo así dentro de su cuerpo?
6: Jamás. Si me hubieran contado, tampoco lo creía. Lo tuve que ver para creer.
0: ¿Qué le dice usted a la gente, la incrédula, que de repente no prestan atención a estos programas y muchas las veces dicen eso ser mentiras?
6: Que tienen que ver el otro lado de las cosas. Esto es realidad y yo no tengo por qué venir a mentir. Yo los invito de que visiten a los indios amazónicos, que son muy buenos. Adelante, vengan todos con confianza, que acá se va a sanar de todo lo que tienen.
0: ¿Usted, hermano civilizado, está agradecido con lo que este indiecito haber hecho por usted?
6: Claro que sí, muy agradecido. Toda la vida voy a estar agradecido.
2: Conozca los misterios de la comunidad indígena amazónica y la protección que otorgan a quienes los visitan con fe. No confíe sus problemas a personas inexpertas, carentes de conocimientos. Lo dicen los testimonios.
0: Son testimonios reales y verídicos, hermanos civilizados. Hombres de edad, como lo decía esta personita. Yo no tengo por qué mentir. 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Mis oyentes de Osorno, prepárense, porque mañana viernes 12, primer día de atención en Osorno, en esta dirección. 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Aquí, ustedes saben, hermanos civilizados, que el tiempo avanza, me dan la señal de que llegamos al final del programa. No se olviden que hoy es un día jueves 11 de este mes de junio, último día de atención aquí en Temuco. Gracias por su atención. Dios les bendiga. Hasta mañana, hermanos civilizados.
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0: 7 de la mañana, 57 minutos.
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3: La bancada comunista ingresó una iniciativa que busca derogar aspectos de la ley Naín Retamal, argumentando que algunas disposiciones generan excepciones incompatibles con los principios de igualdad ante la ley. La encuesta del Centro de Estudios Públicos entregó una nueva radiografía sobre la percepción ciudadana en Chile, marcada por preocupación económica, inquietud por el pago de deudas y una desaprobación mayoritaria a la conducción del gobierno del presidente José Antonio Kast. Expertos de la encuesta de expectativas económicas del Banco Central proyectan un IPC del 0% para junio, evitando alzas en la UF. Aunque prevén un leve repunte de la actividad en mayo, recortaron la estimación de crecimiento anual al 1,6%.
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0: 8 de la mañana, 27 minutos.
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0: 8 de la mañana, 53 minutos.
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3: Un estudio de Acción Educar reveló que el 71,7% de los deudores del CAE en etapa de pago está moroso. El perfil muestra una alta concentración en la educación técnica, sectores de bajos ingresos y un 27,5% de deserción académica. La Fiscalía confirmó que José Luis Raín, el taxista hallado muerto en Máfil, era un testigo clave y cercano a la familia de Julia Chuñil, desaparecida en 2024. Preliminarmente se descartó la intervención de terceros y se aguarda la autopsia correspondiente. Senadores del Partido Socialista rechazaron la designación de James Sinclair como embajador de Chile ante la Santa Sede. Los parlamentarios cuestionaron sus vínculos con la destrucción de archivos de inteligencia durante la dictadura y exigieron explicaciones claras al gobierno por este nombramiento.
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0: Pétale, guaita, siempre nosotros los chamanes médicos ancestrales ayudando, fortaleciendo la vida de tanta personita que lo necesitar. Ya sabe, mis amigos, que me están escribiendo de tantas las partes, que Dios me los llenar de bendiciones. Como decir hoy jueves 11, saludar a mis amigos de Victoria, de todos sus alrededores, personas que nos venir a visitar de tan lejos. 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Éxtale, guaita, gracias por ese sacrificio que hacer. 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
0: Pétale, guaita, gracias a tanta personita que se hace presente en este programa de la medicina tradicional chamánica, siempre ayudando, fortaleciendo la vida de tanta personita que lo necesitar. 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Vamos a ver quién está en línea con nosotros. La persona que está al aire, hola.
2: Con Hugo Fuentes.
0: ¿Cuánto hace que me escuchar, Hugo?
2: El un año.
0: Ya. Bienvenido a nuestro programa de la medicina tradicional chamánica. Necesito que se concentre, que se ponga la mano derecha en el corazón, que pensar únicamente en usted, y que esta Semana Mayor, esta Semana Santa, nos ayude a fortalecer la vida de tantas personitas como usted que de pronto necesitan ayuda. Bueno.
2: Bueno.
0: ¿Repetirme fecha de nacimiento?
2: 28 de noviembre de 1989.
0: Mano derecha en corazón, pensar únicamente en usted y saber que con la ayuda de Manitou Dios no va a haber nada imposible. Bueno.
2: Bueno.
0: Mano derecha. ¡Ira! Oh, Disai Samanei. Disai Samanei Manahai Toyonosa. Toyonosa Kukaitanoida Sarakoira. Saracoira mafasalanta, Igmaselen. Igmaselenta te lleneira manitú. Chango. A ver, por un lado lo felicitar por esa fuerza, por ese deseo de evolución que siempre haber tenido. Una persona que necesita cambios, que quiere, que se esfuerza, que trata de buscar situaciones positivas para su vida. ¿Será así o no? Pero de un tiempo para acá siente que ha dado mucho, pero desafortunadamente ve que como que la vida no le está pagando de acuerdo a tanta lucha, tanto sacrificio que ha tenido. Este huesito me marcará abierto frente al hueso mayor, significa energías a su salud que me preocupan. Querer hacerle una pregunta, ¿usted ya fue al doctor?
2: Sí.
0: ¿Cuándo fue el doctor la última vez?
2: Que lo que pasa es que estoy...
0: No me diga nada, no me diga nada. Solo dígame cuándo fue la última vez que haber ido al doctor.
2: Una semana.
0: Ya. ¿Usted está tomando medicación?
2: Sí.
0: ¿Por qué le pregunto esto? Porque hay varios aspectos que me preocupan en su salud. Hay situaciones al amor que lo tienen descontrolado. Hay situaciones a su presente, a su futuro, que los ve como complicados. Situaciones a su salud que cada día lo tiene con más situaciones de, se puede decir, de estrés, de miedo, de temores, de ansiedad. ¿Usted cuando me dijo que había ido al doctor le dijeron que tenía depresión? ¿O le entendí mal?
2: Sí.
0: Ya. Ahora, la depresión ser varios aspectos que puede manejar nuestra existencia. Pero para mí, fuera de lo que usted me decir, hay energías muy atacantes, muy destructivas que me están marcando acá en las caracolas. Hay situaciones que desafortunadamente usted a veces ni entiende. Trata de buscar respuestas, trata de buscar situaciones que le den un equilibrio a su vida, pero entre más las busca, más desafortunadamente las ve lejanas. Ahora, esto que me marca acá son situaciones que muchas personas, en el caso suyo, las están viviendo. Usted se levanta con mucho ánimo y de un momento a otro, como que quiere dejar todo atrás, se llena de rabias, de temores, de miedos, siente sensaciones que no entiende, sufre en silencio, a veces se puede decir que llora en silencio, porque se da cuenta que por acá, por allá, busca soluciones y cada día como más lejanas. Si me equivoco en algo, me lo dice, don Hugo.
2: Sí.
0: ¿Cómo vamos?
2: Bien.
0: Ahora, esto que me marca acá significa su suerte. Hay energías atacantes, destructivas, que para mí, o a ustedes, o a alguien cercano de ustedes, les trataron de hacer algo. Porque para mí hay una energía cruzada. Y cuando hay una energía cruzada significa sensaciones a la salud. Por eso usted siente a veces debilidad, agotamiento, cansancio físico, pérdida de memoria, debilidad cerebral, no duerme bien, cuando duerme se levanta como si lo hubieran golpeado, a veces hasta como manchas, como puntos en su cuerpo, amanece con la boca muy seca, muy amarga, la potencia de un tiempo para casa para ser tan joven está como desequilibrada y varios aspectos en su salud que cada día está de mal en peor. ¿Será así o me equivoco?
2: Sí.
0: Ahora, aquí veo unas dudas que usted tiene. Hágame cualquier pregunta de acuerdo a lo que quiera saber.
2: No, prácticamente, yo pienso que como que algo me hicieron porque
0: no entiendo.
2: Me dieron un brazo, un día me dieron la espalda, un día me dieron el cuello.
0: Y usted ser muy joven, 55 años tener.
2: Sí.
0: Pero tiene para mí una salud como de 70. Hay situaciones que desafortunadamente están muy negativas. Ayudarlo, fortalecer su vida, porque desafortunadamente el tiempo perdido los santos lo añoran. Y hay temas que me preocupan, este tema frente a su salud me preocupa mucho, porque el trabajo, el amor, el dinero, todo lo consigue con esfuerzo, con lucha, con su sacrificio. La salud no la conseguí prestada. Hay situaciones que me veo acá completamente negativas. Otra pregunta que quiero hacerle. ¿Usted con quién vive?
2: Con mi esposa y mi hijo.
0: Ya. Desafortunadamente, todo esto que está conviviendo, conllevando en usted, está cargando la familia. Yo quiero hablar unas situaciones a su vida y hablar personalmente para ver en qué poder ayudarlo. Bueno.
2: Ya, sí.
0: ¿Qué le diría a las personas que lo están escuchando?
2: Sí.
0: ¿Le dije verdad? ¿Me equivoqué?
2: No, me contó la verdad. Si tuviera otra alternativa, porque la parte médica, bueno, se encuentra la solución.
0: La parte médica es muy buena, pero a veces hay cosas que van más allá de lo normal. Bueno.
2: Sí.
0: Un abrazo y bendiciones.
2: Ya, gracias.
3: Sí, buenos días.
4: ¿El quién hablo?
3: José, buenos días, José Segundo Collío. La verdad que vine acá porque me sentía incómodo, me sentía mal. La verdad que acá llegué lo que necesitaba. La verdad que es muy inconveniente venir para acá porque en realidad estaba viniendo para acá, me siento bien. Y busqué lo que necesitaba, pero hay que salir a buscar.
4: Usted vino porque se sentía enfermo, porque se sentía decaído. Las cosas en la pega no le salían bien. Hoy día, ¿cómo está?
3: La verdad que sí, no me veía bien, me sentía incómodo, me sentía como que no servía nada, tenía los bajones. En realidad que sí, es súper importante sentirse bien uno mismo y de ahí seguir para el futuro en realidad. Le prometo que venir acá, se siente bien o no, pienso que es súper bien.
4: ¿Qué le diría a los radioescuchas?
3: Yo,
4: del 1 al 7, ¿cuánto nos calificaría?
3: Del 1 al 7, el 7, porque la verdad que es súper importante sentirse uno bien acá. Les recomiendo que vengan acá porque aquí está el alivio de uno que siente.
4: Usted vio lo que tenía, usted vio el rompimiento de las cosas.
3: Sí, lo vi acá en mi propio ojo. A mí nadie me lo puede decir, yo lo vi súper bien lo que tenía y aquí está el resultado que uno siente.
4: ¿Ya se siente mejor?
3: Sí, me siento súper bien, me siento bien. Ya para el futuro me puedo darle más adelante.
4: Amén.
3: Amén. Dios me lo bendiga, que estemos muy bien y muchas gracias.

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¿qué tal? ¿Cómo están? Buenos días. Gusto grande saludarlas y saludarlos acá en la Mañana Universal, iniciando nuestro programa de hoy, jueves 11 de junio de 2026. Jueves 11 de junio de 2026. Estamos iniciando la mañana de la Radio Universal. Saludos para los cumpleañeros, saludos para las cumpleañeras en el día de hoy. Que lo pasen lindo, que tengan una linda jornada en compañía universal. También saludos para quienes el día de hoy están de onomástico. Felicidades para Trinidad, que el día de hoy está de onomástico. Muchas felicidades, Trinidad. Que lo pasen lindo el día de hoy. Gracias por estar aquí en la Mañana Universal. Bienvenidas, bienvenidos.

0: Carolina Molina, la rancherita, sonando con Niña Mala acá en Universal. 9:22, 9 de la mañana, 22 minutos.
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0: Son las 9 de la mañana con 22 minutos. 9 de la mañana con 22 minutos aquí en la Radio Universal, y ya estamos listos y dispuestos para ir revisando un poquito los datos del tiempo para el día de hoy. Invitarles para que ya se pongan en contacto con la Radio Universal a través de nuestro WhatsApp, el +56 45 2 39 14 34, +56 45 2 39 14 34, el número de WhatsApp de la Radio Universal, para que nos envíen sus mensajitos, puedan pedir canciones y hacer alguna solicitud musical, mandar un saludo. WhatsApp de Universal, +56 45 2 39 14 34. Yo pasé frío anoche, la verdad, las cosas es esa, no sé cómo parece que no estuvo tan helado, pero yo sentí mucho frío. Temperatura en Temuco, 2 grados, subiendo hasta los 11 podría llegar la temperatura el día de hoy en la capital regional de la Araucanía. Nublado por la mañana, variando cubierto y lluvia ya a partir de la tarde del día de hoy. 11 grados, reitero, la máxima probable para Temuco en esta jornada de jueves. Mañana viernes, 7 de mínima, 10 de máxima, cubierto y lluvia con viento entre 25 y 40 kilómetros a la hora, ráfagas de hasta 50 se esperan para la madrugada y mañana de la jornada de mañana viernes, cubierto y lluvia por la tarde y noche. Ya, eso sería entonces el pronóstico para mañana, que sería el día con mayor intensidad de lluvia y viento. Para el día sábado, nubosidad parcial, variando a despejado, 3 de mínima, 12 de máxima. El domingo, despejado, variando a nubosidad parcial, 2 de mínima y 10 de máxima. El próximo lunes iniciará la semana con cielo despejado, frío sí, 3 de mínima, 11 de máxima, es lo que nos adelanta la Dirección Meteorológica de Chile para Temuco. Valdivia, con 8 grados de temperatura actualmente, se espera una máxima probable de 11 para el día de hoy. Cubierto, lluvia débil por la mañana, variando a cubierto y lluvia con viento entre 25 y 40 kilómetros a la hora. Durante la noche se intensificará ese viento, llegará hasta los 50, y durante la madrugada podrían haber ráfagas incluso de hasta 60 kilómetros a la hora. Para quedar el día de mañana viernes, ya con cielo cubierto y lluvia ya a partir de la mañana, declinando la lluvia durante la tarde del día viernes. El viernes en Valdivia, 4 de mínima, 9 de máxima. Despejado para el sábado, 1 y 10 como extremas. El domingo, despejado, 1 y 9 como extremas. El lunes, despejado, 3 y 10 como temperaturas extremas, es lo que nos adelanta la Dirección Meteorológica de Chile para Valdivia, capital de la región de los ríos, donde nos escuchan a través del 93.9, la Radio Universal en Valdivia, 93.9. En Pitrufquén, 7 grados en la temperatura actual de este momento, 12 la temperatura máxima probable para el día de hoy. La lluvia podría llegar a eso de las 5 de la tarde ya. Tolten, 8 grados la temperatura actual, 12 se esperan de máxima probable, nublado, y podría llover a partir de las 3 de la tarde en Tolten. Teodoro Schmidt también está nublado, 7 grados actualmente, se espera una máxima de 12. A eso de las 4 de la tarde podría comenzar a precipitar en Tolten. Lautaro, 7 grados la temperatura actual, 11 de máxima probable para hoy, nublado, y no antes de las 6 de la tarde debería comenzar a precipitar en Lautaro. Victoria, 8 grados la temperatura del momento, 10 de máxima probable en Victoria, alrededor de las 6 de la tarde también podría comenzar a llover. Curacautín, 7 grados la temperatura del momento, 9 se esperan de máxima probable para el día de hoy, lluvia a partir de las 11 de la noche en Curacautín. En Padre Las Casas, la temperatura actual es de 12 grados, se espera una máxima, perdón, de 7, se espera una máxima probable de 12 para Padre Las Casas, y podría llover a partir de las 6 de la tarde. Cholchol, 6 la temperatura actual, 12 de máxima probable, y puede precipitar a partir de las 6 de la tarde en Cholchol. Junco, 7 grados la temperatura del momento, 11 de máxima probable, cielo nublado, llueve a partir de las 6 de la tarde en Junco. En Puerto Saavedra la temperatura actual es de 10 grados. Se espera una máxima probable de 13 para el día de hoy. Y la lluvia podría llegar a partir de las 4 de la tarde en Puerto Saavedra. Freire, 7 la temperatura del momento, 12 de máxima probable, llueve a partir de las 5 de la tarde aproximadamente en Freire. En Galvarino, actualmente la temperatura es de 5 grados, se espera una máxima probable de 11 y las precipitaciones podrían llegar a partir de las 7 de la tarde. Vilcún, 7 grados la temperatura actual, 11 de máxima probable, nublado y lluvia a partir de las 6 de la tarde en Vilcún. Angol, 7 grados la temperatura actual, 11 de máxima probable, nublado y llueve después de las 6 de la tarde en Angol, según estos datos que tenemos acá en nuestra mesa de trabajo. Las 9 de la mañana con 28 minutos, 9 de la mañana con 28 minutos en la Radio Universal. 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Muy bien, señoras y señores, momento de la pausa acá en la Mañana Universal, la primera de nuestro programa. A la vuelta vamos a estar con el horóscopo, sus mensajes, saludos y las canciones que nos van pidiendo ya al WhatsApp. Recuerda, más 56 452 39 14 34. Son las 9 de la mañana con 30 minutos.
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0: Lo que escuchábamos eran Los Peregrinos del Amor con Contigo y Sin Ti, sonando esta mañana aquí en la Radio Universal. Hola, buenos días, Carlos. Quiero escuchar una canción de Cristian Castro. Con ella, gracias, soy Roberto. Saludos para ti, Roberto. Gracias por estar a esta hora acompañándote de la mañana universal. Buen día, ¿me podría tocar un temita de Flor Hermosa, Los Ebrios del Amor? Por favor. Ya pues, ningún problema, le vamos a poner en pauta esa canción que nos está solicitando entonces esta mañana. También, la fría mañana de jueves aquí en Universal. Hola, hola, buen día.
1: ¿Qué tal? Feliz día jueves.
0: Igualmente, para ti.
1: Para usted, que le vaya excelente.
0: Muchas gracias.
1: Que tenga una gran jornada laboral.
0: Gracias, gracias.
1: Quiero solicitar
0: gracias.
1: Un tema.
0: A ver, ¿qué tema?
1: De los gatos negros, el ya. Oso polar. Eso.
0: El oso polar.
1: Mucho cariño para mi prima del portal San Francisco. Gracias.
0: Listo, pues, Nani. Vale. Que tenga lindo día. Gracias, Nani, por estar en sintonía. Hola, Carlitos. Quiero saludar a mi viejito y a mi hijo Alberto con el tema El privilegio de amar de Mijares. Gracias, Carlitos, que tengas un lindo día. ¿Quién me escribe por aquí? Saludos entonces para nuestra auditora Cristina, ya que está saludando a Alberto y al viejito y al hijo Alberto. Saludos para ellos. Que estén muy bien. Gracias por estar acompañándose a esta hora de la mañana de la Radio Universal. Luego ya revisamos el horóscopo para el día de hoy que dicen los signos zodiacales. En breve lo revisamos acá en la mañana universal. Por ahora nos quedamos con Ebrios del Amor y Flor Hermosa.

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1: 14 minutos están faltando ya para que sean las 10 de la mañana. 14 minutitos están faltando para que sean las 10 aquí en la Radio Universal en este día jueves 11 de junio de 2026. Vamos de inmediato con la revisión de los signos del zodiaco para el día de hoy. ¿Qué dice Aries? Es importante que de vez en cuando analice cómo están las cosas entre su pareja y usted, ya que ayuda a ver detalles que podrían haber en la relación. Aléjese del estrés cotidiano, tenga cuidado con aumentar en forma desmedida su nivel de endeudamiento. Color crema número 13 para quienes son de Aries. Tauro, es importante que no desperdicie la buena relación con su círculo cercano solo porque ellos no concuerdan con usted en sus gustos afectivos. Estresarse demasiado repercute en la parte digestiva. No desperdicie las oportunidades. Color rojo número 23, color rojo número 23 para quienes son de el signo Tauro. Nos vamos con Géminis. Cualquier cambio que usted favorezca a la aparición de nuevos romances será algo positivo para usted. Sacudirse las malas vibras que se impregnan de otras personas es algo bueno que debe hacer. Siempre es tiempo de mostrar sus habilidades en el trabajo. Color azul número 15 para Géminis. Cáncer, hacer que su pareja se siente importante no es un trabajo fácil, pero vale la pena tratar de hacerlo. Busque el modo de alejarse de conflictos o cualquier cosa que altere sus nervios. No pretenda que todo le llegará a manos llenas. Luche por ello. Color blanco número 6 para quienes son de el signo Cáncer. Leo, tenga cuidado con la inseguridad que la otra persona termine por afectarle demasiado. Sea consciente a la hora de consumir alcohol. No ponga en riesgo sus bienes por culpa de personas sin escrúpulos que están en su alrededor. Color plomo número 4 para quienes son de Leo. Virgo, fortalecer la relación es un trabajo diario y que no debe tomarse tan a la ligera. Es importante que no olvide realizarse los controles médicos que tiene pendientes, eso favorece a su salud. Es importante que aproveche más sus cualidades. Color negro número 10 para quienes son de Virgo. Libra, para que los conflictos se solucionen con más prontitud, es importante que su disposición también sea buena. Arreglarse un poco más es favorecer a su autoestima. Debe planificar más, un poco más, sus tareas en el trabajo. Color violeta número 7 para Libra. Escorpión, tenga más cuidado. Recuerde que las personas no son incondicionales y en algún momento se pueden aburrir. No olvide que debe cuidar más su estado de salud. Sea más responsable para evitar caer en insuficiencia económica. Color café, número 23 para Escorpión. Sagitario, cada cosa que ocurre en su vida tiene un motivo y un porqué. Así es que es importante que tome todo como una experiencia. No vale la pena estresar si por cosas fuera de control. Enfoque bien su esfuerzo para que no sea desperdiciado. Color celeste, número 21 para Sagitario. Capricornio, mantener su corazón abierto a oportunidades nuevas en lo afectivo permitirá que en algún momento el amor vuelva a usted. No olvide la importancia de salir a distraerse. Cuidado con abusar de la suerte en los temas de dinero. Color calipso número 8 para quienes son de Capricornio. Acuario, encontrar el alma gemela también es un asunto de actitud y de cómo se pare frente a las demás personas. El orden en el hogar es importante ya que está relacionado con la energía que le rodea. Ponga más empeño para así aumentar su ingreso. Color morado número 1 para quienes son de el signo Acuario. Y Piscis, dar un mal paso en lo amoroso le puede ocurrir a cualquiera, pero lo importante es que no se amargue tanto. No olvide que iniciar un nuevo ciclo más positivo para su salud depende exclusivamente de usted. Analice muy bien dónde pone los recursos al momento de invertir. Color lila número 5 para quienes son de el signo Piscis el día de hoy. Cristian Castro y con ella

0: con ella, Cristian Castro, lo que estaba sonando a través de las ondas de la Radio Universal, también en www.radiouniversal.cl. Nos pueden ver, nos pueden escuchar, www.radiouniversal.cl. Sus mensajitos los estamos esperando en el WhatsApp, más 56 45 2 39 14 34. 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Vamos a la pausa, a la vuelta seguimos con más de la mañana, aquí en la Radio Universal.
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0: Faltan 3 minutos para las 10.
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4: La Cámara de Diputados despachó al Senado el proyecto de ley que elimina la prohibición.

0: suspensión de funcionamiento para centros comerciales y malls durante jornadas electorales. La iniciativa busca mitigar el impacto económico y aumentar el permiso laboral para sufragar de 3 a 4 horas. Una auditoría de Contraloría reveló que el INE contrató a 16 censistas con antecedentes por narcotráfico, robo y estafa para el censo 2024, además de extranjeros sin permiso laboral. Los antecedentes fueron enviados al Ministerio Público por eventuales delitos penales. El gobierno de Irán advirtió a la FIFA que su selección podría retirarse de los partidos del Mundial 2026 ante cualquier manifestación o consigna política en las gradas. Además, exigieron prohibir la antigua bandera persa y permitir solo su emblema oficial.
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0: Esta es la mañana de Universal. Gracias, Cura Cautín, por acompañarnos día a día. Aquí estamos en el 104.5 en Cura Cautín. Sí, me escuchó bien. 104.5 en Cura Cautín. Gracias por la compañía. También nos puede escuchar en todo el mundo en radiouniversal.cl. Les invitamos a contactarse con nosotros si quieren pedir alguna canción, si quieren...
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0: Estamos de vuelta, de regreso en la mañana universal. Ahora nos quedamos con los gatos negros que están solicitados. Y esto que se llama el...

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3: Ya son las 10 de la mañana con 11 minutos. 10 de la mañana con 11 minutos aquí en la Radio Universal. Jornada de día jueves 11 de junio de 2026. Y como cada jueves pasadito a las 10 de la mañana, estamos con la dentista Valeria Salazar. ¿Qué tal, Valeria? Gusto grande saludarte acá en la Radio Universal nuevamente. Bienvenida. ¿Sí? ¿No te escuchas?
4: No me escuchas. No te escucho.
3: ¿Por ahí? ¿Por ahí? Tampoco. No, el control está al ladito de acá, mira, al ladito de acá, ahí hay un pequeño control. Ahí, ¿sí? Ahí sí, perfecto, faltaba darle volumen nomás. Sí. ¿Qué tal, Valeria? ¿Cómo estás? Bienvenida
4: muy
3: a la reunión.
4: Bien, gracias, ¿sí?, a Dios. ¿Y tú cómo estás?
3: Bien también. ¿Frío o no hoy día?
4: No tanto, ¿sabes? ¿Sí? Me siento bien. Yo creo que la ducha caliente estuvo perfecta.
3: Estuvo perfecto, muy bien. Valeria, bueno, como siempre nos visita para conversar temas importantes de salud y sobre todo de salud bucal. Y la verdad es que mirando la pauta hay una cosa que me llama la atención y me sorprende mucho, el saber que de alguna forma la diabetes tiene que ver mucho con la salud bucal, ¿no?
4: Así es, sí. Sí.
3: La verdad es que me sorprendió.
4: ¿Sí? ¿No lo habías escuchado?
3: No, lo había escuchado. Mira, eso que soy diabético.
4: ¿En serio? Ya, sí. Entonces este tema es súper importante, uh-huh, porque yo creo que más de alguno tenemos un familiar con esta enfermedad, ¿cierto? Claro, sí, que es una enfermedad crónica, nos uh-huh acompaña toda la vida. Muchas personas saben que la diabetes puede producir daño a la visión, ¿cierto? Claro. A los riñones, también, al corazón. Uh-huh. Pero como te decía, también va a dañar la boca, la salud oral. ¿Ya?
3: ¿Por qué pasa eso, Daniela? ¿Por qué la diabetes puede afectar la boca?
4: Mira, cuando una persona tiene niveles elevados de azúcar, ¿cierto? Que en la diabetes, sí, mucho azúcar en la sangre, uh-huh, también se producen cambios en la boca. Ya las encías se vuelven más vulnerables a las infecciones, ¿sí? Disminuye la capacidad de cicatrización. Es típico, ¿cierto?, que cuando uno es diabético, se hace una herida, la cicatrización es lenta, ¿ya?,
3: más compleja.
4: Y puede también aparecer sequedad bucal, ¿ya? Por eso las personas con diabetes tienen más riesgo de sangrado de encía, de caries dentales, de una sensación de boca seca, uh-huh, movilidad dentaria e infecciones orales, ¿ya? Y muchas veces los pacientes tienen esto, pero no lo relacionan con la diabetes.
3: Claro.
4: ¿Ya? Ahora, es súper importante saber que la diabetes en sí va a producir esto, pero cuando no está controlada.
3: Claro. Y las encías también pueden verse afectadas por la diabetes, como tú lo decías, por todas estas cosas, ¿no?
4: Exactamente. Y este es un dato muy importante, ¿ya? No solamente la diabetes afecta a las encías enfermas también pueden dificultar el control de la diabetes, ¿ya? Es un... una claro relación bidireccional. ¿Qué quiere uh-huh decir esto? Yo tengo diabetes no controlada, puede afectar a mis encías, y mis encías, si no están sanas, si están enfermas, pueden producir una diabetes, ¿ya?
3: Ya.
4: ¿Por qué? Bueno, esto es algo científico, ¿cierto? Existe una infección crónica, ¿ya? En las encías, el organismo permanece en un estado constante de inflamación, y esto puede hacer más difícil mantener controlados los niveles de azúcar en la sangre, ¿ya?
3: Ya.
4: Por eso hoy sabemos que cuidar las encías también ayuda a cuidar la diabetes.
3: O sea, no solamente es un problema dental, sino también
4: general.
3: De salud general.
4: Exactamente, ¿no? Carlito. No es solamente ver la boca, es algo general. Y como siempre yo les he sí mencionado, uh-huh, la boca no es un mundo aparte de nuestro cuerpo. Ya nuestra boca está integrada a nuestro organismo, porque muchas veces como así los dientes, ¿cierto? Así las encías, pero nos olvidamos de que nuestra boca es parte de nuestro organismo, y tengo una caries, sacamos el diente. ¿Me va a afectar en algo? No, pero sí, la digestión, la masticación, ¿ya? Entonces, eso es importante, ver que es una afectación a la salud en general.
3: Perfecto. Ahora, ¿qué síntomas deberíamos tener en cuenta para empezar a preocuparnos una persona que tenga diabetes, por ejemplo? ¿Qué síntomas tiene que tener en cuenta en la boca para ya activar las antenitas?
4: Cierto, hay varias señales, ¿ya? Que no debemos normalizar. Una de las señales que más normalizamos es que las encías sangren. Decimos, ah, no, quizás me cepille muy fuerte. Ya, algunas veces sí, es por eso.
3: Claro,
4: ¿ya?
3: Sí, sí.
4: Pero aquí estamos hablando de personas con diabetes.
3: Ya.
4: ¿Ya? Uh-huh. Y que las encías sangren no es normal. No es normal, ¿ya? Bueno, ni en paciente diabético ni en paciente sano. Uh-huh. Es como si me sangrara una mano de la nada.
3: Ya.
4: ¿Ya? No es normal. ¿Ya? Mal aliento persistente.
3: Ya,
4: sí, también. Sensación frecuente de boca seca, como, uy, que me falta la saliva, sí, siento más áspera la lengua, más áspera la mejilla, dientes que parecen moverse, ya, que, uy, o que cambió de posición. Este diente no lo tenía así, ¿qué pasó? Me veo al espejo y, no, esto no estaba así. Me saqué una foto hoy día, me saco una foto a 2 meses, cambiamos la posición. Es importante verlo. Encías que están rojas. El color de las encías y la apariencia sana de las encías es como la piel de naranja, ¿ya?
3: Ya,
4: la
3: sí.
4: piel de la naranja, como una cáscara de naranja y rosado, como una naranja rosada.
3: Perfecto.
4: ¿Ya? Así yo sé que mi encía está sana. Veo como unos puntitos, ¿sí? Eso es importante. Cuando las encías están inflamadas, ves este rojo, ¿cierto? O que tú las miras, hay algunas que uno mira la encía y sangra,
3: sí.
4: ¿Ya? Eso no es normal. Dolor al masticar.
3: Ya.
4: También. Siempre el dolor no es normal, ya, ni la sensibilidad. Siempre eso hay que consultarlo, sí. Y de repente, no sé, tenía una caries pequeña, de la nada, ¡pium! Grande, una infección grande, una inflamación grande, ya. Eso igual nos indica de que hay algo más, porque no es normal de que algo chiquitito, entre comillas, te produzca una infección grande de la nada, en un plazo muy corto, ya, es igual, son infecciones que es muy probable que los pacientes diabéticos, si no se tratan a tiempo, caries, etcétera, va a haber una infección grande.
3: Sin
4: ¿ya?
3: duda.
4: Sí.
3: Doctora, vale, ¿se conoce este tema en los diabéticos? Parece que no, yo
4: lamentablemente,
3: no sé, tanto tiempo diagnosticado, pero no había escuchado el tema de esta relación tan
4: íntima.
3: Tan íntima entre la diabetes y la salud bucal.
4: Sí,
3: ¿no?
4: Mira, lamentablemente no tanto, ¿ya? Para hablar hoy día, yo busqué harta evidencia científica, ¿ya? Para venir acá a entregarles información veraz y con respaldo científico,
3: claro.
4: ¿Cierto? Una revisión científica que vi anoche, estuve leyendo, hay un estudio de varios países, ¿ya? Y encontró que muchas personas con diabetes desconocen completamente la relación entre su enfermedad y la salud oral. O sea, no nos pasa solamente aquí en Chile,
3: claro.
4: ¿Ya? No nos pasa solamente aquí en Pirquén. Esto es a nivel global, ¿ya? Por eso, muchos pacientes dicen, como tú, que nunca escucharon esta relación.
3: No, porque te diagnostican, te mandan al podólogo, ¿cierto? Para que haya un tema de revisión, otras cositas más que van, pero lo de la salud bucal no lo menciona.
4: Exacto, sí. Por eso es tan importante hablarlo en estos espacios como es la radio, ¿cierto?
3: Uh-huh.
4: Porque, como mencionábamos al principio, yo creo que todos tenemos un familiar o también uno mismo el diagnóstico de diabetes. Es algo muy común.
3: Sí, y cada vez más común, lamentablemente por el tema de alimentación que tenemos.
4: Ay, ¿no? Sí.
3: A ver, ¿qué recomendaciones podemos entregar a quienes somos diabéticos y que tenemos qué cuidado tenemos que tener con nuestra boca para evitar una enfermedad mayor, ¿no?
4: Sí, mira, son medidas bastante sencillas, ya, que podemos poner en práctica en la casa.
3: Ya.
4: Por ejemplo, lo primero que todo una buena higiene dental.
3: Ya.
4: Ya, una buena higiene dental. Si no se saben lavar los dientes, si tienen alguna duda, yo siempre les digo, pueden escribir en mi Instagram.
3: Ya
4: que es doctoravale.dentista.
3: Uh-huh.
4: Si tienen alguna duda de qué cepillo comprar, es que están ahí, este enjuague o no, escríbame, yo no tengo ni un problema. Algunas veces me demoro en responder, pero voy a responder.
3: Ya, perfecto.
4: Entonces, una correcta higiene.
3: Pero, por ejemplo, claro, lo de los cepillos lo comentábamos en los primeros programas, tiene que ser un cepillo blando, sí. Lo del enjuague bucal, un enjuague sin alcohol.
4: Exacto, ¿sí? Así es, ya, así perfecto. Mismo. Hay una marca que es buena, bonita, barata, que es la Fresh Up o Fresh Up.
3: Sí, ¿ya? Correcto.
4: Me gusta bastante, sí. Porque tiene componentes, yo creo que ustedes si lo tienen en la casa, dice CPC. Y uno dice, ¿qué es eso?
3: Sí, sí.
4: ¿Ya? Es un ingrediente que nos ayuda para la salud de las encías.
3: Ya.
4: Y también hay otros que dicen xilitol con X, xilitol. ¿Ya? Que igual es súper bueno el xilitol, es un azúcar, pero es un azúcar que hace la acción de bloquear las bacterias que producen caries.
3: Ya.
4: Entonces igual es bueno. Y eso lo encuentra en supermercado, sí. En farmacia, bueno, bonito, barato.
3: Y barato, correcto.
4: Sí, y el cepillo, solo pelitos, nada de gomas. ¿Te acuerdas que tenía que ser un cepillo dental solo de pelitos?
3: Ya.
4: Porque hay algunos que traen gomas, silicona, la parte activa, por así decirlo. Sí, sí. Ya, eso no, porque dificulta en sí la buena técnica de cepillado, ¿ya? ¿Cuántas veces lavarnos? Mínimo 2 veces al día.
3: 2.
4: Sí o sí antes de dormir.
3: Ya.
4: Si toman siesta, lávense los
3: dientes. Antes de la siesta,
4: sí,
3: perfecto.
4: Sí, sí, sí. Ya. Y no olvidar lavarse entre medio de los dientes.
3: Correcto.
4: Sí.
3: Dijimos que la seda.
4: Seda dental, hilo dental.
3: Y en caso de que sea recomendado los interdentales.
4: Exacto.
3: ¿No?
4: Recordar igual, eso es súper importante, Carlos, que el cepillo interdental, que es un cepillo pequeñito que muchos hemos visto en la farmacia,
3: sí.
4: Que vienen varios, un paquete sí. Que viene varios cepillos, tiene que ser indicado por un dentista.
3: Ya.
4: Ya, porque esto trae medidas y no todos necesitamos ese cepillo. ¿Ya? Eso es específico para ciertas ocasiones, pero sí, la mayoría necesitamos hilo dental, a menos que tengan muy separados los dientes, pero no se da. Ya, no se da, siempre están en íntimo contacto los dientes.
3: Sí,
4: ¿ya?
3: De todas maneras.
4: Y lo otro,
3: sí.
4: Tomar suficiente agua. ¿Tú tomas agua?
3: Sí, bastante.
4: ¿Te gusta el agua?
3: Sí.
4: A mí me cuesta tomar agua.
3: No, yo el agua a la llave sí, me gusta. Acá el agua es rica, sí.
4: Sí, aparte, eso tenemos un sí, privilegio.
3: Sí, ¿cierto? Tenemos un agua de muy buena calidad, de buen sabor incluso.
4: Sí, entonces, sí, a mí igual me gusta el agua de acá, la de Temuco no me gusta mucho.
3: No, cada vez más al norte es más complicado
4: sí,
3: tomar agua.
4: Sí, más al sur es más rica.
3: Pero el agua de acá es muy, muy rica.
4: ¿Has probado la de Pucón?
3: No, hace mucho que no voy a Pucón.
4: No, hace mucho sí. Que no
3: voy
4: a Pucón.
3: Y si voy a algún restaurante por ahí. Entonces,
4: ah, no, claro. No, no vamos a pedir agua.
3: No voy a pedir agua allá.
4: Claro. No. Oye, y lo otro, no esperar a tener dolor.
3: Ya. Sí. Sí.
4: Ya, sí. Es súper importante, no esperemos a tener dolor.
3: Uh-huh.
4: ¿Por qué no tenemos que esperar a tener dolor? Porque cuando tenemos dolor, esto ya está avanzado.
3: Ya.
4: O sentir un poquito de movilidad, algo raro, ir, ¿ya? Si yo veo que algo cambió en mi boca, que no estaba así, vaya al dentista, ¿ya?
3: Perfecto.
4: Ir al dentista es súper importante, realizar estos controles periódicos para prevenir, ¿ya?
3: Correcto.
4: La prevención es mucho más, si lo vemos desde el punto de vista monetario, es mucho más económico que el tratamiento por algo más invasivo.
3: Claro.
4: ¿Ya? Y también, si lo vemos desde el punto emocional,
3: sí.
4: También es más
3: sí,
4: ya, o sea, yo me voy a sentar al sillón, ¿cierto? Sé que no me van a colocar anestesia, sé que no van a usar las maquinitas, ¿cierto? Entonces, del punto emocional, la prevención, igual,
3: sí.
4: Es mucho, mucho mejor.
3: De todas maneras. ¿Qué mensajito le quiere dejar, doctora, a nuestros auditores de la Radio Universal?
4: Algo muy simple.
3: ¿Ya?
4: La boca también forma parte de nuestro cuerpo, ¿ya? Si tienes diabetes, contrólala primero que todo, ¿ya?
3: Sí.
4: Eso es súper importante, mantener la diabetes controlada, ¿ya? Porque nos puede producir más enfermedades, como hablamos, riñón, visión, corazón, pero también nuestra boca, ¿ya? Y tener esta buena higiene, si ya tienes diabetes, ¿cierto? Tener estos buenos hábitos, tener controles preventivos, va a permitir que tu diabetes también esté controlada.
3: Claro.
4: ¿Ya? Así que eso, la boca también forma parte de nuestro cuerpo.
3: Perfecto, la doctora Vale está permanentemente y esperando por ustedes cada día en Dentalis en Petrovskin.
4: Así
3: ¿cómo
4: es.
3: ¿Cómo la ubicamos ahí, doctora?
4: Mira, actualmente estamos ubicados en el edificio Centro Plaza.
3: Perfecto, ¿ya? Frente a la Plaza
4: frente
3: Nueva.
4: Frente a la Plaza Nueva, que está hermosa esa plaza.
3: Sí.
4: Me encanta. tenemos una vista preciosa ahí.
3: Hacia la carretera, ¿cierto?
4: Hacia la carretera, ya. Así es. En la oficina 204, segundo piso. Estamos de lunes a viernes desde las 10 de la mañana hasta las 7 y media aproximada de la tarde, pero tenemos almuerzo entre las 1 a 3 de la tarde. Sí. Así es. Así que igual quiero darle las gracias a nuestros auditores, porque muchas personas igual me han escrito. Ya, sí. Así que estoy feliz de poder ayudarles en su salud oral, poder tener este granito de arena, ¿cierto? En que puedan cuidarse mejor, y qué importante, ¿cierto? Estar informado, ¿ya? Y eso es lo que igual me gusta mucho en mi profesión, de poder informar no solamente a mis pacientes, sino a mi comunidad.
3: Claro que sí.
4: Sí, a mi comunidad, a que nos empoderemos de nuestra salud oral y que no veamos que, los dientes, ¿cierto? Sí. No, es parte nuestro, y con información nosotros podemos hacer mucho.
3: De todas maneras. ¿Tu Instagram cuál es?
4: DRA Vale, de doctora. Sí. Doctoravale.dentista y mi página dentista. Web.
3: Y la página web. Sí.
4: Doctoravaledentista.com.
3: Doctoravaledentista.com. Ya, perfecto. Ahí la pueden encontrar entonces. Los servicios. Porque mira, creo que veo un servicio nuevo, ¿no? En
4: ya. Lo que pasa es que sí, estoy estudiando. Ya. ¿Sí? Estoy haciendo mi especialidad de ortodoncia.
3: Ah, perfecto.
4: Sí. Así que estamos comenzando a evaluar nuevos pacientes junto al ortodoncista de la clínica. Uh-huh. Dentalis tiene dos ortodoncistas.
3: Ya.
4: Ya con uno de ellos voy a comenzar a trabajar en equipo, ya. Y a comenzar a realizar el tratamiento de frenillos. Ah, ya, perfecto. Sí. Así que vamos a estar la próxima semana igual evaluando el día lunes, jueves, a un precio bajo, así ya. Que si alguien tiene alguna duda me puede escribir también. Está el WhatsApp de la clínica, si lo puedo dar.
3: Sí, pues de todas maneras.
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4: Ese, ¿sí? Mismo, Carlito. Así, perfecto. Es.
3: Ya pues, súper.
4: Muchísimas gracias por la invitación, feliz de estar aquí y feliz de que hayas vuelto también.
3: Muchas gracias pues, doctora Vale, que tenga una linda
4: jornada.
3: Nos vemos
4: el próximo jueves.
3: Si Dios quiere, nos vemos el próximo jueves. Gracias por visitarnos.
4: Gracias a ustedes, chao, chao.
3: Muy bien, muchas gracias. 10 de la mañana con 28 minutos, ya las 10 de la mañana con 28 minutos acá en la Radio Universal. Nosotros ya nos preparamos para hacer nuestra nueva pausa. A la vuelta revisamos cómo va la Keiko con el señor Sánchez. Oiga, hay una diferencia de votos así chiquitita. La verdad es que esa contienda en Perú está muy entretenida. 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Pausa y regresamos a la mañana universal.
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7: En la mañana universal ustedes se pueden contactar con nosotros a través de nuestro teléfono y WhatsApp, que es el más 56-452-39-1434. 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Gracias por acompañarnos acá en La Mañana Universal. Les invito a que sigan acompañándose con nosotros y comunicándose con la Radio Universal. Abrazos gigantes. Saludos para ustedes que están a esta hora en nuestra compañía de La Mañana Universal.

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Más 56 45 2 39 14 34 es nuestro teléfono. 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Comuníquense con nosotros con toda confianza. Ya, saludos grandes para la gente de Victoria, 106.1. En Curacautín, 104.5. Abrazos gigantes para la gente de Lautaro, en el 104.3. Y por supuesto, un saludo gigante para quienes están en Puerto Saavedra, a través del 91.5 a esta hora, compartiendo la mañana universal.

0: 15 minutos faltan para que sean ya las 11 de la mañana, 15 minutitos faltan para las 11 de la mañana aquí en la Radio Universal, la fuerza de escucharnos a través del 94.7 en Pitrufquén, Freire, Padre de las Casas y Temuco, 93.9 en Valdivia. Bueno, en cuanto a noticias, durante la jornada del miércoles de ayer fue encontrada sin vida una persona en calle Angol, en la comuna de Renaico. Según lo señaló el comisario subrogante de Carabineros de Angol, capitán Ezequiel Quinchao, tras ser informados de ese hecho, arribó al lugar personal policial, la CIP de Carabineros y el Ministerio Público, además de la Fiscalía. En el lugar se determinó que la Brigada de Homicidios de la Policía de Investigaciones de Temuco fueron los encargados de aclarar los hechos. De forma preliminar, se informó que el cuerpo mantiene indicios de una posible participación de terceras personas en el deceso, lo que tendrá que ser confirmado o no por, primero, la autopsia y luego por personal especializado de la Policía de Investigaciones. Y atentos, estamos también con lo que está ocurriendo en Perú. Le decíamos de que todavía no termina este conteo de votos, en realidad es escrutinio de actas, ya porque los votos se contabilizaron todos el día domingo, pero se hace oficial la información cuando se ingresan las actas en el sistema de electoral peruano, que se llama ONPE. Se han escrutado hasta el momento el 98,22% de las actas, y el día de ayer por la tarde Keiko Fujimori logró darle casa nuevamente, esta vez a Roberto Sánchez. Recordemos de que partió en el conteo primero Keiko Fujimori, luego la sobrepasó y llegó a tener ventaja de casi 50.000 votos Roberto Sánchez sobre Keiko Fujimori. Ahora la que está por sobre en el conteo es la candidata Fujimori, ya que tiene 561 votos más que Sánchez. La verdad es que es muy frágil esta ventaja, pero se basa básicamente en conteo de actas del extranjero, ya donde ella ganó, básicamente, y eso ha sido lo que la llevó a desequilibrar un poco la balanza y revertir la situación que venía dándose desfavorable cuando se contabilizaban, por ejemplo, los votos del interior en Perú. Si uno mira el resultado actual, están empatados con un 50% cada uno, porque la diferenciación no les da para diferenciarlo de otra manera. Son 561 votos la diferencia. Falta que escrutar todavía muchos votos de Argentina, dicen los actas de Argentina, que incluir en el proceso, donde Keiko Fujimori también ganó, y según algunos entendidos politólogos peruanos, la ventaja debiera ser de la candidata fujimorista, entonces que obtiene, que obtendría, cierto, la mayoría en una elección que sería la cuarta para ella, en este caso con Roberto Sánchez, Partido Juntos del Perú, que fue ministro del expresidente Toledo en Perú. Esto se va a definir seguramente de aquí al fin de semana, no antes. El viernes comienzan a verse las actas que fueron objetadas, que no se incluyen en este conteo, y eso también dicen desde las cercanías de Fujimori, que podría darle algunos votos más en esas actas que fueron impugnadas y que la mayoría corresponde a actas de Lima, donde ella obtuvo mayoría. Hay que seguir esperándonos, pero la última actualización se hizo hace 33 minutos, pero no hubo variación en el total. Ya hay 98,22% de las actas escrutadas, todavía falta uno punto y algo, pero son sin duda cifras bastante importantes todavía las que falta por revisar, y creo que de aquí al fin de semana aún no se va a aclarar al 100% esta situación, y hay que esperar un mes más para que el servicio electoral peruano se pronuncie sobre la situación, que sin duda va a ser reñida hasta última hora. Mijares, el privilegio de amar.
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0: Mijares, que estaba solicitado con esa canción que se llama El Privilegio de Amar. Ya faltan 7 minutos para que sean las 11 de la mañana. Se la canta con Lucerito, ¿no? Esa canción sí, cuando eran marido, mujer o pololo en ese tiempo de haber sido, ¿no? Bueno, mensaje que ustedes nos dejan en nuestro WhatsApp, más 56-452-39-14-34, más 56-452-39-14-34. Buenos días.
1: Quiero saludar a mi hermano de Cuicue.
0: Ya, perfecto, los hermanos de Cuicue.
1: A la señora Adela de Folirco.
0: Perfecto.
1: A Luchito, a la señora Elvira, al matrimonio de la Cuarta Faja.
0: Ya.
1: Y a todos los auditores que escuchan su programa, Carlito.
0: Ya, pues.
1: Y quisiera una canción para dedicarle a mi hermano.
0: Ya.
1: Cualquier canción del rancherito Leodán.
0: El rancherito Leodán. Ya, no hay problema.
1: Quisiera saludar a todos mis hermanos de Coipúe.
0: Ok.
1: Ya, Carlito, que tengan una buena mañana junto con todos nosotros, los auditores que están escuchando su programa.
0: Muchas gracias, Laurita.
1: Con mi perrito Copito.
0: Con Copito.
1: Que mi amorcito ya salió a trabajar.
0: Ah, muy bien.
1: Ya, Carlito, aquí habla la paisana de Blea, paisano, de Blea.
0: De Blea, paisana. ¿Qué tengo por aquí? Más mensajitos en el WhatsApp Universal. Hola, buenos días.
2: Me alegro que hayas amanecido bien.
0: Gracias,
2: que tengas un lindo día.
0: Gracias,
2: Carlito.
0: A ver,
2: quiero saludar a mi nieto.
0: Ya.
2: Carlos.
0: Carlos.
2: Él se llama Carlos Rivera Abarzúa.
0: Carlos Rivera, así como el cantante.
2: Sí.
0: Mire, ve.
2: Y él es carabinero en Concepción.
0: Muy bien, ya.
2: Y le deseo, como siempre, toda la dicha del mundo.
0: Ya.
2: Para él.
0: Perfecto.
2: Y que se acuerde que tiene una abuela. Que lo ama mucho.
0: Ya nomás,
2: todo
0: pues.
2: El corazón.
0: Él es carabinero, me dice, sí, en Concepción. Ya, que lo pase bien junto a la familia, que lo queremos mucho, a la abuelita, hace una idea de radar. Saludos para usted y de cita. Gracias por estar en sintonía como cada día de la Radio Universal, la fuerza de escucharnos. Pati Millafil nos dice por aquí, hola Carlitos, agradecer a la doctora Vale por los consejitos para todos quienes somos diabéticos, dice, muy importante. Saludos a mis papis, a la mami Inés, al papi Cornelio, al sobrino John, un temita de Rancho Fino, lo nuevo, por tus besos, me dice por aquí la Pati Millafil, que también nos deja su mensajito en el WhatsApp de la Radio Universal. Sí, más 56-452-39-14-34.
3: Hola,
0: Coralia. Bien.
3: Yo acá en mi casa resfriada para variar.
0: Chuta.
3: Pero no hay que hacer.
0: Hay que cuidarse. Sí.
3: Quiero pedirte la canción.
0: A ver.
3: Nada es suficiente.
0: Nada es
3: Los
0: suficiente.
3: Los Ángeles Azules y Natalia.
0: Nunca.
3: Lafourcade.
0: No es suficiente.
3: Que ayer no la colocaste. Por favor.
0: Fue ayer, ¿cierto?
3: Ojalá que hoy día se pueda.
0: Nunca es suficiente. Los Ángeles Azules con Natalia Lafourcade. ¿Sí?
3: Esa canción le encanta. Yo sé que la va a bailar.
0: No hay problema.
3: Apenas la escucha, la baila.
0: Ah, muy bien.
3: A María Calderón, a todos los primas, a todos, a todas.
0: A todos, a todos, ya.
3: A todas, ellas sabes quiénes son. Las quiero mucho.
0: Muy
3: a
0: bien.
3: Mi amiga Elsa Sánchez, Anita Quilaqueo.
0: Ya.
3: Anita Aranda. A todas mis amigas. A Laurieta, a la Eugenia.
0: Bueno.
3: A todas, a todas. Muchos cariños para ella, que se cuiden.
0: Ok,
3: acá
0: igual
3: mucho,
0: usted, pues.
3: Pero mucho frío, así que hay
0: cuídese
3: que estar al lado de la cocina.
0: Si yo anoche sentí frío.
3: Bueno, abracito, Carlito, que esté bien, que tengas lindo día, gracias.
0: Gracias, Coralia, por estar ahí en sintonía de la mañana universal. Yo anoche sentí frío, sí, o sea, de madrugada en realidad. Como que me tapé con el gato, con el perro y no había caso. Carlito, lo escucho desde Ercilla, en el 106.1. Me regala un temita a los Vázquez, Chica del Sur. Escribe el maestro Dani. Saludos a los coleguitas. Dice aquí nublado. Saludos para usted, maestro Dani, por la tarde, noche. Ya llueve ahí en el en la zona de Mayaco.
4: Hola, Carlito.
0: Hola.
4: ¿Cómo estás? Te
0: bien,
4: habla
0: bien.
4: La Blanquita.
0: Blanquita, ¿qué tal? Tanto tiempo.
4: Al matrimonio.
0: ¿Ya?
4: El matrimonio Navarrete.
0: ¿Ya? Matrimonio Navarrete, ¿ya?
4: Y saludar a la.
0: ¿Ah?
4: A la paisana, a la Laurita.
0: A Laurita, a la paisana,
4: de
0: sí.
4: De parte de la Blanquita.
0: Ya, pues Blanquita, qué bueno escucharla, qué gusto escucharla.
4: Yo estoy acá en Pichusquén.
0: En Pichusquén. Ah, muy bien. Ya, pues Blanquita.
4: Gracias.
0: Gracias a usted por estar ahí en sintonía a esta hora de la mañana universal, también sintonizando nuestro programa el día de hoy, ya preparándonos para nuestra nueva pausa en la mañana universal. 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

0: 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Pausa y volvemos.
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0: 11 de la mañana en punto.
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4: En el marco del caso Sartor, la Fiscalía investiga presuntas irregularidades y discrepancias de montos en los fichajes de Ignacio Tapia y Gabriel Castellón desde Huachipato a Universidad de Chile. Se busca determinar si las operaciones causaron un perjuicio económico a Azul Azul. La región de Antofagasta alcanzó un récord histórico al incautar 41,3 toneladas de droga en solo 24 semanas de 2026, superando todo el año anterior. El logro se debió al trabajo coordinado entre la Fiscalía, Carabineros y la Delegación Presidencial contra el Tráfico Internacional. En evaluación presidencial, la encuesta CEP mostró que un 52% desaprueba la forma en que José Antonio Kast está conduciendo su gobierno, mientras que un 34% la aprueba. Otro 9% no aprueba ni desaprueba y un 5% no sabe o no responde.
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0: En la mañana universal ustedes se pueden contactar con nosotros a través de nuestro teléfono y WhatsApp, que es el más 56-452-391434. Pero también pueden seguirnos en redes sociales, por supuesto. Nuestro Facebook, Radio Universal Chile, así nos buscas. Radio Universal Chile, aparece como 94.7 Petrofquén Temuco. También les invitamos a que nos busquen en Instagram como Radio-Universal. En Instagram, Radio-Universal. 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Esas son nuestras redes sociales y, por supuesto, nuestra web, radiouniversal.cl. Gracias por acompañarnos acá en la Mañana Universal. Les invito a que sigan acompañándose con nosotros y comunicándose con la Radio Universal. Abrazos gigantes. Saludos para ustedes que están a esta hora en nuestra compañía de La Mañana Universal.

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3: Aquí está Natalia Lafourcade con Los Ángeles Azules y Nunca es Suficiente.

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3: Seguimos con las canciones solicitadas.

0: Muy bien, y teníamos a los Rancho Fino con Por Tus Besos, lo nuevo de ellos, solicitado también esta jornada aquí en la Mañana Universal al más 56 45 2 39 14 34. Hoy día comienza el Mundial. ¿Cuándo juega Chile? No, pues Chile no va al Mundial. Pero bueno, vamos a ver el Mundial. Este primer Mundial con tantos equipos, ¿eh? Son 40 y tantos equipos. Y todos pensábamos de que cuando fueran 7 equipos de América, Chile sí o sí iba a ir al Mundial. No, salimos últimos de la eliminatoria. Qué cosas, ¿no? Bueno, hoy día comienza el Mundial. A las 3 de la tarde es el partido inaugural entre el equipo de México y Sudáfrica. Esto va a ser en México. Recordemos que el Mundial se juega en México, Canadá y Estados Unidos. La mayoría de los partidos son sin Estados Unidos, pero también hay partidos en México y en Canadá. Ya, por lo tanto, en México hace de local, en esta ocasión frente a Sudáfrica, ese partido inaugural a las 3 de la tarde el día de hoy. Hoy hay otro partido además, que será el de Corea del Sur con Chequia. Fue Chequia y no fue Chile el Mundial, para que vea. Corea del Sur y Chequia a las 10 de la noche, también lo podrá ver el día de hoy. Son los dos primeros partidos en la jornada inaugural. Ya para mañana hay partidos, dos partidos también. A las 3 de la tarde va a jugar Canadá con Bosnia-Herzegovina, ya 3 de la tarde. Y Estados Unidos con Paraguay a las 9 de la noche, estos son horarios chilenos, ya. Paraguay será el primer equipo de América del Sur o de la Conmebol que va a participar en el Mundial. ¿Cuándo juega Brasil? Brasil juega el sábado. A las 6 de la tarde va a enfrentar a Marruecos, pero antes, a las 3, es el partido entre Qatar y Suiza, el día sábado. También hay otro partido más el sábado, hay 3 partidos. Se va a jugar el grupo C, Haití con Escocia, a las 9 de la noche. El día sábado hay 3 partidos. Para el día domingo, hay más partidos para el día domingo, hay 5 partidos. Australia y Turquía a las 12 horas juegan el día domingo. Alemania con Curazao a la 1 de la tarde. A las 4, Países Bajos con Japón. Costas de Marfil con Ecuador a las 7 y a las 10 de la noche, Suecia y Túnez. Está para estar desde el mediodía viendo fútbol el domingo. Son 5 partidos los que se van a jugar el día domingo. Y usted me pregunta, ¿cuándo juega Argentina? El lunes juega Argentina, será partido de noche. España y Cabo Verde juegan el lunes a las 12, a las 3 Bélgica y Egipto, a las 6 Arabia Saudita con Uruguay, a las 9 Irán con Nueva Zelanda, este es un partido que tiene un morbo tremendo. Francia con Senegal a las el martes, no, son 4 partidos el lunes. El martes 16 juega Argentina. Francia con Senegal a las 3, Irak con Noruega a las 6 y Argentina con Argelia van a jugar el día martes a las 9 de la noche. Hasta ahí algunos partidos de lo que será la Copa del Mundo, que comienza el día de hoy lueguito a las 3 de la tarde. 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Señoras y señores, momento de la pausa, acá en la mañana universal. A la vuelta estamos con nuestro bloque de los bienes y servicios. Recuerde, si usted quiere publicar en bienes y servicios, nos puede dejar ahora su mensaje en el WhatsApp. Entre las 11 y las 11:50 puede dejarnos el mensajito en el WhatsApp y nosotros le vamos a estar leyendo su mensaje. Si usted quiere publicar en vivo y en directo, tiene que llamarnos cuando comienza el bloque de los bienes y servicios. Ahí nos llama al red fija 45-239-1434 para que pueda publicar en vivo y en directo en los bienes y servicios de Universal. Pausa y volvemos.
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0: 11 de la mañana con 27 minutos.
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4: Esta es la mañana de Universal. Gracias Curacautín por acompañarnos día a día. Aquí estamos en el 104.5 en Curacautín. Sí, me escuchó bien, 104.5 en Curacautín. Gracias por la compañía. También nos puede escuchar en todo el mundo en radiouniversal.cl. Les invitamos a contactarse con nosotros si quieren pedir alguna canción, si quieren mandar algún saludito. 45-239-1434. Con toda confianza, dele 45-239-1434.

Estamos en la mañana de la Radio Universal acompañándoles aquí en Victoria, en el 106.1. Gracias por acompañarnos y les invitamos a que se contacten con nosotros directamente con nuestro número telefónico WhatsApp, +56 45.

0: 23 minutos están faltando ya para que sean las 12 horas mediodía en Chile, 23 minutitos están faltando para que sean las 12 aquí en la Radio Universal y ya nos comenzamos a preparar para nuestro bloque de hoy de los bienes y servicios aquí en la Radio Universal. 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Ya están faltando 20 minutos para que sean las 12 en la Radio Universal.
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0: Muy bien, señoras y señores, ya estamos en los bienes y servicios. Si usted quiere publicar, a esta hora nos llama. 45-239-1434 es el teléfono de la Radio Universal, nuestro red fija para que usted nos llame. 45-239-1434 es el teléfono de la Radio Universal para que usted hasta ahora pueda publicar en vivo y en directo. Tenemos muchos mensajitos por acá en nuestro WhatsApp. Para publicar el día de hoy, recuerde que los mensajes para publicar en bienes y servicios tiene que enviarlos a partir de las 11 y hasta las 11:50. En ese bloque horario respondemos los mensajes y los leemos al aire. En el 11 a 11:50 para bienes y servicios. Hola, quería pedir un favor, dice, se necesita ayuda, se necesita en labores de casa y se da una casa nueva para vivir. Ya puede ser un matrimonio sin hijos por espacio. Se necesita ayuda en labores de casa y se da una casa nueva para vivir. Puede ser un matrimonio sin hijos. Llamar al 9-88-12-44-82. Llamar al 9-88-12-44-82. Vendo casa habitación con 5 dormitorios, leñera, cobertizo. Es una casa amplia, ubicada en la comuna de Freire, con calidad indígena. Además vende una motosierra marca Steel 250cc. Llamar al 9-5300-6660. 9-5300-6660. Hola, buenos días.
4: Buenos días, don Carlitos.
0: Sí, ¿con quién hablo?
4: Con la Irene.
0: Irene, ¿cómo está usted, Irene?
4: Bien, gracias a usted.
0: Bien también, Irene. Cuénteme.
4: Oiga, ¿cuál es su vendiendo las dos casas?
0: Sigue vendiendo, pero por favor, pongámoslo nomás. Ya vende dos.
4: Ya, las dos
0: vende
4: casas, propiedad con dos casas. 7 millones, las dos.
0: Hay que vender las dos juntas, ¿sí? ¿Cierto?
4: Sí, las dos valen 67 millones de pesos con estado de vehículo.
0: Ya.
4: ¿Qué llamar? Al 97.
0: 63.
4: 67.
0: 67.
4: 65-9.
0: 97-63. ¿Sí? 67-659. Sí, con Irene.
4: Irene.
0: Ya, pues, Irene, gracias. Ahí estamos. Listo, gracias, chao, a usted por llamarnos. Listo, chao, chao. 452-39-1434. El teléfono de la Radio Universal. 452-39-1434. Usted también nos puede llamar acá a la Radio Universal. Buenos días, Radio Universal. Se arrienda casa, habitación, cerca del Liceo Monseñor, Liceo For School, en Pitrufquén. Consta de cocina, living, comedor, baño, dos dormitorios, lavandería y patio techado. Valor 300 mil más mes de garantía. Contacto al 950-30-2301 o al 9-8704-8134. Solo para personas responsables. 950-30-2301. Se vende un sillón nuevo en calle Cabo Pulicán, 891 en Pitrufquén. Llamar al 978-17-0356. 978-17-0356. Se busca casa en venta por subsidio en Pitrufquén, Freire o Gorbea. Contamos con clientes que ya tienen subsidio habitacional aprobado y quieren comprar casas. Si usted está vendiendo su propiedad, no se preocupe por los papeles, nosotros nos encargamos de realizar la gestión. Para más información, comuníquese directamente con don Jaime al 9-6280-4656. 9-6280-4656. ¿Qué más tengo por aquí? En nuestro bloque de los bienes y servicios. Necesito trabajar, dice, en Temuco, Villarrica o Pucón. Necesito trabajar en Temuco, Villarrica o Pucón. Ya, contactarse para hacer aseo. Llamar al 9-5341-9363. 9-5341-9353. Buen día. Se venden fardos de pasto natural. Me están quedando los últimos, dice, 40 fardos a 2.500 pesos cada fardo. Llamar al 920-08-70-920-87-86-41. Ahí sí, 920-87-86-41. Hola, radio, se vende casa habitación a media cuadra de supermercado Lili, sector Ultraestación, con entrada de auto y amplio patio. 989-32-25-34. 989-32-25-34. Se vende parcela cercana a Río Tolten, plana, chilena, inscrita, con factibilidad de luz y agua, facilidades de pago hasta de 25 millones. Y se realizan trabajos de limpieza en parcelas, también cercos, cortes de leña. Contactarse al 9-9820-5773. 9-9820-5773, el numerito. Arriendo casa en Pitrufquén para una o dos personas. Para mayor información, llamar al 9-83-21-4586. 9-83-21-4586. Necesito vender mi casa por traslado en la Villa Eugenio Tuma en Pitrufquén. Su número de contacto es el siguiente: 9-89-75-79-49. 9-89-75-79-49. Buenos días, necesito contactar a alguna dama que tenga conocimientos en jardinería y plantas y que viva cerca de Labranza. Es para un emprendimiento en sociedad. Yo tengo la fórmula y espero el contacto. 978. A ver, acá hay un numerito de más. 978-39-3388 con don René. 978-39-3388 con don René. Vendo parcela en Coipúe Bajo, primera faja entre Pitrufquén y factibilidad de luz y agua potable. documentación al día. Hermosa Vista, 24.990. Con facilidades de pago. Si es compra al contado, puede quedar en 22, dice por acá. Contactarse al siguiente numerito, al 9 al 958 44 37 18, 9 58 44 37 18. Hola, buenos días. Vendo banco aserradero, muy poco uso, casi nuevo, valor 4.300.000 conversable, y tengo cubierta de ciprés para mesones. Llamar al 9 85 31 65 16, de Padre Las Casas. 9 85 31 65 16, nuestro amigo es de Padre Las Casas. Tengo plantas de frambuesa Miker, tengo 5.000 plantas disponibles, están en Freire, sector Martínez de Rosas. Llamar al 9-77-720220 con Antonio. 9-77-720220 con Antonio. Quisiera poner un avisito, se venden 10 hectáreas y media de campo cerca del centro de Petrufquén. Llamar son los verdaderos interesados. 9-88-45-0954. 9-88-45-0954. Arriendo casa en Villa Los Naranjos, comuna de Petrufquén. Consta de 3 dormitorios, cocina, living, baño, con entrada de vehículo, valor 300.000. Fono de contacto 9-81-21-86-56. 9-81-21-86-56. Se vende camioneta Toyota Hilux por renovación, con todos los papeles al día. Año 2000, doble cabina, bencinera, y se encuentra en Temuco la camioneta. Llamar al 9-81-27-20-42. 9-81-27-20-42. Se vende reloj Casio poco uso, con indicador de hora, día y fecha, tipo reloj a cuerda de hombre, en solo 25.000 pesos, y un microondas digital funcionando al 100% en 15.000. Llamar al 9-7620-5630. 9-7620-5630. Permuto una vaquilla de 2 años por una yegua de montura o potranca. WhatsApp 9-3223-6996. Escribo desde Lautaro, dice, permuta una vaquilla de 2 años por una yegua de montura o potranca. Comunicarse al WhatsApp 9-3223-6996. Escribe desde Lautaro. Se vende leña de eucaliptus seca en saco 4 por 10.000. Despuntes 5 por 10.000. Piñas 2.000. Chancado de avena 10.000 pesos los 25 kilos. Estamos ubicados, dice, a un costado del molino en Quepe, frente al CEFAM. El número para sus consultas es el 9-34-63-74-20. También vende tambores metálicos nuevos de 200 litros con tapas desmontables, valor 14.000 la unidad. Desde 2 se hace precio. El numerito es el mismo. Y vende leña de eucaliptus por metro a 35.000 pesos, puesta en Quiepe. Llamar al 9-34-63-74-20. Buscó trabajo para el campo cerca de Petrufquén, Freire, o picar leña, o para entrar leña en el pueblo. También para limpiar sitios. Llamar al 9-62-91-95-33. 9-62-91-95-33. A ver, dice por acá. Carlitos, ¿me puede enviar el número de la persona que sea allá? Yo se lo envío luego a través del mismo WhatsApp. Le respondo el mensaje. Buenos días, vendo neumático nuevo, Pantanero. Sirve para Toyota Hilux y L200, aro 17. Llamar al 9-97-60-22-32. 9-97-60-22-32. Vendo parcelas, 5.000 metros cuadrados, con calidad indígena, a 6 kilómetros de Petrufquén, camino a Villarrica, sector Carilasquén Bajo, terreno plano, con factibilidad de luz y agua, locomoción posta, por apuro, dice, vende. Llamar al 9-76-86-16-68. 9-76-86-16-68. Buenos días. Vendo cilindro vacío de 11 kilos y motosierra marca Steel Magnum 038 de 28 pulgadas, la espada, y vendo motobomba para riego bencinera de 7 HP, salida de 2 pulgadas. Los interesados pueden llamar al 949-41-2398, soy de Freire. 949-41-2398 de Freire. Hola, vendo carbón a 7.000 pesos el saco. Llamar al 9-6106-9964. 9-6106-9964. A ver qué más tengo por aquí. Necesito, dice, comprar unos 5 fardos de paja para nidos. necesita comprar unos 5 fardos de paja para nidos. Llamar al 9-68-47-47-62. 9-68-47-47-62. Buenos días, tengo 2 chanchitos para la venta, ideales para cecina, son grandes, pesan como 220 kilos cada uno. Llamar al 9-83-38-58-90 en Puraquina Alto. 9-83-38-58-90 están en Puraquina Alto. Se vende casa habitación en Freire, Villa El Bosque. Tiene cocina, 2 dormitorios, living comedor, bodega, entrada de auto. También tiene un cerco de pandereta. Llamar al 9-47-70.

0: 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Se vende por traslado, dice, un televisor de 49 pulgadas marca LG poco uso en 180 mil pesos y un colchón con marquesa nueva en 120 mil. Interesados, llamar al 9-42-850471, 9-42-850471. A ver, el contacto de alguien que vendía dos casas, no alcancé a escuchar, yo se lo envío a través del mismo WhatsApp, ahí el contacto de la persona que vende dos casas en una propiedad. Ya pues, hasta aquí llegamos con nuestro bloque de hoy, día jueves 11 de junio, en los bienes y servicios de Universal. 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Señoras y señores, llegamos hasta aquí con los bienes y servicios de hoy en la Mañana Universal. Pausa y ya regresamos con nuestra última hora de programa. El alto y volvemos. 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Faltan 4 minutos para las 12. 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
3: El diputado Carlos Carvajal presentó el proyecto de ley Bienestar Escolar Integral para modificar la Ley General de Educación. La iniciativa busca fortalecer la salud mental y prevenir la violencia en colegios mediante planificaciones anuales preventivas para estudiantes, docentes y directivos. Científicos descubrieron en Australia el cementerio de ballenas más grande del mundo, con restos esparcidos en un corredor de 1.200 kilómetros de antigüedad milenaria. Este hallazgo alberga más de 10 millones de esqueletos que sustentan a todo un ecosistema marino lleno de vida. La Asociación de Municipios de Chiloé, junto al Gobierno Regional de Los Lagos, impulsará un proceso participativo y un concurso para crear la primera bandera oficial del archipiélago. La iniciativa busca diseñar un símbolo que represente la identidad, historia y pertenencia territorial ante el Bicentenario.
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6: 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Gracias, Cura Cautín, por acompañarnos día a día. Aquí estamos en el 104.5 en Cura Cautín. Sí, me escuchó bien. 104.5 en Cura Cautín. Gracias por la compañía. También nos puede escuchar en todo el mundo en radiouniversal.cl. Les invitamos a contactarse con nosotros. Si quieren pedir alguna canción, si quieren mandar algún saludito, 45-239-1434. Con toda confianza, dele. 45-239-1434.

Esta es la compañía de la Radio Universal. Estamos en la Mañana Universal, acá en Lautaro, 104.3 es nuestra señal. Gracias a todos quienes nos acompañan en el 104.3, Lautaro y Perkenco. Gracias por su compañía tremenda. Por supuesto, les invitamos para que nos escriban, para que nos comenten, para que se contacten con nosotros. Nuestro teléfono y WhatsApp, +56 45 239 1434, +56 45 239 1434.

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4: Son las 12 del día ya con 12 minutos, 12 del día con 12 minutos aquí en la Radio Universal. Jornada de día jueves 11 de junio de 2026 y a esta hora tenemos en nuestros estudios la visita de la corredora de propiedades María Eugenia Riquelme del ex Pro Abogados y Corretaje de Petrufquén. ¿Qué tal, María Eugenia? Bienvenida a la Radio Universal como siempre.
5: Hola, Carlitos. ¿Cómo está usted?
4: Muy bien, muy bien. ¿Y usted cómo está?
5: Qué bueno. Aquí,
4: ¿con frío, no?
5: Con frío.
4: Sí, está helado el día.
5: Sí, entre la lluvia y el frío.
4: Se nos viene lluvia, además, para la tardecita hoy día.
5: Así dice.
4: Vamos a tener lluvia. Bueno, entrando al tema materia que nos convoca el día de hoy, usted me contaba de que quería conversar un poquito y entregar a nuestros auditores algunos consejos para prevenir estafas de tipo inmobiliaria, ¿sí? Así cómo es. Protegerse, cómo hacer un buen trato de arrendamiento seguro, lógicamente, para ambas personas, no tan solo para la persona que busca arrendos, sino también para quien nos ofrecen, ¿no?
5: Exactamente. Bueno, tenemos que tener claridad que un bien raíz, una casa, una sí. propiedad, es un esfuerzo importante.
4: Claro.
5: Es casi el capital de muchas familias, el único capital. Entonces, uh-huh. cuando se presentan estas estafas, es muy triste para uno.
4: Claro.
5: Entonces, nosotros lo que queremos es más o menos darle a entender a la gente en qué nos tenemos que fijar. Por ejemplo, a mí me ha pasado, y me alata, pero me ha pasado con algunas ofertas en las multitiendas, no sé si usted sí. o Carlito,
4: a ver.
5: Que de repente le llega una oferta por las redes, así, no sé, mueble, repisa, súper barato, y usted dice, ah, es buena marca, usted está hablando de una tienda conocida,
4: claro.
5: lo compra, y era estafa. Entonces, eso mismo pasa con las propiedades. Ya. Nosotros tenemos que tener mucha claridad que cualquier tipo de precio muy bajo
4: ya es un raro. Indicativo de que algo está pasando, ¿no?
5: Algo no está bien,
4: ya.
5: eso es raro. Entonces, ahí hay que poner ojo y ver quién es el dueño, ver antecedentes, papeles, porque también yo puedo ver, veo caras y no veo corazones,
4: claro.
5: en definitiva.
4: Uh-huh.
5: ¿Ya? Eso por un lado. Las redes sociales.
4: Ya.
5: Se sabe mucho que en verano, sobre todo, la gente arrienda propiedades para veranear
4: uh-huh.
5: y solo ven la foto. Pagan el enganche o el arriendo completo y sí. es una estafa. Entonces, tenemos que ser precavidos. Hoy día, con la inteligencia artificial, desgraciadamente, se puede hacer mil cosas. Y yo estoy de acuerdo en usarla para cosas positivas, como
4: claro.
5: la uso yo, pero también hay para engañarnos.
4: De todas maneras, hay gente que las utiliza para lo contrario, ¿no? Para generar un efecto engañoso.
5: Exacto, exacto. Uh-huh. Y lo que no queremos es que pase eso. Lo mismo que pasa con, los arriendos. Los arriendos, nosotros no sabemos quién va a llegar a arrendarnos.
4: Sí.
5: Entonces también ahí hacer un filtro, como lo hablábamos el otro día, un filtro. Yo no estoy diciéndoles que pidan hasta por carnet de identidad a la abuelita, como lo
4: claro.
5: hacen. No, pero por lo menos si la persona tiene un contrato de trabajo,
4: ya.
5: un historial de la FP,
4: claro.
5: algo que nos diga, sí, esta persona por lo menos tiene un historial, trabaja, ¿ya? Porque acá también se usa mucho, y yo estoy súper de acuerdo, me gusta mucho el trato de palabra.
4: Sí.
5: Porque la gente confía
4: claro.
5: en el otro. Entonces, ojalá todos fuéramos iguales, pero hay gente que no es así.
4: Lamentablemente.
5: Entonces, a eso vamos.
4: ¿Mm? ¿Ya?
5: Ahora, si usted está vendiendo también una propiedad,
4: sí.
5: ojo con quién es el interesado en comprarla.
4: Ya.
5: Tenemos que tener cierto antecedente. ¿Por qué? Porque hoy día también está pasando, me hacen la transferencia. Muchas veces, y después de, yo confío porque la transferencia
4: claro,
5: aparece.
4: Aparece un depósito ahí,
5: exacto,
4: un monto contable.
5: Y resulta que al otro día yo voy a verla y ya no está la plata. Entonces, hay que tener mucho cuidado. Desgraciadamente, estamos
4: claro.
5: en un mundo hoy día en que hay que tener ojo.
4: Claro, hacen unas transferencias o hacen unos depósitos en en algunos lugares con documentos que no corresponden, ¿cierto? Por lo tanto, aparece por un momento la transferencia y después ya no aparece.
5: Ya no aparece, fue eliminada.
4: Y habitualmente lo hacen los días viernes.
5: Claro, entonces usted tiene que verla como el otro día.
4: Y eso va a quedar en su historial hasta el día lunes, cuando ya el banco la quite de ahí. Eso es una situación que se repite con autos y también con casa.
5: Con cualquier cosa, imagínese, con los arriendos, por ejemplo. Sí. O sea, yo le voy a dar el enganche a un arriendo por una cabaña, por ejemplo.
4: Para
5: por
4: el fin día. De semana.
5: Claro. Uh-huh. Y yo confío, rico, me gané, pucha, llega un turista. No.
4: Y resulta de que estuvo todo el fin de semana, cuando se fue, desapareció la plata de su cuenta.
5: Claro, se da cuenta. Entonces, tenemos que tener precaución. Por esto siempre yo le digo a la gente, hay que verificar de quién es la propiedad, si la persona que me está diciendo que es la dueña es efectivamente el dueño de la propiedad. Uh-huh. Yo sé que es engorroso hacer un estudio de título, no cualquiera lo hace, pero para eso estamos nosotros.
4: Claro.
5: Las consultas, que tenga claridad la gente, que son gratuitas, si no nos cuesta nada venir acá a la oficina y asegurarse.
4: Bueno, ahí está el tema y la importancia de tener poder hablar con un corredor de propiedades, ¿no?
5: Exacto.
4: Porque de alguna forma todo ese trabajo que es verificar que la persona sea una persona que pueda pagar el arriendo, o que es la persona real, o que el depósito sea efectivo, que sea el propietario y todo aquello, se encarga la empresa del corredor de propiedades.
5: El corretaje de propiedades es parte de su responsabilidad. O sea, uh-huh. Con esto yo no digo que el corredor no se puede equivocar y uno diga, esta persona arriende, le es confiable, claro, y se equivoque, porque veces, uno nunca sabe.
4: Claro.
5: Pero ya tenemos un filtro.
4: Claro.
5: Y eso nos da tranquilidad. Así que yo derechamente invito a todos los vecinos, cualquier consulta, duda, ya sea en el área jurídica o de corretaje, estamos disponibles para ello.
4: Dale, y aparte ustedes tienen los dos servicios ahí, cualquier cosa legal de corretaje que haya que preguntar, están los abogados de inmediato.
5: Exactamente, mucha gente viene y nos dice quiero vender, pero hay problema de los deslindes o de la posesión efectiva, diferentes problemas, lo ve al tiro el abogado.
4: Está
5: y
4: la oficina
5: después
4: de lado,
5: pasa la corredora a ver el tema. Perfecto. Entonces es mucho más cómodo.
4: Claro que sí. María Eugenia, para contactarse con ustedes, ¿cómo tienen que hacerlo?
5: 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Así es que lo esperamos, nosotros atendemos desde las 9 de la mañana hasta las 5 de la tarde.
4: Ya.
5: Hay una hora de colación.
4: Claro.
5: 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Pero sí, usted puede venir y pedir una cita y yo los espero en el momento que nos pongamos de acuerdo. 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
4: Entonces el teléfono para contactarse con María Eugenia Riquelme. Ella es corredora de propiedades, así perteneciente es. A la oficina del Expro Abogados de la comuna de Petrufquén. Cuando María Eugenia, cuando hablamos de contar con una corredora de propiedades para hacer una transacción de arriendo o de venta, muchos se asustan, ¿no? Por los montos. Hay que ir con confianza, ¿no? Porque de alguna forma el monto que tenían pensado para la venta no se debiera tocar en caso de una transacción con corredores de propiedades.
5: Hay diferentes alternativas, ya. Eso lo hablamos ahí. Yo no creo que sea un pero.
4: Ya. Perfecto, es ahora, que muchos lo ven como un pero, por eso me pregunto.
5: Obviamente hay que tener claridad de que cuando uno está pidiendo un servicio, un buen servicio, tiene que tener siempre
4: correcto,
5: un costo.
4: Claro.
5: O sea, yo no les puedo ofrecer un servicio gratuito, pero sí
4: claro.
5: Consciente y con toda la confianza del mundo.
4: Perfecto, sí, es un servicio que a la final le ahorra un dolor de cabeza importante y lógicamente la tranquilidad de que pueda hacer un negocio confiado o confiado.
5: Claro, imagínese usted arriendo a una persona, no le pagó, no tuvo idea, no le hizo contrato, no lo puedo sacar de la casa. O sea, son muchas problemáticas que va a tener un costo mucho más alto
4: claro.
5: Que pagar una vez al corredor y que todo salga más bien.
4: Muy bien, pues. Esperamos de que entonces puedan visitarle y hacer las consultas, porque siempre es importante para quienes tienen propiedades o para quienes buscan arrendar también, para tener la certeza de hacer un negocio tranquilo, sin caer en estafas. Muchas gracias, María Eugenia Riquelme, por habernos acompañado. Que tenga un lindo día.
5: Gracias, Carlitos. Un saludo a toda la gente. Hasta luego.
4: Muchas gracias por visitarnos. Y nosotros, por supuesto, acá en La Mañana Universal, les invitamos a ustedes para que sigan en nuestra compañía. Recuerde, el día de hoy parte del Mundial. Ahorita vamos a estar revisando nuevamente quiénes son los equipos que juegan en esta jornada, porque como lo decíamos, estamos preparándonos ya de alguna forma los futboleros para tener, como por ejemplo el día domingo, que mirábamos por acá y vamos a tener fútbol uno tras otro, ¿sí? Desde las 12 del día hasta las 10 de la noche, el último partido. Habrán 5 partidos el día domingo. Va a ser sin duda importante para quienes les gusta el fútbol y les encanta esto de los mundiales. Aunque Chile no esté, igual nos vemos algunos partiditos, ¿cierto? Chayanne, provócame. 12:22.

0: Chayani, provócame, lo que escuchábamos a esta hora por Universal, Mueblería Río Tolten, en Barros Arana, 523, frente al Gimnasio Municipal de Petrufquén. 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Grandes carreras a la chilena a realizarse este sábado 13 de junio en la cancha Molco, ubicada en Camino Tolten, kilómetro 9. Mucha atención, a las 12:30, primera carrera, Valiente Corral, el esfuerzo Choroico versus Canelo Corral, hermanos Córdoba. Distancia 200 metros pidiendo, polla 500.000 por lados. 13 horas, corre Chincol Corral 2L versus Whisky Corral Bandeloja Carahue. Distancia 200 metros mano a mano, polla 500.000 por lado. 13:40 corre Manolo Corral Donguil versus Bandida Corral Pirquileo Chacayal. Distancia 250 metros mano a mano pidiendo, polla 500.000 por lado. 14:20 horas corre Tóxico versus Republicana, quedando dos carriles disponibles. 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Pausa y ya volvemos con el último bloque de la mañana universal.
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0: 12 del día con 30 minutos.
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3: Estamos en la mañana de la Radio Universal acompañándoles aquí en Victoria, en el 106.1. Gracias por acompañarnos y les invitamos a que se contacten con nosotros directamente con nuestro número telefónico WhatsApp +56 45 239 1434. Gracias a todos quienes nos sintonizan acá en Victoria en el 106.1.

Estamos en la mañana de la Radio Universal, también acompañándoles acá en la zona costera, en Puerto Saavedra y Nehuentude. Nos escuchan en el 91.5, sí, 91.5 en la zona costera, Puerto Saavedra y Nehuentude. Gracias por acompañarnos, les invitamos para que se comuniquen con toda confianza con nosotros a la mañana universal. Nuestro teléfono y WhatsApp es el 45 239 1434, +56 45 239 1434. Con toda confianza, a quienes nos están escuchando a través del 91.5, comuníquense con nosotros para poder complacerles ahí, si quieren hacer algún comentario.

Lo que estábamos escuchando eran los rancheros del Río Maule con besos y cerezas. Nos pidieron a los rancheros del Río Maule a través del Facebook. Voy a leer algunos mensajitos que nos dejaron ustedes en nuestra publicación de esta mañana en el Facebook de Universal Radio Universal Chile. Así nos buscas en Facebook, Radio Universal Chile, así nos puedes buscar en Facebook. Así que te invitamos también para que estés ahí compartiendo a través de nuestras redes sociales. En Facebook nos buscas como Radio Universal Chile. Ya, en X como Universal guión bajo Chile, en Instagram Radio guión bajo Universal, TikTok Radio Universal Chile. Marcia Torosa dice: hola, buen día Carlitos, que tengas un excelente día. Ay, mi Dios lo bendiga. Muchas gracias, Marcia. Edith Silva: buenos días Carlitos, espero que estés bien, un excelente día. Saludos desde Pitrufquén. Gracias Edith por estar ahí. Teresita Villegas: un agrado escucharlo, dice, me acompaña en la mañana. Saludos para ti, Teresita, gracias por estar en sintonía. Edita Sandoval dice: hola Carlitos, bendecido jueves, gracias por tu compañía, me encanta escucharlo, me encantaría escuchar un tema de los rancheros del Río Maule, cualquiera. Saludos desde Freire, Dios te bendiga, un abrazo virtual. Edita, para ti era la canción que acabamos de escuchar de los rancheros del Río Maule, besos y cerezas. Pati Millafil: hola, bendecida jornada, saludos a mi amiga Angélica Sandoval, cariños para ella. ¿Qué más tengo por aquí? Saludos Carlitos, de mis bebés hermanitos son León y Martín, y yo juntitos a la Radio Universal, nos dice por acá la Martita Varela, que nos manda una fotografía de León y Martín, sus gatitos naranjos. Uno bien naranjito y el otro es naranjo con el pechito blanco. Dicen que los gatos naranjos son mal portados, ¿no? ¿Será verdad, Martita? Cristian Muñoz: hola Carlitos, buen día, escuchándote desde San Martín de los Andes, Argentina. Que tengas un excelente día, gracias a ti. Me imagino que en San Martín muy frío el día de hoy, ¿no? Porque cuando tenemos frío acá, así como harto, en San Martín es mucho más helado. Al otro lado de la cordillera, como que siempre se les hiela un poquito más ahí, en esa parte. Saludos, gracias por estar también a través del www.radiouniversal.cl, nuestra compañía. Les decía yo que hoy día comienza el Mundial. El partido va a ser a las 3 de la tarde, pero aproximadamente a las 13 horas ya habrá transmisión televisiva y show de lo que tiene que ver con el espectáculo. Shakira ya está en el estadio. Sí, pues va a cantar Shakira el día de hoy. También habrá presentaciones de Alejandro Fernández, Belinda, J Balvin, Dani Ocean y bandas como Los Ángeles Azules y Maná. Además, Alejandro Fernández va a interpretar el himno nacional de México y Tila estará a cargo del equivalente de Sudáfrica. Recordemos que el partido inaugural es entre México y Sudáfrica el día de hoy en el Estadio Azteca de México. En México y Sudáfrica a las 3 de la tarde es el partido. Hay show artístico antes, la gente ya está llegando al estadio. ¿Y usted cómo puede ver el partido este inaugural? Ya Chilevisión lo estará transmitiendo a través de su señal abierta algunos partidos, y lo hará con este, que es el partido inaugural. Ya, por otro lado, puede verlo a través de DirecTV, para quienes tengan DirecTV, las señales de D-Sport 1 y 2 estarán con la transmisión. Además, DirecTV tiene canales específicos para la transmisión del Mundial. Además de quienes tengan DirecTV, tienen la aplicación de DGO, por lo tanto ahí también pueden ver los 104 partidos, no se pueden perder ninguno. Paramount Plus, que hizo una alianza con DirecTV, incorporará los 104 partidos. Para quienes tengan la aplicación de Paramount Plus, también van a poder verlo ahí. Y Disney va a transmitir 30 partidos, ya con relatos de relatores argentinos. Entonces, pero el de inaugural lo va a transmitir Chilevisión. Además, reitero, a través de las pantallas de DirecTV y, por supuesto, Paramount Plus, para quienes tengan esa aplicación también van a poder ver todos los partidos. 30 partidos va a transmitir la plataforma de Disney Plus a través de sus señales específicas para esta Copa del Mundo. Quienes ya quieran comenzar a ver, luego a eso a las 13 horas dice que comienza la transmisión de lo que será el show previo en el Estadio Azteca, donde va a enfrentarse México y Sudáfrica, donde, reitero, aparte de Shakira, van a estar Alejandro Fernández, Belinda, J Balvin, Dani Ocean y Los Ángeles Azules, y también Maná. Alejandro Fernández va a cantar el himno nacional de México y Tila lo hará con el de Sudáfrica. Ya Shakira, recordemos que es la cantante que interpreta la canción oficial del Mundial
de Estados Unidos, México y Canadá 2026. No la he escuchado esa canción todavía. Voy a buscarla, a ver si la podemos tocar. Pero hoy día no, otro día. Saludos al maestro Dani, que nos pidió a Los Vázquez con Chica del Sur.

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1: Ya están faltando 10 minutos para que sea las 13:01 de la tarde. 10 minutos están faltando para la 1 aquí en la Radio Universal, la fuerza de escucharnos. Bueno, sujetos se grabaron perforando lóbulo de oreja a un anciano y luego atacaron a personal municipal en Renaico. En prisión preventiva quedaron dos hombres que protagonizaron una terrorífica jornada en contra de al menos 6 personas en Renaico. A uno le afectaron la perforación o le perforaron el lóbulo de una oreja usando un taladro inalámbrico. Los propios imputados se grabaron durante ese ataque. Estos violentos hechos ocurrieron el día sábado 30 de mayo, cuando, sin mediar provocación, un sujeto atacó con un hacha y un cuchillo a 4 funcionarios municipales que desmontaban un escenario en el recinto de estación, causándole varias lesiones. Tras lo ocurrido, el municipio anunció la presentación de una querella contra quienes resulten responsables. Pero eso no fue lo único que hicieron esa jornada. Y de acuerdo a la indagatoria desarrollada por el Ministerio Público, con el apoyo de la Brigada de Investigaciones Criminal, los imputados Francisco Alejandro Figueroa Montanares y Sergio Fernando Urra Monsalves previamente llevaron a 2 víctimas engañadas a un domicilio en el sector de la feria. En el inmueble los sometieron a agresiones con elementos contundentes, como armas cortantes y otros objetos, con la intención de causarles la muerte. El fiscal Cristian Gacitúa detalló que una de las víctimas es de la tercera edad, a quien le perforaron el lóbulo de su oreja con un taladro inalámbrico e incluso intentaron perforarle el cráneo. Este hecho fue grabado por los propios atacantes. ¿Dónde está la plancha?, le grita uno de los agresores a la víctima adulta mayor, que está en el suelo recibiendo patadas. Voy a arrancarle la oreja, continúa el ataque con el taladro en mano. Ya, los imputados fueron formalizados por delitos de homicidio calificado frustrado, invocación de las agravantes de alevosía y ensañamiento. Además, a uno de ellos se le sumó un delito de homicidio simple frustrado, lesiones y amenazas. Tras escuchar los fundamentos de la fiscalía, el juzgado de garantía ordenó la prisión preventiva para ambos formalizados al considerar que su libertad es un peligro para la seguridad de la sociedad. En la audiencia, además, se fijó 3 meses de plazo para el cierre de esta investigación, de esta brutal acción que desarrollaron estos individuos en contra de estas personas, y además que también habían en esa misma jornada atacado a funcionarios municipales de esa comuna, situación que ya está siendo investigada, ¿cierto?, por esta denuncia que interpuso el municipio

Ejecutivo y las policías. La delegada presidencial Vicky Carrasco señaló que entre los temas abordados se encuentran las rondas impactos que se comenzarán a efectuar en Valdivia. Sabemos que la comunidad está preocupada. Se le ha solicitado también a nuestros carabineros que tengan mayor cantidad de rondas preventivas. Se van a tomar acciones preventivas concretas frente a estos hechos, ya que estamos reforzando ahí la seguridad con rondas de impacto que se van a comenzar a hacer en nuestra comuna de Valdivia, dijo, que es el compromiso que tenemos igual con nuestros carabineros de entregar mayor tranquilidad, mayor seguridad a los vecinos, sostuvo la delegada Vicky Carrasco. A su vez, la autoridad añadió que la balacera en la población San Luis se debió a un enfrentamiento asociado al tráfico de drogas. También aludió a las solicitudes que han planteado parlamentarios de la región para iniciar una mesa de trabajo que aborde este tipo de situaciones. Al respecto, la delegada señaló que estos casos son revisados en el comité policial y además indicó que se activará el Comité Regional de Seguridad. Hay que hacer presente que hace casi 2 semanas se registró una balacera en calle General Yáñez, que no había dejado personas lesionadas, pero que sí causó preocupación en los vecinos del sector. Eso es en lo que estamos conversando con respecto a esta situación ocurrida durante esta semana en Valdivia. Faltan 5 minutos para las 13:01 p.m. Aquí está el rancherito Leo Dan, también solicitado hoy. Qué difícil ser padre, lo que escuchamos a esta hora.

0: 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El Liceo Bicentenario Politécnico de Vitrufquén les invita para su programa de radio mañana a las 12:30 en Universal. 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Tenemos invitaciones a las grandes carreras a la chilena que se van a realizar el sábado 13 de junio en la cancha Molco, ubicada en Camino Tolten, kilómetro 9. A las 12:30 horas, primera carrera, Valiente Corral Esfuerzo Choroico versus Canelo Corral Hermanos Córdoba. Distancia 200 metros pidiendo, polla 500 mil pesos por lado. 13 horas, Chincol Corral 2L versus Whisky Corral Bandeloja de Carahue. Distancia 200 metros mano a mano, polla 500 mil pesos por lado. 13:40 horas, Manolo Corral Donguil versus Bandida Corral Pirquileo Chacayal. Distancia 250 metros mano a mano pidiendo, polla 500 mil pesos por lado. 14:20 horas, Corre Tóxico versus Republicana, quedando dos carriles disponibles. Distancia 200 metros mano a mano, polla 500 mil pesos por lado. 15 horas, Hidalgo, Corral El Esfuerzo versus Juda, Corral Hermanos Córdoba. Distancia 220 metros por lado, pidiendo polla, 500 mil pesos por lado. 15:40 horas, Magia Negra, Corral Pirquileo versus Atila, Corral Alarcón Vitrufquén. Distancia 210 metros mano a mano, polla, 700 mil pesos por lado. 16 horas, Mateo Corral Sin Destino versus Trueno, Corral Solito Zanahoria Hermanos Castro. Distancia 190 metros, un minuto pidiendo, polla 500 mil pesos por lado. Y 16:30 horas, corre El Trión Esperanza versus Estefe y versus Calibre 50. Distancia 200 metros, mano a mano, la polla de 500 mil pesos por lado. Invitados entonces a participar de esa bonita también actividad. Grandes carreras a la chilena que se van a realizar este sábado en la cancha Molco, kilómetro 9, camino Vitrufquén, Tolten. Gracias por habernos acompañado acá en la mañana de la Radio Universal. Si Dios así lo dispone, nos juntamos nuevamente mañana viernes a partir de las 9 de la mañana. Que tengan linda tarde. Por la tarde llega la lluvia en diferentes horarios, tipo 3, 4, ya va a empezar a llegar en la costa de Cautín, alrededor de las 5 o 6 de la tarde para Vitrufquén, Freire, Padre Las Casas, Temuco. Después de las 6, la zona de Lautaro, Victoria y esos sectores, ¿ya? Así que a prepararse para la lluvia. En Valdivia ya llueve. Gracias por la sintonía. Será hasta mañana. Chao, chao.
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0: Una de la tarde, 4 minutos.
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3: La ministra de Salud, May Chomalí, constituyó el Consejo Nacional de Salud junto a gremios y exautoridades. La instancia transversal operará mediante 4 comités técnicos, buscando fortalecer la atención primaria y diseñar estrategias concretas para reducir las listas de espera con una visión de Estado. La propuesta que permitía a la unidad de análisis financiero acceder a información bancaria en casos específicos sin autorización judicial fue rechazada en el Senado y deberá ser revisada en comisión mixta. En abril de 2026, 37 funcionarios del Consejo de Defensa del Estado recibieron sueldos de hasta más de 19 millones de pesos, superando los 11 millones del presidente José Antonio Kast. El incremento se debió a bonos de una asignación legal por funciones de fiscalización.
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5: Amigos y amigas de la región de la Araucanía, sus provincias y comunas, ya estamos listos para compartir una nueva edición del programa de Naturismo y Parapsicología junto a Kumari Moraima, acompañándolos con consejos de salud natural, reflexión y orientación espiritual para encontrar tranquilidad y bienestar. Muchas veces las enfermedades, los nervios, las malas energías y las preocupaciones afectan nuestra vida diaria. Pero gracias a la medicina natural y a los conocimientos ancestrales, podemos encontrar alivio y recuperar la armonía en nuestro hogar. Queremos agradecer a toda la gente humilde y trabajadora del campo y la ciudad que siempre nos escucha y confía en este espacio. Aquí hablamos con sinceridad y con el deseo de ayudar a cada familia que necesita una palabra de orientación y esperanza. Así que quédese con nosotros, acompáñenos, porque el programa se inicia aquí. 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Vamos a ir a una pausa. Regresamos de inmediato para poder dar lectura a los mensajes que nos llegan a nuestro WhatsApp. ¿Usted quiere llamarnos? No hay ningún problema. Usted puede llamarnos en el horario que usted crea conveniente. Regresamos.
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5: 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Querida familia oyente, llegó el momento de decir hasta pronto en este espacio de Naturismo y Parapsicología junto a Kumar y Moraima. Gracias por estar pendiente de nuestro programa y por compartir con nosotros este espacio. Esperamos que cada consejo brindado hoy pueda servirles para mejorar su salud, fortalecer su ánimo y recuperar la paz en sus hogares. Recuerden que siempre hay esperanza y que con pensamientos positivos todo puede mejorar. Nos reencontraremos muy pronto con nuevos temas y orientaciones para ustedes. Que haya salud, trabajo y muchas bendiciones. Hasta la próxima, queridos amigos.
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0: Hoy elevo una oración en nombre de aquellos que están sufriendo debido a un daño o injusticia que han experimentado. Te pido que les otorgues consuelo en su dolor y esperanza en medio de la adversidad. Ayúdalos a encontrar el camino hacia la sanación, tanto física como emocional, y otórgales la determinación para seguir adelante con valentía, con mucha fuerza, con optimismo, con fe, con esa esperanza intacta. Ayúdales a conseguir el camino. Allí conseguirá esa ayuda que necesita para que le digas adiós a cualquier daño y a cualquier injusticia.
1: La riqueza no es algo que se acumula, sino que es algo que se valora solo cuando se pierde. Por ejemplo, cuando no se valora el trabajo porque quizás ganas poco, tú renegando, y otros queriendo trabajar la misma pega que tienes. Cuando la salud no te acompaña porque no quisiste llevar una pauta para mejorar tu salud. Cuando en el hogar no repartes afecto, amor, cariño, y por ser frío pierdes el amor de tus hijos o de tu pareja. Por eso el ser humano tiende a dar por sentada las bendiciones estructurales de la vida. Hay que agradecer por respirar. Hay que agradecer por caminar. Y en muchas ocasiones agradecer porque estás sano. Caminas, puedes lograr caminar, puedes lograr levantarte de la cama. Para el que tiene sed, el oro no vale nada. El agua lo es todo. Esta reflexión nos enseña que la abundancia no está en tener más, sino en reconocer lo que ya tenemos antes de que se convierta en un recuerdo. A menudo confundimos prosperidad con éxito financiero. Sin embargo, si le preguntaras a un multimillonario postrado, casi de muerte, si cambiaría toda su fortuna por 10 años más de salud o un abrazo de un ser querido que ya no está, la respuesta es obvia. La riqueza no es solamente todo, estimado auditor. La verdadera prosperidad es la armonía entre la gratitud, que nos recuerda que si hoy despertaste con salud, tienes la libertad de salir a la calle, tienes a tus seres queridos cerca. ¿Sabía usted que el enfermo daría el mundo por un respiro? El preso por un paso sin muros ni rejas. Y aquel que ha perdido lo que más ha querido daría la vida por una caricia vieja. De esa persona que se te fue. De un padre que ya no está. No mire tus manos buscando monedas, mira tu pecho, tu voz y tu aliento. La mayor fortuna no es lo que heredas, sino estar vivo en este momento. La verdadera riqueza no se cuenta en lo que tienes, sino en aquello que no cambiarías por todo el dinero del mundo, que es la salud, que es tu libertad y el tiempo con quien amas, con quien quieres compartir, estimado auditor. Por eso nuestros consejos siempre lo orientan, nuestras advertencias le avisarán de futuros fracasos. Nuestros pronósticos siempre se hacen una realidad, porque somos conocedores del pasado, del presente y del futuro. Somos la ciencia a sus servicios. Somos mentes y espíritus evolucionados que en conocimiento con la sabiduría le orientamos por el sendero del éxito, de la suerte, de la salud mental, física y espiritual. Hoy le estamos invitando, día jueves 11, a encontrar la fórmula y mecanismos que nos van a ayudar a salir adelante, a salir de este mundo tan arrollador, tan turbulento, de este mundo lleno de conflicto, de envidia, de odio, de egoísmo. Recuerden, mis amables oyentes, que estamos viviendo en épocas de pura hipocresía. Estamos viviendo el egoísmo y estamos viviendo en épocas donde la guerra y el más grande quiere aplastar al más pequeño. Siempre el enemigo buscando la debilidad a esa relación para superarlos. ¿Cuántas relaciones hoy en día viven contentos, felices con su matrimonio después de 10, 15, 20, 30 años? Y de un momento para otro todo cambió. Porque hubo envidia de otras personas, porque se intrometió otra pareja, porque usted no entiende el por qué te está pasando esta situación anormal, después de haber vivido tantas cosas bonitas con tu relación, tantas experiencias hermosas. Pero aquí estamos, mis estimados auditores, hoy día jueves 11 de este mes de junio, y estamos en vivo para todos ustedes, dándole comienzo y partida a este bello programa. Bienvenidos y bienvenidas.
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3: Hoy día jueves, día del Arcángel Zadkiel, día que dirige este arcángel que también nos ayuda para la libertad y la transmutación. Este arcángel va dirigido para todas las personas que tienen cargas energéticas negativas, que quieren transformar su vida a una posición más positiva y que también se encarga de llenarnos de alegría y optimismo. Arcángel, con el cual nosotros ritualizamos para procedimientos de personas que están atravesando por situaciones difíciles y quieren encontrar la liberación de cargas, una transformación positiva y sobre todo la alegría y el optimismo en sus vidas.
1: Solemos confundir el orgullo con la fortaleza, cuando en realidad suele ser la armadura más pesada que cargamos. El ego nos susurra que admitir una debilidad es perder la batalla, cuando en verdad reconocer una herida es el único camino para empezar a sanarla. Hay gente que en el día de hoy son muy orgullosos, se dejan llevar por el ego, y hoy en día no reconocen que están fallando en algo. Eso mismo le puede pasar a usted, dama, caballero. O quizás no a ustedes, quizás a sus hijos. El orgullo nos obliga a mantener la fachada de invulnerabilidad. Nos hace creer que debemos tener todas las respuestas y que nunca fallamos. Pero esa rigidez es la que nos quiebra. La verdadera armonía espiritual comienza cuando aceptamos nuestra humanidad, con sus luces y sus sombras. No somos débiles por tener grietas. Somos valientes por permitir que a través de ellas entre la luz del aprendizaje. Cuando el ego domina el pensamiento, dejamos beber los demás. Y lo que es peor, dejamos de vernos a nosotros mismos. Armonizar el espíritu requiere un acto de humildad profunda. Mirar el espejo y decir, no lo sé todo. Me equivoqué, necesito cambiar. Necesito esa consulta para sanar, para mejorar. Porque hay gente que es porfiada, terca. Y por más que uno le diga que es blanco, para esa persona puede ser negro. Por eso precisamente hoy día, mis queridos hermanos, busco una alternativa. Si usted no le dio con el médico, con la ciencia de la medicina, usted puede por lo menos buscar una alternativa natural. Si usted tiene problemas de amor, todo eso tiene solución. Si tiene problemas personales, una simple consulta no lo hace ni rico ni pobre. Entonces, le invitamos precisamente hoy día jueves 11 de este mes de junio. Estamos en vivo y en directo, recordándole que más vale pronto que tarde. Anoten la dirección y anoten nuestra única línea telefónica.
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1: Me dice el control de que ya tenemos la primer personita en vivo y en directo hoy día jueves. Vamos a ver con quién tengo el gusto, pero no es un llamado, es ¿qué? Un audio de WhatsApp. Vamos a escuchar qué es lo que nos dice esta persona.
5: Doctor,
1: hola, hola.
5: Quiero hacer mi fecha de nacimiento, quiero hacer una consulta cómo estoy. Me encuentro mal de impotencia sexual.
1: ¿Ya?
5: ¿Adherido de qué es esto? Quiero hacerle esta consulta.
1: Perfecto.
5: Mi fecha de nacimiento es el 24 de mayo de 1971, el 5 de mayo. O sea, mi fecha de nacimiento es el 24 de mayo de 1971. Por favor, quiero que me dé esta respuesta.
1: Bueno,
5: yo voy a agendar una hora para la semana que viene.
1: Sí, es lo mejor.
5: Porque lo quiero ir a ver. Ahora una consulta con todo respeto. Necesito saber si mi esposa me está engañando con otro hombre o no. Me llamo Helio. Nací el 24 de mayo de 1971. Gracias.
1: Entiendo.
5: Pero yo lo voy a ir a ver. Yo necesito saber esto. Si mi esposa me está engañando con otro hombre o no.
1: Bueno, mi estimado, realmente me dices que eres del 24 de mayo del 1971. Me preguntas por qué tienes impotencia sexual. Bueno, ¿por qué da el proceso de este tema de la impotencia sexual que involucra a tantos hombres? Son muchos los hombres que vienen a la consulta por un tema de impotencia sexual. Porque el proceso de erección involucra una conexión compleja entre el cerebro, los vasos sanguíneos y los nervios, las hormonas y las emociones. Los problemas que pueden causar este tema, estimado, son causas físicas. También son enfermedades cardiovasculares. También si a lo mejor padece de diabetes. También sin problemas, obviamente, los medicamentos. Ciertos fármacos pueden interferir con la erección, si no lo sabías. También veo que también puede ser problemas que también por el estilo de la vida, la obesidad, el tabaquismo, el consumo excesivo del alcohol, los niveles bajos de testosterona son factores de riesgos directos. Entonces, mira, mi estimado, usted me pregunta por qué tiene impotencia sexual. Una, veo contaminada la sangre, veo problemas de diabetes, diabéticos. Y aparte, estás tomando una pastilla que es para la presión, ¿ya? Para la presión arterial. Y claramente veo ciertos patógenos que usted por lo menos veo que consume cigarro. Al ser estas situaciones y estas causas pueden afectar lógicamente la impotencia sexual. Y en este tema, si me preguntas por qué tienes impotencia sexual, porque el organismo no está bueno en tu lo que es la salud. Aquí hay que tratarte, hay que verte la testosterona. Le recomiendo que me traiga la orina en ayunas. Veo presión arterial. Y aparte me pregunta si te están engañando o no. Eso es un tema delicado, porque yo veo que usted es un hombre que está como desconfiado. Pero debido al mismo tema, por la impotencia sexual, no puedes tener una relación sólida y fructífera con la pareja. Y esto se debe que también por lo menos puedes entrar en desconfianzas. Y aparte te acompleja como hombre, porque no respondes. Yo le recomiendo que anote esta dirección y anote la línea telefónica, téngala presente, guárdela, llámeme más rato. Estimado, no sé tu nombre porque no me dejaste tu nombre, pero sí me puede llamar más rato para agendar ahorita, porque veo que quiere agendar ahorita para la próxima semana. Anoten.
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1: De esta la manera como la gente se comunica con nosotros, si no es vía telefónica, es vía WhatsApp. Entonces, aquí por lo menos hay gente que llama, consulta y pregunta. Tenemos un llamado, vamos a ver con quién tengo el gusto.
6: ¡Aló!
1: ¿La consulta es para quién?
6: Para mí.
1: ¿Usted está con altavoz? La escucho por allá lejos.
6: Ahora sí, sí, estaba casi como atendiendo a la señora que yo cuido.
1: Ah, mi amor, ¿y por qué no quita el altavoz para escucharle?
6: Ahora sí.
1: Ahí la escucho mejor. ¿La consulta es para ti?
6: Sí, para mí.
1: Regáleme la fecha de nacimiento.
6: El 13 de agosto del 72.
1: ¿Usted de signo Leo?
6: Sí.
1: Bueno, son personas trabajadoras. Son personas con ahínco, con gran lucha. Pero en usted, aparte de que yo veo ciertos patógenos de la salud, a usted no le preocupa la salud, a usted lo que le preocupa es el corazón. Está sufriendo lo emocional. Mejor dicho, usted está más sola que acompañada.
6: Sí, verdad.
1: En el amor, pésimo.
6: Sí.
1: Yo veo aquí que tú tuviste una pareja hace cuánto. Hace tiempecito ya.
6: Uf. Sí, el papá de mis hijos conviví con él.
1: Y veo que usted desde ese tiempo anda como muy sola.
6: Sí, es verdad.
1: Mi dama, usted en el amor tiene mala racha. ¿Qué me ibas a decir?
6: Yo le iba a decir, igual estoy preocupada un poco de mi salud porque no me siento bien en mi salud también.
1: Sí, yo sé que usted no se siente bien de la salud, pero a usted no le preocupa tanto la salud, le preocupa más el amor.
6: Sí, estoy muy sola, sí es verdad. Intento tener una relación, alguna cosa pasa.
1: Marchita. ¿Y por qué se marchita? Porque hay una carga, hay una energía corporal mala. ¿Ya? Yo le hago una pregunta. ¿Usted sintió dolor corporal?
6: Sí.
1: Ya, esa es una. Tienes un problema en los huesos. Lo segundo que te voy a mencionar, aquí yo veo un problemita a la guatita. ¿Usted como que es muy nerviosa o se hincha con cualquier cosa?
6: Sí, algo así. Sí, de repente me a misma noche estoy con un vómito, no sé por qué.
1: Exactamente, veo un problemita a la parte del estómago, pero la flora intestinal la veo mala. ¿Ya? Y otra cosa que me deja ver, tienes que por lo menos cuidarte. Te doy una receta para que limpie bien el organismo. Es bueno que haga jugos verdes.
6: Ya.
1: ¿Ya? También es bueno que agarre jengibre, ráyelo, un centímetro, raye un centímetro, échele la mitad de un limón y lo endulza con miel. Y aparte le echa un antibacteriano natural. El antibacteriano natural puede ser canela en polvo o hierve eso en una ollita pequeña. La canela.
6: Ya.
1: Eso le va a ayudar mucho para la flora intestinal, para que todo el organismo. Pero lo primerito que usted debería tener, para que usted por lo menos cuide bien la flora, porque usted sufre mucho de la guatita.
6: Sí.
1: Ya, le recomiendo que todos los días agarre un vasito de agua tibia.
6: Ya.
1: Le eche la mitad de un limón.
6: Ya.
1: Y dos cucharadas de vinagre.
6: Vinagre blanco.
1: De manzana, sí, vinagre.
6: Ya.
1: ¿Ya?
6: Ya.
1: Eso le va a ayudar mucho para toda la flora intestinal. Recuerde, como requisito, y cuál es la clave, que lo primerito que usted va a ingerir todos los días en la mañana tiene que ser la bebida del manantial. ¿Qué es? Agüita, un vaso de agua, le echa la mitad de un limón, ¿cierto?
6: Ya.
1: ¿Qué más era? ¿Se acuerda?
6: Canela, fibra me dijo.
1: Va a agarrar, no, la canela y eso es lo que le dije, es bueno que lo hagan las tardecitas.
6: Vaya.
1: Pero lo que, primerito que usted cuando se levanta, quiere empezar a desayunar, antes de desayunar, lo primerito que tiene que hacer es un vasito de agua tibio, la mitad de un limón, le va a echar miel. Y dos cucharadas de vinagre. Lo primero que tiene que hacer si quiere cuidar bien la flora intestinal.
6: Ya.
1: Son secreticos de nuestro programa. Secreto es que uno por lo menos ya sabe que eso le va a ayudar mucho.
6: Ya. Oiga, yo lo puedo ir a visitar, ¿cierto?
1: Para no estar perdiendo el tiempo, sí.
6: Sí, porque yo quiero saber, sí.
1: Porque la gente cuando me llama, eso es estar perdiendo mucho el tiempo. Porque muchas veces son problemas que ya hay que tratarlos en persona.
6: ¿Y en qué parte atienden ahí en TV?
1: Más ratito me llama y yo le doy la dirección bien para que no se pierda, ¿estamos?
6: Ya. Muchas gracias porque me gustaría ir a visitarlo.
1: Es lo mejor, mi dama. Una consulta no la hace ni rica ni pobre. Trae la orina, nosotros la estudiamos, ¿ya?
6: Ya. Tendré que llevar la orina en un frasquito.
1: Claro, para que por lo menos, veamos. ¿Estamos?
6: Ya. Sí, porque eso de que le decía yo, del amor me va mal. Nadie me gana en serio, parece, no sé.
1: Sí, pero te va mal por tu culpa, porque tú tienes una energía mala. Cuando a uno le va mal en algo es porque algo pasa.
6: Sí, yo soy una mujer muy trabajadora.
1: No, trabajadora pero... desde el principio te lo dije, te lo mencioné.
6: Sí, no sé, eso quiero saber más, por eso voy a ir a visitarlo y ahí converso bien con usted.
1: Perfecto, la esperamos. ¿Ya?
6: Ya.
1: Llámeme más rato.
6: Muchas gracias.
1: Llámeme más rato porque estoy en vivo y puede agendarse ahorita, ¿ya?
6: Ya, muchas gracias.
1: Antes de que me corte, ¿qué le quiere decir a la gente, al público que nos acompaña?
6: Es que la santa verdad lo que me dijo. Muy cierto. Muy cierto lo que dice usted. Creo mucho igual en usted. Yo hace tiempo que lo escucho. Mucho tiempo.
1: ¿Y por qué no me llamó antes?
6: De dejada.
1: Ya, entonces.
6: Y ahora hoy día no sé qué me pasó, me dio ganas de llamarlo.
1: Bueno, mi reina, una oportunidad por lo menos siempre es bueno, ¿ya?
6: Ya, muchas gracias entonces, yo lo voy a ir a visitar.
1: La esperamos, Dios la bendiga. Chao, chao.
6: Ya, igualmente usted, chao.
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1: Hay muchas personitas que le va muy mal en el amor, así como la dama que acaba de llamar. Si usted es una personita que sufre en el amor, traiga la fotografía o la fecha de nacimiento de ese ser amado, de ese ser querido, o venga directamente a la consulta, anoten la dirección y anoten la línea telefónica.
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1: Me dice el control de que tenemos nuevamente llamado. Vamos a ver con quién tengo el gusto.
7: ¿Aló?
1: ¿Aló? ¿La consulta es para quién?
7: Es para la... Estoy buscando la fecha de nacimiento. Ah, ya. ¿El nombre igual o no?
1: Sí, el nombre y la fecha.
7: Ya, Rebeca Araya de la Cruz. Rebeca de la Cruz Araya Rojas.
1: ¿La fecha?
7: La fecha de nacimiento, el 12 de febrero de 1961.
1: ¿Esta persona quién es?
7: Era pareja mía.
1: Era pareja suya. Bueno, esta fecha me marca que claramente ustedes tuvieron amoríos.
7: Sí.
1: Usted tuvo una relación con ella y de un momento a otro como que empezó a rechazarlo. ¿Ya? Visualizo en esta fecha de nacimiento, hermano, que aquí yo lo que veo es que claramente usted tuvo esta relación, de un momento a otro se pusieron a pelear. Aparte, veo los hijos, que el entorno familiar de ella, de la línea sanguínea de ella, no te quería mucho.
7: Sí.
1: Los quería ver como separados.
7: Sí, yo creo, por eso lo consulté, porque los hijos se metían mucho en la vida personal de nosotros. Nunca hicimos una vida de pareja juntos, siempre estaban por medio.
1: Exactamente. ¿Y cuál es tu fecha? ¿Cuál es tu fecha? Regálemela.
7: El 2 de septiembre de 1964.
1: Uy, hermano, yo veo que usted, desde que se separó de esta mujer, veo que usted es una persona que no la ha dejado de pensar. Aparte, usted ha enflaquecido, hermano, como si fuera un palo.
7: Claro, porque nunca me enfermé, porque resulta que tuve un depresión, porque nunca supe cuál fue el error, porque yo nunca cometí errores con ella.
1: No, yo
7: y
1: sí lo entiendo.
7: De la noche a la mañana ella cambió.
1: Lo que pasa es que aquí vio santería y manto oscuro del enemigo para verlos separados. A ustedes los separaron, pero fueron los hijos. ¿Oyó? Claro. Y en especial el hijo mayor.
7: Claro, sí, el hijo mayor es que me tenía envidia.
1: Ah, para que vea, hermano. ¿Cuánto tenía el hijo mayor? ¿Cuántos años?
7: Está como, tiene como 37 y 34 años.
1: Pero que aquí utilizaron una fotografía y la llevaron a una persona para hacerle santería. Mejor dicho, ustedes lo dividieron.
7: Claro. Sí,
1: y de eso, y de eso usted se ha enfermado. Usted no sabe qué es lo que le pasa, usted no sabe por qué no come, está como depresivo, usted ha llorado, no entiende el porqué o el motivo de esa separación. Usted no la olvida a ella.
7: Por el problema de que nunca supe qué pasó.
1: Claramente aquí, hermano, yo lo que veo es una energía mala y negativa. ¿Usted le preocupa ya esta situación?
7: Me preocupa por el estado de mi físico, o sea,
1: ver,
7: de enfermedad.
1: Para ser bien directo, ¿usted qué quiere?
7: Yo quería saber si ella me había hecho algún mal, pero usted, como me está diciendo que son por parte de los hijos, yo, esa es la duda que tenía.
1: Porque lo
7: sabía
1: suyo.
7: Que ella no era, son los hijos los que a mí me tenían envidia, no me querían,
1: claro,
7: los dos.
1: Exactamente, eso fueron los hijos. Pero es que aparte de todo esto, esa carga la recibió fue usted. Y desde que la recibió usted, esta carga, este daño, esto lo va a enfermar.
7: Claro, sí, desde que yo me separé de allá, empecé después a los 2 meses a adelgazar.
1: Ya,
7: y
1: entonces
7: fui a ver médico, me creen que diabetes, y después dicen que tengo tiroides, y al final estoy en duda.
1: Bueno, eso es importante que usted lo venga a aclarar y transparentar en la oficina, porque si usted llama a consultar, usted ya sabe lo que pasó. Aparte,
7: claro,
1: ya es que tratarlo si usted se quiere sanar, si usted busca solución, sí, o sanidad. Claro, ¿usted qué quiere?
7: quiero sanarme.
1: Eso es lo que me gusta cuando la gente llama con decisión. Entonces vamos a hacer lo siguiente. Al término del programa me va a llamar y va a agendar su hora, ¿ya?
7: Ya, ok.
1: En media horita más.
7: Listo.
1: ¿Estamos? ¿Qué le gustó del programa?
7: Ya. Sí, escucho todos los días la radio.
1: ¿Qué corazonada le dio para llamarnos? ¿Qué lo incentivó?
7: ¿Perdón? Porque me quiero sanar. Me quiero sanar de esta... Quiero sacarme este mal que tengo.
1: Bueno, nosotros, mi viejito, le podemos ayudar en muchos aspectos de la vida, pero siempre y cuando también vengan personalmente. Entonces, al terminar el programa, nos llama y agenda su hora, ¿ya?
7: Ok.
1: Le hago una pregunta. ¿Le he dicho la verdad hasta el momento o le he mentido?
7: No, no, todo transparente, todo es verdad.
1: Dios te bendiga, son los que nos caracterizan a nosotros. Bendiciones.
7: Ya, ok.
1: Chao, chao.
7: Chao.
1: 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Mis queridos hermanos, los minutos son cortos y que Dios siempre, siempre los bendiga.
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Muy, pero muy buenas tardes. Aquí ya le damos la bienvenida a nuestro programa Julito al Velador, como siempre acá en la sintonía grande de Radio Universal, 1:46 PM, en este día ya jueves 11 de junio. Trinidad nos recuerda hoy el santoral católico, así que para todas las Trini les mandamos un saludo muy, pero muy cariñoso en esta tardecita nubladita donde se anuncia agüita para la tarde. ¿Viene agüita? Sí, hoy jueves en la tarde, también mañana a prepararse, viene agüita para hoy y mañana. Hoy y mañana, sábado y domingo estar ahí despejadito, así que a prepararse porque viene agüita y hace falta la agüita. Que llueva, que llueva. Saludos para toda mi gente linda que está en casita, los que están por ahí almorzando, los que se están tomando unos ricos matecitos saladitos ahí de la cocina a leña, de la estufa, en casita, en el campo, en la ciudad, disfrutando de la compañía de Julito al Velador, que ya comienza acá con la música ranchera hasta las 5 de la tarde en esta jornadita de día jueves. Vamos con los lumaquinos alegres. Vamos, ¿no?

Ahí nomás. 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Lo que indica el tiempo para esta jornada de día jueves, para la tarde.

0: 1:59 PM.
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3: El operativo El Dorado, realizado en 3 regiones del país, culminó con la detención de 16 personas. Entre los arrestados figuran 5 gendarmes de Illapel investigados por delitos de asociación criminal, tráfico de drogas, cohecho e ingreso de elementos ilícitos a recintos penitenciarios. Chile encabeza un encuentro internacional de APEC para intercambiar experiencias sobre zonificación sanitaria.

0: En animales. La iniciativa busca fortalecer la respuesta ante emergencias, proteger la producción agroalimentaria y resguardar la continuidad del comercio internacional entre las economías participantes. El Juzgado de Garantía de Valdivia decretó prisión preventiva para 4 de los 55 imputados por integrar una red ilícita de venta de productos marinos. Los restantes acusados, incluyendo policías dados de baja, un ex-seremi y un asesor municipal, quedaron bajo diversas medidas cautelares menores.
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rico, rico, ya se fue. Ya son las 2 de la tarde con 11 minutitos. Buen temita ya con JP y su banda llanera. Éjale, éjale. Aquí estamos en Julito al Velador. Tardecita nubladita con agüita delante de la tarde. Viene agüita, lluvia, prepárese, prepárese. Y tengo por acá carreras a la chilena. Ay, ay, ay, preparamos acá los caballos. 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Miño contaba que tenemos carreras a la chilena. Vamos con las carreras. Esto se va a desarrollar este día sábado 13 de junio, en la cancha Molc, ubicada en el kilómetro 9, camino Pitrufquén a Tolten. A las 12:30 parte la cosa, 12:30 corre Valiente del Corral Esfuerzo de Choroico con Canelo del Corral Hermanos Córdoba. La distancia será de 200 metros, pidiendo el apoyo de 500 mil pesos por lado. A las 13 horas tenemos la segunda carrera, Chincol del Corral 2L versus Whisky del Corral Bandeloja de Carahue. La distancia será de 200 metros mano a mano y la apoya de 500 mil pesos por lado. A las 13:40 tenemos la tercera carrera, corre Manolo del Corral Don Gil versus Bandida del Corral Pirquileo Chacayay o Chacayal, eso es. La distancia será de 250 metros, mano a mano, pidiendo el apoyo de 500 mil pesos por lado. A las 14:20 corre Tóxico de versus Republicana, quedando dos carriles disponibles. La distancia será de 200 metros, mano a mano, el apoyo de 500 mil pesos por lado. A las 15, corre Hidalgo del Corral El Esfuerzo versus Judas del Corral Hermanos Córdoba, distancia de 220 metros, pidiendo el apoyo de 500 mil pesos por lado. Después, a las 15:40, corre Magia Negra del Corral Pirquileo versus Atila del Corral Alarcón de Pitrufquén, distancia de 210 metros, mano a mano, el apoyo de 700 mil pesos por lado. A las 4, sí, 16 horas, corren Mateo del Corral Sin Destino versus Trueno del Corral Solito, Zanahoria Hermanos Castro, distancia 190 metros, un minuto pidiendo ese y el apoyo de 500 mil pesos por lado. Y después tenemos última carrera a las 4:30, corren un trío, un trión, Esperanza versus Emily, Esperanza versus Steffi
versus calibre 50. La distancia será 200 metros, mano a mano, la polla de 500 mil pesos por lado. No se vive en este día, sábado 13, grandes carreras a la chilena en la cancha Molco, kilómetro 9, Camino Tolten, comuna de Pitrufquia. Oye, por acá nos escriben en el WhatsApp, dice: hola Julito, ponte el nuevo temita de Los Fugitivos del Amor, Un Día Sin Ti, porfa. Ya, Un Día Sin Ti, aquí lo encontramos, vamos nomás, con Fugitivos del Amor, grabado ahí en el hermoso local ahí de La Ruca, El Coraje, de mi amiga Juanita. Un saludo para Juanita, que permitió la grabación de este lindo tema con Fugitivos del Amor.

Oye, vente, vine con mi amigo Khan, que hay un fugitivo del amor, lo más nuevito, grabado hace poquito, el 10 de julio lo grabaron, ahí en el centro de eventos El Coraje, sector Chiguimpilla, en Quepe. Un saludo para la Juanita ahí de la Ruca del Coraje, que permitió también esta linda grabación con los amigos Fugitivo del Amor, ahí también con Franquito, este pequeñito hijo de Khan, que tiene tan solo 4 añitos, por ahí un pasadito, casi los 5, pero lo hace muy bien ahí con el güiro. Y Petero ahí, que como siempre bailando también ahí, Matías y toda esta gran banda regional, como son Fugitivo del Amor, quiero presentarnos un nuevo temita que se llama Un Día Sin Ti. Buen temita, me gustó bien ahí, cumbia ranchera romántica también, ¿cierto? Para los enamorados y enamoradas que están hasta ahora con nosotros. 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Ya son las 2:23.

0: Oye, vente, vente con el ranchero de Río Maule. Oye, saludo para el tío Jorge Sandoval, que está ahí en Mune Alto. Saludo para la gente linda allá de Mune. También un saludo para la tía Susana, que parece que está durmiendo una siestecita, pero ahí está también ahí en compañía de Julito Alvelo. Así que un saludo para la gente linda de Mune, en especial para el tío Jorge Sandoval, que está ahí en casita, me decía, ahí en casita, escuchando, por supuesto, la Radio Universal, en la compañía de la tía Susana. Un saludo para ellos ahí, muy cariñoso. ¿Quién tengo por acá en el WhatsApp? Me escriben también, dice, hola, buenas tardes, Julito. Gracias, dice, por cada tarde. Quiero pedir un favor, quiero un temita de los Dulceros del Valle, a la luz de una vela de cera. Gracias, que tenga una maravillosa tarde y bendiciones, que tenga buen regreso a casita. Saludos ahí, nos escriben también en el WhatsApp. Ya, aquí nos cuentan algo, esto en Gorbea, dice, nos informan, un cable de baja altura en el pasaje Salinas, frente al jardín infantil, precaución peatones y ciclistas de Gorbea. Esto es en Gorbea, ahí en la calle, en el pasaje Salinas. Aquí nos manda un audio la Coralia. A ver, ¿cómo está, mi amigo? Hace 10 que no me hablaba acá. ¿Cómo está, Coralita? Hola, hola.
1: Hola, Julito, ¿cómo estás? Aquí yo bien, acá en mi casita resfriada.
0: ¿Se resfrió? Oye, ¿te vacunaste?
1: Quiero mandarle saludos a María Calderón.
0: Ya.
1: A todas mis primas. María Salinas, Eddie Alegría, Magali, Salvita, Cristina, Eli. A todas mis primas. Ya. Amigas también, Delia Quilodrán, Elsa Sánchez, Ana Quilaqueo, Anita Aranda, Orieta, Graciela, Eugenia, no me equivoqué, Eugenia es. Un abracito para ella, que estén bien, que se cuiden. Ya, eso, decirles que las quiero mucho, son grandes amigas. Y eso, con la canción, por favor, de los cumbieros del amor. Ves que no es igual, por favor, me encanta esa canción. Así que eso, aquí tirando para arriba. La Coralia, saludos a todos.
0: Ya, pues, amiga Coralia, salud para usted y que se recupere ese resfrío, ya. Oye, por acá me mandan una información para los vecinos de Freire. Por acá la Constanza dice, a ver, aquí me mandan un WhatsApp que dice, Frontel informa que por fuerza mayor y para realizar despeje de un punto de riesgo, se realizará un corte de energía eléctrica en la red de Freire, cuadrante Lumaco, Schleyer, Arauco y Avenida Estación. Esto a partir cerca de las 15 horas, horario de reposición estimado a las 5 de la tarde. Así que reitero a toda la gente de Freire, reiteramos que Frontera informa que por fuerza mayor y para realizar despeje de un punto de riesgo, se va a realizar un corte de energía eléctrica en Freire, en la red Freire, cuadrante Lumaco, Schleyer, Arauco y Avenida Estación, a partir de las 15 horas de hoy y hasta las 5 de la tarde aproximadamente. Ya, para que tengan presente ahí los amigos de Freire. Hoy aquí va la canción partido Jorge y Emune con Vicente Fernández.

0: 2:32 p.m.
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8: Pucha, que hace calor, gancho. ¿Por qué no le hacemos al melón con vino?
9: Bueno, ¿y en qué topamos, pariente?

0: parien. De aquí para atrás se la poiga. Oiga, compadre, ¿cómo vamos a llegar a la casa ahora?
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0: Buen temita ahí con los villanos del sur y el bandolero. Ya faltan solamente 10 minutitos, nos separan de las 3 de la tarde. Aquí la sintonía de Julito al Velador en la Radio Universal. Vamos a reiterar este gran bingo familiar que organiza la Capilla Jesús Obrero de la Hacienda Yipén. Este bingo se va a jugar este sábado 13 de junio, mañana viernes vamos a estar acá en la radio, en nuestro programa regalando tarjetitas para nuestros auditores mañana viernes, ¿eh? Así que todos invitados para que colaboren, ya están a la venta las tarjetas, a través de los amigos allá de la Capilla Jesús Obrero de Hacienda Yipén, y el bingo es el sábado 13, 14 horas, ahí en la sede de la Junta de Vecinos de la Hacienda Yipén. A ver, ¿qué más tengo? Voy a retirar este corte de luz para los vecinos de Freire. Por acá nos informa que está este corte de luz. Frontel informa que por fuerza mayor y para realizar despeje de un punto de riesgo, se realizará un corte de energía eléctrica en la red de Freire, cuadrante Lumaco, Schleyer, Arauco y Avenida Estación. Hoy, sí, hoy jueves, desde las 15 horas, o sea, dentro ya de 8 minutitos más, y hasta las 5 de la tarde. Tengo un llamadito. Aló, ¿quién está por ahí? Buenas tardes.
1: Hola, mi vida.
0: ¿Cómo está usted, Adelita? ¿Cómo va su día? ¿Cómo va su mañanita, oiga?
1: Ay, amaneció bien, pero...
0: ¿Qué le pasó,
1: oiga? Estoy muy apenadita, Julito.
0: ¿Ah?
1: Estoy muy apenadita.
0: ¿Qué le pasó ahora, Adelita?
1: No, una amiga íntima, conocí más de 50 años, está ya en la última en Freire.
0: ¿Ya? ¿Qué le pasó?
1: No, es que le tenía cáncer y ahora lo brotó bastante.
0: Ah.
1: Sí, así que ahora no, ya hacen más de 4 días que no toma agua, no come, no se levanta.
0: Está complicadita, chuta. Bueno.
1: Sí.
0: Hay que esperar en Dios nomás, Dios da la última palabra, ¿eh? Y que tenga harta fe ella.
1: Sí. ¿Sí? La familia están esperando nomás por el doctor de solución. Vino el doctor a verlo de todas maneras ayer y le dijeron que ya tenían que tener paciencia, no hay que cuidarla.
0: Así es, paciencia, no hay dedicación. Sí. Y así es la vida, Adelita, unos se van antes, otros después, y lamentablemente las enfermedades no esperan, el cáncer es terrible y bueno, Dios sabe por qué hace las cosas, ¿eh? Mucha fuerza ahí para tu amiga, sí, y también para ti, para que estés más tranquilita, porque es la vida. Así lo que nos cuesta es, nos toca a veces vivir. Sí. ¿Mm? Uh-huh. Ya, Adelita, oiga, algún temita, porque la veo harto penadita. ¿Qué quiere escuchar? Cuéntanos, a ver. ¿Qué vamos a tocar hoy día?
1: Una canción de Manuel Salinas.
0: ¿De Manuel Salinas?
1: Sí. A ver, si canta con la señora.
0: Ah, ya. Vamos a calar por acá. ¿Ya, amiga?
1: Ya.
0: Vale.
1: Ya, mi chiquillo.
0: Cuídese, que esté bien. Chao, Adelita. Cuídate, chao. Mucho ánimo para ti. Está penadita por la salud de una amiga. Así es la vida. 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

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Hay una citación para los socios del APR de Radal para una importante asamblea extraordinaria para el sábado 13 de junio a las 5 de la tarde en el Salón Auditorium. Presentación e inclusión de candidatos a la directiva por el periodo 2026-29. Debido a la importancia del tema, se solicita asistencia y punto, lo comunica el Tricel APR Radal. Oiga, reitero que se extravió un celular. Esto fue antes de ayer, ahí en las afueras del hospital de Petrufquén, por calle León Gallo Sur. Si alguien encontró un celular, por favor lo puede traer acá a la radio, y aquí es de una auditora que está muy preocupada porque tiene ahí recuerdos muy valiosos para ella. ¿Ya? Vamos con el temita para nuestra amiga Corale, que nos pidió a los super combieros del amor. ¿Ves que no es igual?

0: 3 de la tarde, 2 minutos.
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3: El taxista José Raín, quien presuntamente trasladó al imputado por el parricidio de Julia Chuñil el día del crimen en Mafil, fue hallado muerto en su domicilio. Los antecedentes preliminares indican que el conductor habría atentado contra su vida. Chile encabeza un encuentro internacional de APEC para intercambiar experiencias sobre zonificación sanitaria en animales. La iniciativa busca fortalecer la respuesta ante emergencias, proteger la producción agroalimentaria y resguardar la continuidad del comercio internacional entre las economías participantes. La presidenta de Renovación Nacional, Andrea Valladares, afirmó que la acusación constitucional contra el exministro Nicolás Grau ha generado tensiones tanto dentro del oficialismo como con la oposición. Pese a ello, llamó a llevar el proceso con responsabilidad y evitar que afecte la tramitación de proyectos relevantes en el Congreso.
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Ay, al ritmo del tigre con los charros de Luchito y Rafael. Ya son las 3 de la tarde con 18 minutos. Las 15 horas con 18 minutitos. Quiero reiterar la invitación para que todos colaboren con este gran bingo de la Capilla Jesús Obrero de la Hacienda Ayipén, que se va a jugar este sábado 13 de junio en la sede de la Junta de Vecinos, con una adhesión de 5,000 pesos y con muy buenos premios, destacando 12 bingos y 12 binguitos. Como primer premio, un premio de 300,000 pesos. Vamos a estar el día viernes acá, mañana viernes, sorteando las tarjetas que nos hicieron llegar para promocionar esta actividad. 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Seguimos también promocionando estas carreras a la chilena que se van a desarrollar en la cancha Molco este día sábado 13 de junio a las 12:30 comienza la cosa. Corre el valiente del corral Esfuerzo de Choroico versus Canelo del corral Hermanos Córdoba, distancia 200 metros, pidiendo el apoyo de 500,000 pesos por lado. A las 13 horas 1 de la tarde corre el Chincol del corral 2L versus Whisky del corral Bandeloja de Carahue, la distancia 200 metros, la mano a mano, la apoyo de 500,000 pesos por lado. A las 13:40 tenemos a Manolo del corral Dongil versus Bandida del corral Pirquileo Chacayal. Distancia 250 metros, mano a mano, pidiendo el apoyo de 500,000 pesos por lado. 14:20, corren el Tóxico versus República. Republicana, eso, el Tóxico versus la Republicana, quedando, dice, 2 carriles disponibles. Distancia 200 metros, mano a mano, el apoyo de 500,000 pesos por lado. A las 15, corre Hidalgo del corral El Esfuerzo versus Judas del corral Hermanos Córdoba, distancia 220 metros, pidiendo apoyo de 500,000 pesos por lado. A las 15:40 corre Magia Negra del corral Pirquileo versus Atila del corral Arcón de Pitrufquén. La distancia será de 210 metros, mano a mano, y la apoyo será de 700,000 pesos por lado. A las 4:16 corre Mateo del corral Sin Destino versus Trueno del corral Solito Zanahoria Hermanos Castro, distancia de 190 metros, 1 minuto, pidiendo el apoyo de 500,000 pesos por lado. Y a las 16:30 corren Esperanza, tenemos este trío, corre Esperanza versus Steffi versus Calibre 50, distancia 200 metros, mano a mano, el apoyo de 500,000 pesos por lado. No se olviden, sábado 13 de junio, carreras a la chilena en la cancha Molco, ubicada en el kilómetro 9, camino Pitrufquén a Tolten. A eso las carreras ya. Las 3:20. A estos son los Peñi del Sur y La Coqueta.

Y esta sí que es buena, abrazando mi botella con los rancheros del sur, las 15:25. Hoy ya comenzó el Mundial, está jugando México con Sudáfrica, está ganando México, querido, 1-0.

0: 3 de la tarde, 28 minutos.
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Faltan ya 18 minutos para que sean las 4 de la tarde. Oye, nuestra amiga Adita nos pidió un temite con Manuel Salinas y lo encontramos, ¿eh? Se llama Dime Cómo Quieres. Ya no más. Y ahora vamos con el aguacero que viene más tardecito. Aquí está Luma, aquí nos alegres.

Se viene el aguacero, loguito chiquillo. Viene el loguito, agüita acá en nuestra zona. Os reitero este gran bingo que se está invitando a toda la gente de Freire, Ayipén, Pedregoso, Radal, todos invitados a este gran bingo que organiza la Capilla Jesús Obrero de la Hacienda Ayipén. Se va a jugar este sábado 13 de junio a partir de las 14 horas en la sede de la Junta de Vecinos con un gran premio, primer premio de 300,000 pesos para el bingo y 100,000 para el binguito, con una adhesión de solamente 5,000 pesos y todo en ayuda de la capilla del sector. Y también va a haber ventas de completito, papitas fritas, ¿eh? Cosas ricas para ahí jugar y ganar. 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Acá dice Julito, lo escucho desde Ercilla en la 106.1. Me regalas un temita de Los Rancheros de Río Maule con Alexia Lillo. La canción se llama El Hombre del Sombrerón. ¿Ah? Ya no. El maestro Dani escribe por acá, saludos a la Mari y a los máster. Dice que para allá está nublado. ¿Ah? Oye, el tema se llama El Viejo del Sombrerón. Ya nomás. Vamos con la canción. Póngale nomás ahí.

Ya, oye, vete, vete el viejo y el viejo del soberano y con Jaime Aravena y también la Alexia Dicho. Tengo un llamadito, parece. ¿Quién está en línea por ahí? Buenas tardes, hola. Me colgaron, ya. Faltan 8 para que sean las 4 de la tarde acá en Julito, el velador. 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Vamos a la música acá en Julito al Velo. Esta canción tiene sus años, con Fernando Trujillo. Ah, pero tenía llamado, apareció, ¿no? Ahora sí me está llamando. Ah, colgaron, ya.

0: 3 de la tarde, 59 minutos.
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3: Los trabajadores que acumulen al menos 10 años de cotizaciones y 3 años continuos con el mismo empleador pueden acceder al beneficio de vacaciones progresivas. La normativa permite sumar un día adicional de feriado por cada 3 años extra trabajados, con un máximo de 10 días adicionales. La Fiscalía confirmó que el secuestro extorsivo y asesinato de José Tomás Tamayo, ocurrido en octubre de 2025 en Temuco, fue coordinado desde el Centro de Detención Preventiva de Pitrufquén. 5 personas fueron acusadas por el crimen, vinculado a una presunta deuda, y arriesgan penas que van desde 10 años de cárcel hasta presidio perpetuo calificado. Un análisis del CERNAC detectó que expresiones como XL, Premium, Supercolor o Gallinas Felices son estrategias de marketing que pueden inducir a error en la compra de huevos. El organismo recomendó fijarse en el peso, aporte proteico y precio por unidad, destacando que no existen diferencias nutricionales entre huevos blancos y de color.
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0: Antonio Aguilar con el grano de oro. Ya son las 4 de la tarde con 14 minutitos, las 4 con 14. Aquí en la compañía de la Radio Universidad de esta jornadita ya de día jueves 11. Tenemos un llamadito que está en línea. Hola, buenas tardes. Hola.
1: Buenas tardes, Julito.
0: Hola, amigo Mario, ¿cómo está usted? ¿Cómo está el cilantro,
1: bien,
0: gancho?
1: Gracias, bien, bien, Julito. ¿Y qué, tu familia, cómo está?
0: Bien, bien, amigo, bien, bien. La suya, ¿cómo está?
1: Oigan,
0: por allá.
1: ¿Cómo le han encontrado el partido? ¿Sabes que los mexicanos atacaron los primeros 5 minutos y hicieron el gol arquero?
0: Es que un error de los africanos, ¿ah?
1: A los negros a la final, yo creo que le van a mandar 8 más, y los mexicanos han llegado más y otro poco.
0: Sí, van 48 minutos y va ganando México 1-0 a Sudáfrica. Partido inaugural, primer gol del mundial.
1: Rato en la noche va a ser, juega Paraguay con Estados Unidos.
0: ¿Hoy día? A ver, te cuento, Arturo.
1: La noche juega Paraguay más rato.
0: Hoy día
1: Paraguay va a ganar.
0: Sí, Paraguay juega hoy día. A ver, por el grupo.
1: A las 10 juega, a las 10 de la noche va a jugar, pero yo creo que va a ganar Paraguay.
0: ¿Sí? ¿Crees tú?
1: Sí, los brasileños a las 10. Juegan mañana, parece. Los brasileños juegan mañana, parece.
0: Brasil juega por el grupo C el sábado 13.
1: El sábado 13, sí.
0: Con Marruecos, sí. Y mañana, mañana juega Estados Unidos con Paraguay, mañana.
1: Ya,
0: oiga, a las 9 p.m. También oiga, mañana Canadá con Bosnia y Herzegovina. Eso es la fecha de mañana. Y hoy día Corea con Corea del Sur con Chequia, y está jugando México con Sudáfrica hasta ahora.
1: Es el primer grupo que hay.
0: Así,
1: o sea, juega 3 partidos, para decir,
0: claro,
1: diciendo en México, y sí, el otro partido que son día juega Estados Unidos, no sé cuándo juegan.
0: Estados Unidos juega por el grupo D, mañana con Paraguay, a las 9.
1: Ay,
0: ya, Marito.
1: Oiga, y pasando a otro punto, Julieta, quiero mandarle un saludo a mi amigo de allá de la Chichera, el bueno Patío, está muy bueno Patío.
0: ¿Y por qué?
1: Le quiero mandar saludos, mi amigo, que se trató a conversar con
0: Julito.
1: Oye,
0: ¿cómo se llama el tío, Mario?
1: No le pregunté, el cabro, hace poco tiempo, que llegan ahí como unos 3 o 4 años ya eran, pues, y eran todos del pueblo, y se vinieron por la gerencia y hicieron casita media cerquita, así como de 5 pasos, más o menos, se puede decir.
0: Ya.
1: Están todos ubicados.
0: ¿Algún temita, Mario?
1: Me habló, pues, bueno, está bueno para ti, le dije yo, tío, le dije, claro, pues, me dijo, que estoy bueno para ti, me dijo, se reía.
0: Marito, ¿algún temita que le escuchaste hasta ahora? Cuenta.
1: La reina del espacio, Julito, ya. Puede ser de los Luceros del Valle.
0: Ya, esa es la otra.
1: Es el tema más cercano que puedo decir, porque los otros son medio difícil. Pero los manantiales también, hay temas buenos de los manantiales.
0: Ya, te toco la reina del espacio, loquito, ¿vale?
1: Sí, Julito, ahí no estamos al habla. Porque
0: ya, Marito, un abrazo, cuídate.
1: Tarde, que vea el partido, el segundo tiempo que se viene, o sea, de México encima.
0: Viene un tiro libre, viene un tiro libre ahí en el borde del área. Listo, amigo, un abrazo, cuídate, vale, chao.
1: Vale,
0: chao, chao. También hay que comentar un poquito con nuestro amigo Mario Cachileo de Rucapangue. 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Dice por acá, hola, buenas tardes. Dice, ¿podría poner la canción A Través del Vaso de Vino con los Pincheras del Sur?

0: 4 de la tarde, 26 minutos.
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0: Ay, la diabla con Rancho Fino. Ya faltan 15 minutos, se paran de las 5 de la tarde. Aquí en la compañía de la Radio Universal. Oye, reiteramos a todos los vecinos de Radal y de la PR. Tienen reunión el día sábado 13 a las 5 de la tarde para elegir ahí su nueva directiva. 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Seguimos acá, aprovechemos el tiempo, a ver qué más tengo por acá. Vamos a ir con más saluditos a esta hora. A ver, por acá reviso en el WhatsApp. Dice, ¿cómo estás? Soy Claudio. Dice, yo estoy bien, quiero pedir una canción de Los Reyes del Valle. Vengo a verte, rancherita, vengo a verte. Ábreme la puerta que está lloviendo ya. Dice, saludos, dice, a la Margarita para que nos quede Claudio. Aquí tengo un audio, parece. A ver quién está por ahí en ese audio. A ver quién está. A ver, a ver.
1: Hola Julito, muy pero muy buenas tardes. Por acá la Nani, recién en sintonía, así que súper acompañada con mis tíos y obviamente disfrutando la de la programación.
0: Ya.
1: Entre nos quisiéramos escuchar, ¿verdad? Estoy con otra en la cama. No creo que haya salido el ranchero del Río Maule, pero es que a mi tía le encanta. ¿Ya? O esa que dice, no sé, pero ya, pero una canción súper bonita. Por favor, saluda a mi tía Celeste, a mi tío Abraham. Y súper bien. Acá con un día muy nublado, una tarde nublada. Así que quiero darle excelente y cariño a mis amistades. Chao, chao.
0: Sí, bobita, viene agüita para la noche, ¿eh? Ya se está, de a porquita por ahí, se nos viene acercando el agüita, porque ya está bien nublado. Se espera agüita para esta noche, como también para mañana. Todo el día viernes se viene mucha agüita, así que hay que estar ahí, tomar las precauciones. Viene agüita, salga con parca, brigadito, porque viene agüita para esta jornada de día jueves, ¿sabes? Para lo que queda de la jornada, lo que es en la tarde, ¿ya? Vámonos. ¿Cuál es el rancherita? Vengo a verte. ¿Cuál es el tema? Sí, me vi, bueno, ya vamos que por ahí, el temita ahí. Y la nave nos pide por acá también a los males, ¿cierto? Estoy con otra en la cama, ¿cierto? Con otra en la cama, así que me dijo ya. Aquí, con los males para nuestra amiga la Nani. Vamos a ver más. Ya faltan 12 para que sean las 5 de la tarde.

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1: 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Pero gracias a la medicina natural y a los conocimientos ancestrales, podemos encontrar alivio y recuperar la armonía en nuestro hogar. 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Así que quédese con nosotros, acompáñenos, porque el programa se inicia aquí. 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Vamos a ir a una pausa, regresamos de inmediato para poder dar lectura a los mensajes que nos llegan a nuestro WhatsApp. ¿Usted quiere llamarnos? No hay ningún problema. Usted puede llamarnos en el horario que usted crea conveniente. Regresamos.
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0: 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Querida familia oyente, llegó el momento de decir hasta pronto en este espacio de naturismo y parapsicología junto a Kumar y Moraima. Gracias por estar pendiente de nuestro programa y por compartir con nosotros este espacio. Esperamos que cada consejo brindado hoy pueda servirles para mejorar su salud, fortalecer su ánimo y recuperar la paz en sus hogares. Recuerden que siempre hay esperanza y que con pensamientos positivos todo puede mejorar. Nos reencontraremos muy pronto con nuevos temas y orientaciones para ustedes. Que haya salud, trabajo y muchas bendiciones. Hasta la próxima, queridos amigos.
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0: 5 de la tarde. 4 minutos.
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3: A una semana del Cyber Day 2026, el Servicio Nacional del Consumidor ha recibido 2.099 reclamos, principalmente por cancelaciones unilaterales de compras debido a falta de stock. También destacan problemas de despacho e incumplimientos de promociones. Falabella, París y Líder.cl concentran la mayor cantidad de quejas registradas. A 2 años de la ley 40 horas, las multas por exceso de jornada en Chile aumentaron un 41% y las de control de asistencia un 27%. Sectores como seguridad, transporte y retail lideran las infracciones, evidenciando la complejidad de las empresas para adaptarse al nuevo marco legal. El hallazgo de una presunta pieza del avión caza C-212, siniestrado en 2011 en el archipiélago de Juan Fernández, abre la posibilidad de iniciar nuevas operaciones de búsqueda para encontrar más restos de la aeronave accidentada.
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0: Éstale, guaita. 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Vamos a ver quién está en línea con nosotros. La persona que está al aire, hola.
2: Con Hugo Fuentes.
0: ¿Cuánto hace que me escuchar, Hugo?
2: Un año.
0: Ya. Bienvenido a nuestro programa de la medicina tradicional chamánica. Necesito que se concentre, que se ponga la mano derecha en el corazón, que pensar únicamente en usted, y que esta Semana Mayor, esta Semana Santa, nos ayude a fortalecer la vida de tantas personitas como usted que de pronto necesitan ayuda. Bueno.
2: Bueno.
0: ¿Repetirme fecha de nacimiento?
2: 28 de noviembre de 1989.
0: Mano derecha en corazón, pensar únicamente en usted y saber que con la ayuda de Manitou Dios no va a haber nada imposible. Bueno.
2: Bueno.
0: Mano derecha. ¡Mira! Oh, Disai Samanei. Disai Samanei Manahai Toyonosa. Toyonosa Kukaitanoida Sarakoira. Sarakoira Mafasalanta. Igmaselen. Igmaselenta Teyeneira Manitou. Chango. A ver, por un lado lo felicitar por esa fuerza, por ese deseo de evolución que siempre haber tenido. Una persona que necesita cambios, que quiere, que se esfuerza, que trata de buscar situaciones positivas para su vida. ¿Será así o no?
2: Sí.
0: Pero de un tiempo para acá siente que ha dado mucho, pero desafortunadamente ve que como que la vida no le está pagando de acuerdo a tanta lucha, tanto sacrificio que ha tenido. Este huesito me marcará abierto frente al hueso mayor. Significa energías a su salud que me preocupan. Querer hacerle una pregunta. ¿Usted ya fue al doctor?
2: Sí.
0: ¿Cuándo fue el doctor la última vez? No me diga nada, no me diga nada. Solo dígame cuándo fue la última vez que haber ido al doctor.
2: Una semana.
0: Ya. ¿Usted está tomando medicación?
2: Sí.
0: ¿Por qué le pregunto esto? Porque hay varios aspectos que me preocupan en su salud. Hay situaciones al amor que lo tienen descontrolado. Hay situaciones a su presente, a su futuro, que los ve como complicados. Situaciones a su salud que cada día lo tiene con más situaciones de, se puede decir, de estrés, de miedo, de temores, de ansiedad. ¿Usted cuando me dijo que había ido al doctor le dijeron que tenía depresión? ¿O le entendí mal?
2: Sí. Sí.
0: Ya. Ahora, la depresión ser varios aspectos que puede manejar nuestra existencia. Pero para mí, fuera de lo que usted me decir, hay energías muy atacantes, muy destructivas que me están marcando acá en las caracolas. Hay situaciones que desafortunadamente usted a veces ni entiende. Trata de buscar respuestas, trata de buscar situaciones que le den un equilibrio a su vida, pero entre más las busca, más desafortunadamente las ve lejanas. Ahora, esto que me marca acá son situaciones que muchas personas, en el caso suyo, las están viviendo. Usted se levanta con mucho ánimo y de un momento a otro, como que quiere dejar todo atrás, se llena de rabias, de temores, de miedos, siente sensaciones que no entiende, sufre en silencio, a veces se puede decir que llora en silencio, porque se da cuenta que por acá, por allá, busca soluciones y cada día como más lejanas. Si me equivoco en algo, me lo dice, don Hugo.
2: Sí.
0: ¿Cómo vamos?
2: Bien.
0: Ahora, esto que me marca acá significa su suerte. Hay energías atacantes, destructivas, que para mí, o a ustedes, o a alguien cercano de ustedes, les trataron de hacer algo. Porque para mí hay una energía cruzada. Y cuando hay una energía cruzada significa sensaciones a la salud. Por eso usted siente a veces debilidad, agotamiento, cansancio físico, pérdida de memoria, debilidad cerebral, no duerme bien, cuando duerme se levanta como si lo hubieran golpeado, a veces hasta como manchas, como puntos en su cuerpo, amanece con la boca muy seca, muy amarga, la potencia de un tiempo para casa, para ser tan joven, está como desequilibrada y varios aspectos en su salud que cada día está de mal en peor. ¿Será así o me equivoco?
2: Sí.
0: Ahora, aquí veo unas dudas que usted tiene. Hágame cualquier pregunta de acuerdo a lo que quiera saber.
2: No, prácticamente, como dice usted, yo pienso que como que algo me hicieron porque
0: no entiendo.
2: Me duele un brazo, un día me duele la espalda, un día me duele arriba el cuello.
0: Y usted ser muy joven, 55 años tener.
2: Sí.
0: Pero tiene para mí una salud como de 70. Hay situaciones que desafortunadamente están muy negativas. Ayudarlo, fortalecer su vida, porque desafortunadamente el tiempo perdido los santos lo añeran. Y hay temas que me preocupan,
3: este tema frente a su salud me preocupar mucho, porque el trabajo, el amor, el dinero, todo lo consigue con esfuerzo, con lucha, con su sacrificio. La salud no la conseguí prestada. Hay situaciones que me veo acá completamente negativas. Otra pregunta que quiero hacerle. ¿Usted con quién vive?
2: Con mi esposa y mi hijo.
3: Ya. Desafortunadamente, todo esto que está conviviendo, conllevando en usted, está cargando la familia. Yo quiero hablar unas situaciones a su vida y hablar personalmente para ver en qué poder ayudarlo. Bueno.
2: Ya, sí.
3: ¿Qué le diría a las personas que lo están escuchando?
2: Sí.
3: ¿Le dije verdad? ¿Me equivoqué?
2: No, me contó la verdad. Si tuviera otra alternativa, la parte médica, se encuentra la solución.
3: La parte médica es muy buena, pero a veces hay cosas que van más allá de lo normal. Bueno.
2: Sí.
3: Un abrazo y bendiciones.
2: Ya, gracias.
4: Sí, buenos días.
5: ¿El quién hablo?
4: José, buenos días, José Segundo Collío. La verdad que vine acá porque me sentía incómodo, me sentía mal. La verdad que acá llegué lo que necesitaba. La verdad que es muy inconveniente venir para acá porque en realidad está viniendo para acá, me siento bien. Y busqué lo que necesitaba, pero hay que salir a buscar.
5: Usted vino porque se sentía enfermo, porque se sentía decaído. Las cosas en la pega no le salían bien. Hoy día, ¿cómo está?
4: La verdad que sí, no me veía bien, me sentía incómodo, me sentía como que no servía nada, tenía los bajones. En realidad que es súper importante sentirse bien uno mismo y de ahí seguir para el futuro en realidad. Le prometo que venir acá, se siente bien o no, pienso que es súper bien.
5: ¿Qué le diría a los radioescuchas?
4: Yo,
5: del 1 al 7, ¿cuánto nos calificaría?
4: Del 1 al 7, el 7, porque la verdad que es súper importante sentirse uno bien acá. Les recomiendo que vengan acá porque aquí está el alivio de uno que siente.
5: Usted vio lo que tenía, usted vio el rompimiento de las cosas.
4: Sí, lo vi acá en mi propio ojo. A mí nadie me lo puede decir, yo lo vi súper bien lo que tenía y aquí está el resultado que uno siente.
5: ¿Ya se siente mejor?
4: Sí, me siento súper bien, me siento bien. Ya para el futuro me puedo darle más adelante.
5: Amén.
4: Amén. Dios me lo bendiga. Que estemos muy bien y muchas gracias.

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0: Oiga, durante esta jornada el cuerpo de bomberos de Temuco estuvo trabajando en fuego en bus de desarmadoría Panamericana Sur, ex desarmadoría Hardy, comuna de Padre Las Casas, también por acá, a ver, un lamentable accidente también habría ocurrido cerca de la localidad de Ercilla durante esta jornada, donde lamentablemente una persona perdió también lamentablemente la vida. Se habría tratado de una un conductor que se habría bajado a ver buscar un a ver un desperfecto. Ya vamos a seguir informando sobre eso también. A esta hora el cuerpo cuerpo de bomberos de control de orden público estaría desplegado a las afueras del cementerio municipal de Valdivia en el marco de un funeral de alto riesgo, condición que fue establecida mediante la resolución de la delegación presidencial. Durante esta jornada se está realizando el sepelio del joven que falleció en el hospital base de Valdivia durante estos días luego de recibir impactos balísticos mientras se encontraba al interior de un vehículo en el sector San Luis. Informaciones también que destacamos a esta hora de la tarde. Un abrazo a quienes están trabajando, a quienes a esta hora están todavía ahí poniéndole el hombro en distintos sectores. A la gente que está en el comercio, en el transporte, en la construcción, le mandamos muchos saludos a quienes también a esta hora están dirigiéndose hacia sus hogares. Recuerden nuestro WhatsApp para que ustedes se comuniquen junto a nosotros a esta hora.
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0: 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Estamos en vivo en esta tarde universal, recién comenzando. Vamos y volvemos.

0: 5 de la tarde, 30 minutos.
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0: ¡Epa, huepa, huepa! Seguimos en vivo en esta jornada ya oscura la tarde en distintos puntos de nuestra querida Araucanía. WhatsAppenos, póngale me gusta a nuestra publicación en Facebook, que estamos junto a usted. Oiga, gracias a quienes le han escrito ya. Ana Ancalao dice: hola, bando. Hola, banda. Escríbanos, porque si pone monito no le vamos a pescar el saludo. Saludos a Roxana Montesino, Mireia Reyes, Elisa Riquelme, Verónica Neira, Juana Fuentes, Sol Azor, Jimena Umaña, también Don Enrique, Juan Manuel Ramírez, Patricia Millafil, Carmen Ovalle, Francisca Baineo, Carmen Nielman, Roberto Álvarez, Raúl Garrido, entre otros. ¿Qué me dicen por acá en el WhatsApp? Mire qué alegre tema, chico Eddie, me encanta este tema. Aún que te hable, siempre ponga ese temazo por... ¿Qué? Mire con alegre temas, chico Eddie, me encanta ese tema. Aunque te hable, siempre ponga ese tema, por favor, bienvenidos. Gracias. ¿Cuál es el de la María, la Quintailla? Los Vázquez. Más 56 45 239 1434.
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2: Hola, chico Eddie.
0: Hola.
2: Siendo día jueves, feliz viernes, chico. Por viernes, supuesto, chico. Estamos en sintonía. Nosotros aquí, bueno, preparando un arroz trufa, una situación pauperrea, pero muy bonita, muy rica. En realidad, estamos en sintonía. Quiero que de pronto me pudiese complacer con los temas que muchas veces le pedía y sin embargo no lo ha puesto. Vive cantina con yerba brava. Eso, por favor, muchas gracias, Maquiegüe presente. Chao, chao.
0: Oiga, ayer yo toqué las canciones que me pidieron. Hola, consulta, las entradas ya la habrán entregado. ¿Entradas de qué, mijo? No sé qué me estaba preguntando el chale. 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
1: 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A ver, buenas tardes.
2: Hola. Quisiera mandarle un gran saludo a Barcelona de la Corazón, de acá del sector de Cantino, Coringüe, comuna de Vilcún.
1: ¿Ya?
2: Aquí estamos celebrando el cumpleaños de tambor.
1: ¡Ajá!
2: Y quisiera pedir un temita del rockerito cumbiero.
1: ¿Ya, vos?
2: El gran encuentro, por ¿ya? favor. Otro de Coringüe.
1: Coringüe. Lo único malo, maestro, que está en la tarde universal. Vamos y volvemos.

0: 5 de la tarde, 59 minutos.
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3: La unidad anticorrupción de la Fiscalía inició las primeras diligencias penales tras revelarse un chat de 2021 entre Luis Hermosilla y Gabriel Salías Nick. La indagatoria busca esclarecer gestiones bajo sospecha de cohecho en el nombramiento de Salías Nick como embajador ante la OCDE. La Fiscalía y la Policía de Investigaciones desarticularon una red dedicada a vender licencias de conducir fraudulentas desde la Dirección de Tránsito Municipal de la región de Tarapacá. 9 personas fueron detenidas, incluidos 5 funcionarios, quienes cobraban entre 400.000 y 600.000 pesos por cada documento falso. Dirigentes del comercio se reunieron en Osorno para analizar seguridad pública, fiscalización al comercio informal y el impacto de tiendas chinas. El gremio advirtió incumplimientos en certificación de productos y acordó avanzar en una mesa técnica permanente.
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0: dicen por acá, a esta hora habían varias cositas que han pasado. Por acá estamos leyendo en Valdivia. Saludos al 93.9 FM.
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0: Equipos de bomberos de Valdivia estarían trabajando en los Choroyes con Eón Bosco por inflamación de ducto, evacuador de gases en vivienda, también en Mafil. Un abrazo a Mafil. Unidades de emergencia estarían trabajando en accidente de tránsito en el sector Catripulli. Se estaría tratando de vehículo volcado con una persona lesionada. También en la región de Los Ríos durante esta jornada, ya, dice, se suspende, ya esto es un servicio de utilidad pública, toda la gente que viaja también en la zona costera de Valdivia, Niebla, Corral, nos informaban ya sobre, se suspende el servicio de barcazas entre Niebla y Corral por el frente meteorológico. El último zarpe de ambos puntos será a las 20 horas, ya en un ratito más. Se habilitó un bus auxiliar con salida a las 21 horas desde la rampa de barcazas y retorno a las 20:30 horas desde Corral. Así que estaba viendo por acá y ya está, al menos está empezando ya a caer agüita en distintos puntos de la Araucanía. Reiteramos a esta hora ya información que nos están también haciendo llegar a nuestra mesa de trabajo. Durante esta jornada se suspende el servicio de barcaza entre Valdivia y Corral por el frente meteorológico. El último zarpe entre ambos puntos, dice aquí el comunicado, será desde las 20 horas, ya, y se habría habilitado un bus auxiliar con salidas a las 21 horas desde la rampa de barcaza y retorno a las 20:30 horas desde Corral. Nos informaban también a esta hora en Gorbea, vecinos nos estaría manifestando preocupación también por una situación reportada en calle Rodríguez, camino al hospital, en la que habría pronóstico de lluvias para las próximas horas por un posible riesgo eléctrico. Ya también que nos hacen llegar esa inquietud acá a nuestra querida radio. Más 56 45 239 1434.
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2: ¡Halo! Hola, Radio Universal de Valdivia, acá de Valdivia, del sector Los Jardines Ezequiel. Necesito que me toque una canción, por favor.
0: A ver, ¿cuál canción, pariente?
2: El mix de sabor a tinto.
0: Ya.
2: Por favor. Por muy buena la radio.
0: Ya, vos.
2: ¿Qué pasó?
0: A ver, ¿qué tengo por acá de mix sabor a tinto? Ya, oiga, seguimos a esta hora. Que dice Don Nolo, mire, Don Nolo de Valdivia.
2: O si no, el mix de Niceto Molina, la pizza, por favor. Pues quiero darle, me da lo mismo. Niceto
0: Molina.
2: Oh, muy escucha la radio, se pasó.
0: Mire, oiga, ¿sabe qué? Hace tiempo no escuchaba ni se escuchaba Niceto Molina. Mira, aquí tenemos de Aniceto Molina, a ver. Tengo el diario de un borracho, dígame al tiro nomás. Tengo el diario de un borracho, tengo la campanera y la peluquería. La peluquería es buena. Sí, el peluquero salvatrucha. Sí. Ya seguimos en vivo en esta jornada junto a usted, más 56 45 239 1434. Estamos en esta tarde universal juntos.

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1: Niños, niños, ya llegó el ratón vaquero.
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0: el ratero, mire, el ratón, ¿cómo se llama? El ratón. Esta canción se la escuché en un video a mi sobrino chiquitito cuando lo estaba cuidando un día. En el Plim Plim, entre el la granja del Zenón. Sí, ahí estaba el ratón vaquero de la Sonora Dinamita. ¿Ya se han dado cuenta esos programas? Estaba pensando ahora, eso, por ejemplo, la granja del Zenón, la cara de los monitos que salen así. Llegará al miedo de repente. Hola radio, soy Diego, quería pedir la canción Lo Nuevo de Rancho Fino, Por Tus Besos. Rancho Fino. Déjeme buscarlo por acá, Por Tus Besos, Por Tus Besos, besos. ¿Así se llama? Déjeme buscarla por acá. Por Sus Besos, Por Sus Besos, ya. ¿Qué más tengo por acá? Más 56452039. Caballero, ya, si ya su canción ya la tenemos acá. Si no nos mande tanto audio, mire, si ustedes necesitan, mire, yo les voy a dar una clave al tiro, vaya, después no estén peleando, que me estén peleando, chicos, ahí tiene mala voluntad. Mire, ponga atención, ya aquí vamos a empezar a ordenar la cosita con la radio. No, aquí todos hacemos lo que queremos. Ya, yo les voy a dar unos tips ya para la gente nueva, que yo sé que hay mucha gente que nos están sintonizando nuevamente, que está regresando a Radio Universal, o simplemente es primera vez también que nos sintoniza y le quedó gustando la radio y tiene algunas dudas. Yo le voy a aclarar algunas dudas con la radio, con respecto a la radio. Mire, si usted tiene música, si a usted le gusta el canto, si usted tiene un disco y quiere mostrarlo, si quiere, necesita mostrar su trabajo y quiere que allá arriba lo sí, pase, sí, eso. Mande su trabajo ya a producción@radiouniversal.cl. Y una vez mandándolo, ahí tiene que esperar, porque sabe que cae. Es impresionante la cantidad de canciones que nos llegan. Un día estaba conversando con Don Luchito y me dijo: mira, chicos, ahí todas estas canciones las tengo que estar escuchando todavía. Así que ya, esa es una. Si usted escuchó que aquí, por ejemplo, buscamos pareja, que usted, si usted está solita o solito y necesita buscar a alguien, que si usted mande sus datos los fines de semana con Don Adriancito, ya él es el encargado de buscar pareja en el Corazón Service de acá de la radio. Corazón. Ya, por ese caso. Y si usted quiere vender, si usted necesita vender una casa, vender un auto, vender las zapatillas, permutar alguna cosita, pasar algún aviso, si usted vende queso, tiene alguna pyme, si usted quiere abrir un negocio, los horarios ya gratis para esos avisos son desde las 11 de la mañana en adelante, según la frecuencia donde usted nos sintonice. Si usted sintoniza Villarrica, puede publicar ahí en Villarrica. Si usted quiere publicar en Loncoche, publicita en Loncoche. O si quiere también hablar con Don Carlito, que volvió mi jefecita. Desde las 11 de la mañana en adelante, ¿ya? Oiga, yo le mandé las canciones al correo de la radio. Ya, pues, ¿vio? Sí. Ahora tiene que esperar nomás a que Don Luchito se siga con la lista, porque me está... No, tiene lista. ¿Ya? Así que esos son algunos de los tips, por si acaso, si usted es primera vez que sintoniza nuestra querida Radio Universal. Ya a esta hora acompañamos a la gente que trabaja. A la gente que está ahí en las panaderías, a quienes están trabajando también en los mini markets de las distintas comunas de la región de la Araucanía. Un abrazo también a quienes trabajan en los servicentros. Bueno, y también a quienes no han buscado, o sea, sí han buscado trabajo, pero no le ha resultado, chiquillos. Yo aquí yo sé, tengo fe a que usted le va a tener peguita luego, pariente a pariente.
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0: Ah, sí, también. Y si anda buscando trabajo, también puede desde las 11 de la mañana hasta las 12. No, si ahí es, en ese horario, usted ahí puede publicar lo que sea. Si usted quiere vender unos par de guantes, si usted quiere vender una cocina, si usted quiere vender ofrecer algún servicio, desde las 11 de la mañana en adelante. Ya en la mañana universal.
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0: 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Mira, me mandaron a la tarde, quiero dejar mi luna. Quiero a esta hora no deje su número, solamente en el fin de semana ya.
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3: 6:35 PM.
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0: largó el agüita en gran parte de la Araucanía. Cierre la boquita, pariente.
1: Como me dijo don Enrique cuando venía llegando, dijo.
0: Ay, a ver, chico Eddie, cierre la boquita. No sé qué habrá querido hacer con él. A esta hora en Villarrica, equipos de bomberos estarían trabajando en principio de incendio. Esto es la ruta Villarrica-Pucón, condominio Valle Lafken. Reiteramos, el principio de incendio, ruta Villarrica-Pucón, condominio Valle Lafken. Estamos en esta tarde universal junto a ustedes en este día jueves.
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0: ¡Una cucaracha! Oiga, se largó la agüita, pues. Ya va a llover el día de hoy, también el día de mañana, según lo que indica el, la Dirección Meteorológica de Chile el, en esta jornada. Según lo que nos indica nuestra querida carta sinóptica el día de hoy. Mire, mire, mire, mire lo que me pillé, mire, mire, mire, mire, mire. No, esa no es, esa no es.
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0: ¡Ajá! ¿Cómo que? Ah. Señoras y señores, a esta hora en Radio Universal. Sí, le vamos a dar el tiempo, sí. O sea, no, aparte estamos dando el tiempo. Para no perder el tiempo. Oiga, el día de hoy en nuestra querida capital de la región de la Araucanía, en Temuco, saludos a quienes nos sintonizan en Temuco, cubierto y lluvia débil en este jueves 11 de junio. A ver, aquí está lloviendo, me dice don Dani allá en Ercilla. Saludos, don Dani. Qué relajante esta canción ahí. Día viernes 12 para el día de mañana en Temuco, capital de la región de la Araucanía, cubierto y lluvia. Esta noche cubierto y lluvia con viento entre 25 y 40 kilómetros por hora y ráfagas de hasta 50 kilómetros por hora. ¡Oh, cielos! ¿Quién dice así, oiga, el ¿cómo se llama? El León Chester. ¡Oh, cielos! Cierre la boca, pariente, hoy día. Santiago, ni un brillo la lluvia, dice acá. El Alfi se fue para Santiago. El sábado despejado, ya, pero entre hoy día y mañana en la noche, sábado en la mañana, va a llover, chiquillos, así que en Temuco, en Valdivia,
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0: En Valdivia, a esta hora, cubierto y lluvia moderada con viento entre 40 y 60 kilómetros por hora. Sí, también va a llover hasta el día de mañana, martes. Viernes 12. ¿Por qué dije martes? Hasta el día de mañana, viernes 12, en la tarde, lluvia moderada. Pero yo creo que, conociendo a Valdivia, va a llover hasta el día sábado. Sí. ¿Qué me dicen por acá? Sí, va a tener que. Sí, caballero, va a tener que cerrar la boquita. Y eso fue el tiempo en Radio Universal.

me quedé pegado escuchando la canción. ¡Vuela! Se te pasa ya. Ay, ay, ay. Roberto Carlos también a esta hora haciéndose presente. Nuestra gran tarde universal para toda la región de la Araucanía, también la región de los ríos, Chile y el mundo mundial a través de nuestras señales online en radiouniversal.cl, para que nos sintonice en su computadora y en su trabajo si tiene un jefe tan buena onda y tan simpático como los de nosotros. Y le permite navegar ahí en el computador de la empresa, pero solamente la radio. Y ahí usted puede poner, por ejemplo, Radio Universal y nos puede sintonizar todo el día. O su aplicación también, dama, caballero, señorita, joven, donde también ahí puede descargarla desde su

0: Tu App Store y no sé cómo se llama la iOS ¿cómo se llama? No, yo soy Android nomás. También ahí nos puede sintonizar y nos puede ver. Saludos a quienes están mirándome por la camarita. Disculpen el caracho de día jueves después de las 7 de la tarde. Es lo que hay. Así que saludos a quienes también nos sintonizan a través de nuestra cadena Universal FM, que luego vamos a saludarlo. ¡Buenas tardes!
1: Buenas chicos, Eddie.
0: ¡Hola!
1: Por acá por Villa Rica, por debajo, escuchando Universal, más contento que perro con pulga. Vino el amor de mi vida a Villa Rica a verme hoy día, así que más contento que perro con pulga. Y llego a la casa, me enchufé el teguía Universal.
0: ¡Ajá!
1: Una cancioncita del Flaco de los Parientes, por fin, ya. Cualquier cancioncita por ahí. Flaco. Ojalá que me la toque, pues, amigo chico Eddie.
0: Sí,
1: celebrando el día.
0: ¿Qué día hoy? Día.
1: Más feliz de mi vida.
0: Ajá.
1: Así que un saludo para Lucía Corinado de Teodoro Smith, de parte de Marcos Fuente Villarrica. Decirle que la amo y gracias por el día que me hizo pasar el día más feo de mi vida.
0: Qué lindo. Y ahora la tarde está llorando y es por ti, porque te echa de menos. No, yo como arreglista de canciones no debía haber hecho. No. Oiga, don Marquín, oiga, de verdad, qué emoción nos pone, porque usted nos contaba la otra vez que ustedes se conocieron gracias a Radio Universal, así que igual que otros dos tortolitos que conozco, uno de Valdivia y uno de Padre Las Casas también. Además de la también, ay sí, nosotros, ¿vio? Cuando se hacen las cosas con cariño, ahí están los resultados. Somos toda una comunidad y somos todos como amigos. Ay, ay, ay. El amor es una fantasía. Una simple fantasía. Qué lindo. Oiga, entonces felicidades. Oiga, y felicidades a quienes a esta hora también van en el taco junto a sus seres queridos, junto a también a la persona que le estaba diciendo por al lado. No, te dije, teníamos que haber salido más temprano. ¿Por qué no me viniste a buscar más temprano? Mira, estamos en el taco. Encima tenemos que salir para acá. ¿Conoces eso, no? Ya. Ay, ay, ay. 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
0: 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Uy, esa es la hora que es. Ya, vamos y volvemos.

0: 7 de la tarde, 8 minutos.
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3: Autoridades regionales constituyeron una mesa intersectorial de emergencia para abordar la salud mental tras recientes suicidios de adolescentes en la región de Arica y Parinacota. La instancia buscará fortalecer la coordinación entre instituciones, establecimientos educacionales y familias. La ciudad de Portezuelo, en la región de Ñuble, fue identificada como la segunda comuna con mayor decrecimiento natural del país, debido al envejecimiento de la población, la baja natalidad y la migración de jóvenes. El Congreso Nacional de Concejales y Concejalas 2026 reunirá a más de 800 autoridades locales de todo el país entre el 16 y el 19 de junio en la comuna de Coquimbo. La actividad es organizada por la Asociación Chilena de Municipalidades y busca fortalecer el trabajo municipal.
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0: hay cosas que pasan de repente haciendo programa al aire, chiquillo. Mire, ¿sabe qué? Yo le voy a contar. Mire, lo que pasa es que mientras estaba escuchando la canción, usted sabe que, la gente que está mirando por la cámara, trabajo con audífonos, pues ya, estaba escuchando la canción. Y yo no escucho nada, estoy aquí, por ejemplo, y al frente mío estamos mirando noticias y todo lo que pasa en el mundo para poder informarle a ustedes lo que pasa de repente en vivo y en directo. Y en eso salió el video, vio el video del gorila este que peleó con la... Entonces era como súper chistoso lo que estaba mirando al gorila. ¿Qué tiene que ver ese video primero? Bueno, si tiene un sobrino, un nieto, pregúntele sobre el video del gorila que peleó con la señora y está pensativo. Pues está pensativo, mira para allá. Y más encima sonaba la canción de fondo de los Entonces se imaginará que mi mente hizo puff. Sí, güey, y por mientras estaba la canción. Yo miraba aquí y estaba el pobre gorilita mirando para afuera. Y de eso me reía, era súper chistoso, gracias. Oiga, 7 de la tarde con 25 minutos, estamos en vivo en esta tarde universal. ¿Qué me dicen por acá en el WhatsApp?
1: Sí, es verdad, esa cuestión lo que dice ella. No, yo la conocí gracias a Radio Universal, amigo Adrián, un día sábado. No me acuerdo si fue día sábado, día domingo, que di mi número. Y ya llevamos 3 meses más o menos aproximadamente. Ahí estamos guerreando con ella. Así que feliz de la vida con ella. Es la más linda que yo tengo. Y si usted quiere, mire la foto del WhatsApp. Ahí estamos en el perfil de mi WhatsApp.
0: Sí, no, sí. Ya lo vi. A lo que se refiere el caballero es que él conoció a su pareja y estuvieron hoy día contigo. Ya, pues, y gracias a Radio Universal se juntaron, pues se conocieron, pues, y nos está contando la historia. Así que, vio que aquí somos de verdad, gancho. Sí, somos de verdad. Chico Eddie, ¿cómo estás? Soy Claudio, yo bien, por acá está lloviendo, quiero pedirle la canción Ráfaga, muero de frío. Hola, acá en Valdivia está viento y lluvia, tócame Arrastro una silla, Los rancheros del río Maule, por favor. Hay una canción de los Charros Lumacos, pero sabe que no me acuerdo, puedo acordar. Ya, recuerde que si usted quiere programar su cancioncita, nos lo puede hacer al WhatsApp.
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0: Nosotros seguimos en esta jornada. Cuéntenos qué está haciendo. Mande su saludo porque estamos en vivo para toda la región de la Araucanía, la región de los ríos, Chile y el mundo mundial.
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0: 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Seguimos en este día jueves, 10+1 de junio, donde saludamos a toda la Trinidad. El día de mañana está Onofre. Y el día sábado, San Antonio de Padua, y terminamos con Don Eliseo. 7:29 PM, estamos en vivo en esta tarde universal. Vamos y volvemos, póngale me gusta a nuestra publicación de Facebook y luego los saludaremos a ustedes.

0: 7 de la tarde, 29 minutos.
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esta hora el cuerpo de bomberos de Temuco y equipo de emergencia estarían trabajando en despiste de microbús con personas lesionadas. Atención, camino a Niágara, kilómetro 1, comuna de Padre Las Casas. Conduzca con cuidado, pariente a pariente, por favor, ya. Seguimos en vivo en esta tarde universal.

0: no sé quién le dará la pauta musical, pero... O sea, sí sé, pero no sé. Al menos aquí en la radio. Oiga, bueno, reiteramos, a esta hora se está viviendo una emergencia en Padre de las Casas. El Cuerpo de Bomberos de Temuco ya estarían trabajando junto a equipos de emergencia en un despiste de microbús con personas lesionadas, camino Niágara, kilómetro 1, comuna de Padre Las Casas. También otro avisito en la región de Los Ríos, a nuestros queridos auditores que viajan hacia Niebla Corral. Ya, a quienes sabemos que también hay mucha gente que viaja todos los días a trabajar o a estudiar, y tiene que viajar entre Niebla, Corral, en Valdivia también. Dice acá, debido ya al sistema frontal activo, el recorrido de las barcazas Niebla, Corral se va a suspender, siendo el último zarpe a las 20 horas, según lo que nos indican acá, según los horarios, ya dentro de 20 minutos aproximadamente. Habría un bus auxiliar, ya según lo que indican medios locales, ya la salida serían a las 21 horas desde la rampa de barcazas, pasando por Ripley en calle Arauco. El retorno será a las 22:30 horas desde calle Arica en Corral, ya. Así que también ese avisito, por si acaso, si usted a esta hora también está, tiene que viajar. Sabemos que a esta hora se moviliza mucha, mucha gente por nuestra querida región de la Araucanía, ya sea hacia la costa, hacia el norte, hacia el sur, también en la región de Los Ríos. En Valdivia habría un llamado también de bomberos que indicaría principio de incendio en la ruta hacia Pucón, referencia condominio Mayo Lafken. ¿Qué más tengo acá? Eso más o menos por acá. Saludos a quienes también a esta hora le han puesto me gusta a nuestra publicación de Facebook. De verdad, se agradece a quienes se toman el tiempo de escribir, de darse ahí el tiempo de ponerle me gusta. Estuvimos flojos hoy día. Día que hemos puesto más me gusta, sí. Y estuvimos flojos. Rosa Ceballos dice: buenas tardes, aquí escuchando su programa con. Hace mucho frío por acá. Sí, oiga, sí estuvo helado, está helado. Oiga. Verónica Lipián, hola. Brígida Garrido Arias dice: hola chico Eddie, hola Brígida, ¿cómo está? Elda Troncoso, saludo, los escucho desde Neuquén Capital. Elda Troncoso, mire Neuquén, Argentina, un abrazo también a quienes están a esta hora también sintonizando afuera en Argentina, afuera. Aida Barzúa también, hola chico Eddie, hola Ides, ¿cómo estás? Yasna Sepúlveda, hola joven, hola Yasna. Jimena Umaña, hola chico Eddie, lo escucho en estación Mariquina, está a punto de llover por el sur, mire, yo creo que ya está lloviendo, así que muchas gracias chiquillos. ¿Qué más nos dicen por acá? Hola, buenas tardes, un abrazo para ustedes, yo Jimena tomando 11 citas y escuchando la excelente, quisiera escuchar una canción del rancherito Leodán, una madre llora en silencio, algo así creo que se llama, desde UFL, gracias. Saludos a UFL que también nos sintonizan. Oiga, esa es la hora, o sea, pasó rápido. Quiero saludar también a esta hora a nuestra querida cadena Universal 94.7, Pitrusquén, Temuco, Padre Las Casas, Maquehue, Imperial, Labranza, y dónde lo que 105.1, Loncoche, Lanco, Panguillupi, Liquiñe, 104.3, Villarrica, Pucón, Licanray, Coñaripe, también sintonizamos nos sintonizan en Lautaro, 104.3, Cuba, Villa Lelbún, Perquenco, Puerto Saavedra, borde costero 91.5, Trana Puente, Nehuentúe, Puerto Domínguez, Curacautín, Lonquimay, 104.5, también un abrazo a Victoria Arcilla Coyipulli en el 106.1 y obviamente saludamos a nuestra querida Valdivia Corral, 93.9
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0: Saludos a Brígida Garrido Arias, Carla Loncón, Roxana Montesino, Mireia Reyes, Elisa Riquelme, Verónica Neira, que le pusieron mi corazón a nuestra publicación de Facebook. Juan Fuentes Vázquez, los chiquillos de la vidriería Aucalum. Gracias, mira. Sol Azor y Larra. ¿Y Larra sería? Álvaro Gonzalo, Don Alfi, Nancy Loncón, Verónica Lipián, Canali Joanquita, Esther Riquelme, Beatriz Matamala, Yanna Sepúlveda, Jimena Umaña, Julio Rañinao. Oiga, y no le pagamos a nadie. Enrique Babilec, Lilia Andrea Camil también, Juan Manuel Ramírez, Patricia Millafil, Rosita Rifo, Natalia Torres, Carmen Ovalle, Francisca Baineo, Leonel Palma, Karen Nielman, Eunice Clara, Milady Cárdenas, Gloria Lipián, Rosa Carrasco, Armin Bravo, Rosa Ceballos, ¿qué más? ¿Qué más dijo yo? Levante la mano. Patricia Painial, María Villagrán, Roberto Álvarez, Aidea Barzúa, Raúl Garrido, Iván Castro, Juana Aliante. Muchas gracias por ponerle me gusta a nuestra publicación, chiquillos. Recuerde que estamos todos los días, de lunes a viernes, aquí en la tarde universal, compartiendo su jornada. Saludos a quienes se están volviendo a la casita. Oiga, saludos a quienes también están en el turno nocturno.

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0: toda la noche al lado del fogón tomando mate, pariente. Señoras y señores, nos vemos mañana. Si el de arriba y el de más arriba si lo permiten, cuídense. Au revoir, arrivederci, sayonara, goodbye. Nos vemos mañana. Si el de arriba y el de más arriba si lo permiten. Eso lo dije, ¿no? El micrófono estuvo Chico Eddie.
1: Hoy sé que he jugado con...
0: ¡Ay, ya! Tenemos que cerrar la boca para la casa. Ok, ya.
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0: 7:56 PM.
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3: Dos policías peruanos armados fueron detenidos por carabineros tras ingresar ilegalmente a Chile, cerca de la zanja fronteriza en el complejo Chacayuta. Los agentes declararon que perseguían a un contrabandista y fueron puestos a disposición del Ministerio Público para su control de detención. El complejo fronterizo Los Libertadores fue reabierto para todo tipo de vehículos tras permanecer cerrado 2 días por nevadas y bajas temperaturas. La habilitación del paso internacional que une Chile y Argentina se realizó bajo la exigencia del uso obligatorio de cadenas. Autoridades sanitarias y carabineros incautaron 3 toneladas de recursos del mar en Angelmó, ciudad de Puerto Montt. Los productos, que incluían cholgas, choritos y piures, no contaban con resolución sanitaria ni acreditación de origen y presentaban características organolépticas alteradas, por lo que fueron destruidos.
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